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Hola, buenas noches. Soy Mirna. Aquí comienza Románticos de Siempre. ¿Me acompañan? Mijares, Bella.

Estamos haciendo románticos de siempre. Y seguimos así, de esta manera. Que se mueran de envidia, Javier Solís.

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0: Para que exista la comunicación es necesario que las personas escuchen el lenguaje de nuestro corazón, ya que los sentimientos siempre hablan más alto que las palabras. Nicola Di Bari, el corazón es un gitano.
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Tu nombre me sabe a hierba. Joan Manuel Serrat. Todos clásicos en nuestro idioma. Esos románticos que nos gustan. Todas canciones como esta.

Hombres y mujeres se acercan. Vienen de todas partes, de todas las clases y de todas las mentes, de todas las profesiones y edades. Nadie los ha llamado. Se llamaron ellos. ¿Qué es lo que buscan? Vuelven a encontrar calor humano, un puerto, una mesa, un techo, un poco de pan y una copa de vino. Una casa con una canción por la noche. Todo se renueva. ¡Oh, qué alivio! 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Río Grande, Franco Simone.

Qué hermoso momento el que me permiten tener junto a ustedes para disfrutar de estos románticos de siempre, que siguen sonando.

Cada vez que el arte a través de la música convoca, se multiplica la creatividad y la esperanza del mundo. Esta noche se une la palabra escrita a través de acordes románticos como puente de enlace hacia la dimensión del amor. Burbujas de amor, Juan Luis Guerra.

Seguí acompañándome en la noche de Recuerdos FM. Sigamos juntos con estas lindas canciones. Mujer amante.

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4: No olvidemos ese beso que el príncipe le dio a la bella durmiente, o el beso que la bella le dio a la bestia y despertó al príncipe dormido. Todos tenemos ese poder de dar vida, el poder de despertar a otros y que otros nos despierten a la vida cuando andamos dormidos. Mario Echeverría, mi corazón sufre por ti.

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1: Ricardo Montaner será.

corazón canta. Enrique Guzmán. Hay una hora para dejar suelto mi mirada en el horizonte, mientras el día se apaga y la noche llega y se llena de lejanos resplandores. Es la hora de escuchar la mejor música romántica. Callo, escucho y me disuelvo como una gota en el mar.

0: distancia es como el viento. Domenico Modugno.
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1: Miguel Gallardo, Muchachita.

0: Vení, acércate. Escucha qué clásico viene ahora.
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Para una mariposa la vida dura unas horas. Con su corto tiempo, la vida le alcanza para completar maravillosamente su ciclo. Descubro que la vida valiosa no es cuestión de tiempo vivido, sino la calidad de los instantes vividos. Mijares, soldado del amor.

La música nos habla en su expresión más romántica. Así, con estos sonidos. La Bohemia, Charles Aznavour.

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1: Culpable soy yo, José Luis Rodríguez.

Noche ideal para la música romántica, la que te gusta, la que te apasiona, con temas como estos. Él ha llegado a la ciudad, José Vélez.

0: Entremos en amistad con la naturaleza, porque es el pan que comemos. Tú eres nuestra sangre. Tú eres la casa en la que vivimos. Eres nuestra piel, nuestros pulmones por los que respiramos. Querida naturaleza, quédate a nuestro lado. Tú eres el paraíso en el que con las flores y los pájaros aclamamos la vida. Nicola Di Bari, un gran amor y nada más.
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Amor sin mañana. Fernando de Madariaga. Ahora vamos a escuchar más de tus canciones románticas. Secreto de amor. Joan Sebastián.

El futuro más brillante se basa en un pasado olvidado. Tendremos éxito en la vida cuando olvidemos los errores y las decepciones de ese pasado.

Gracias por tu sintonía. Volvemos mañana con las canciones más deliciosas de tus románticos de siempre. Muy buenas noches. Ana Belén, vuelo alto de gaviota.

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Una ancianita campesina caminaba lentamente, cargando con dificultad un atado de leña para alimentar una hoguera en la que cocinaba. Su rancho era un pedazo de techo caído sobre una pared, formando un espacio triangular dentro de este. Un joven juez, que en su tiempo libre paseaba por el campo, se encontró con ella y, conmovido por la edad y las condiciones en las que vivía la humilde mujer, decidió buscar la manera de ayudarla. La señora hablaba en forma alegre y determinada, le contó al juez que comía de lo que crecía en la granja, que tenía algunas gallinas y una vaca que le producían lo indispensable. No había tonos de queja ni de carencia en la conversación de la anciana, todo lo contrario. Sus palabras estaban plenas de gratitud y esperanza. Después de haber conversado un buen rato, el juez le preguntó a la campesina: «Disculpe, señora, ¿hay alguna forma en la que la pueda ayudar? Tal vez ropa,

0: de la casa. Ya no se puede ni parar. Tiene dolores. Me toca hacerle todo porque el pobre no puede ni moverse. ¿Y qué tiene su esposo?, replicó el juez sorprendido. No es mi esposo, respondió la anciana. Es un viejito que encontré desamparado, y cómo lo iba a dejar solo. Por eso, desde hace como 2 años, lo estoy cuidando. Miren ustedes, esto nos deja un mensaje, y lo podemos sintetizar en una sola frase. Nadie es tan pobre que no pueda dar, y nadie es tan rico que no necesite recibir. En la Biblia leemos, por ejemplo, en el libro de los Proverbios, capítulo 12, que dice: el justo hace ventaja a su prójimo. En los Hechos de los Apóstoles, capítulo 20, se dice: más bienaventurada cosa es dar que recibir. Y en Lucas 6 leemos: bienaventurados los que ahora tenéis hambre, porque seréis saciados. Bienaventurados los que ahora lloráis, porque reiréis. Ojalá que cada día hagamos esa prueba de dar, o más aún, de darnos a nosotros mismos para ser felices a los demás.
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3: Desde Rosario, los No.

0: que los Beatles.
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1: Los adultos tenemos que ser jóvenes siempre. Ah, cuando te preguntan tu edad, ¿qué edad tiene edad? Mi edad cósmica, miles de años. Es la edad de mi alma. Millones de años. Ah, ¿qué edad tiene? Ah, mi edad psicológica. 17, 18 por ahí. 21 años máximo. Siempre optimistas y entusiastas. Hay que ser. Ah, no, por tu edad. Ah, mi edad fisiológica, biológica. Si tu cuerpo está conservado y fuerte y sano. Ah, digan 33. Yo digo 30, ahí me quedé. ¿Pero qué edad naciste? Ah, eso se llama edad cronológica. La que aparento, la que sientes, la que intuyas, pues. ¿Verdad? Nadie tiene que decir su edad. Porque tenemos varias edades, pues. La edad real es la edad espiritual. Pero mantengamos la edad de la juventud, la primavera de la vida. Siempre objetivos, con objetivos claros, siempre entusiastas y productivos, ¿no? Gracias por ayudarme a filosofar, a reflexionar, a inspirar. Una sonrisa ayuda mucho, ¿eh? Es contagiosa la risa y la sonrisa. Mírese al espejo y sonríase. Sí, mira y bendígase. Es una autosanación esa. Junte las dos manos y bendígase. Inclínese como un saludo oriental frente al espejo. Gracias por estar aquí en la radio más bonita. 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Sigamos disfrutando de la bonita música.
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0: Heridas del pasado dominan el presente. Muchas veces los conflictos matrimoniales no tienen mucho que ver con el momento que vive la pareja, sino con el ambiente en donde crecieron. Normalmente la agresión, el maltrato y el abuso en las familias de origen dejan marcas que afectan la forma en cómo nos relacionamos con nuestro cónyuge. Tienen todo para ser felices, se aman, se respetan, pasan periodos extraordinarios, pero ante cualquier discusión hay tensión y deseos de separarse. Si no superamos las experiencias de dolor vividas en la familia donde crecimos, será difícil tener relaciones saludables en el presente. Para lograrlo, debemos sanar nuestro pasado y perdonar a quienes nos lastimaron mientras crecíamos. Le habla Sixto Porras de Enfoque a la Familia.
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1: Atención, acelerados, sanguíneos, son los sanguíneos, pues como la sangre circula, todos quieren rápido, apuradazos paran. Hay puntos débiles, porque el que es acelerado hace las cosas a medias a veces. Se mete a todo y lo hace todo un poco. Cuidado, ¿eh? Entusiastas, demasiado, hasta contagian su entusiasmo. Uf, demasiado emotivos también, ¿eh? Uf, recuerdan unas cosas, lloran fácil. Son emotivos también los sanguíneos, pero lo importante es controlar el temperamento acelerado. La prisa martiriza, cuidado. Si corre mucho, tu carro se maltrata y tú también gastas más gasolina y te desgastas más. ¿Cómo controlan el temperamento acelerado y sanguíneo? ¿Ya? Con técnica de respiración y yoga. Tai Chi, lo máximo, lo ayuda al sanguíneo. La concentración espiritual, la aprender a meditar, lo ayuda al sanguíneo, al acelerado. La inconstancia, disciplina, pues matricúlate a una academia de deporte, un gimnasio, porque es inconstante, se mete a todo y todo termina a medias. Eso sí, juntarse con otros.

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Y a ver si cantamos esta canción, que tiene una letra espectacular. Es un tango que le gusta a mucha gente, casualmente por lo que dice la letra, ¿no? De una manera tan, pero tan especial. Cantando conmigo, a ver. No sabrás, nunca sabrás lo que es morir mil veces de ansiedad.

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1: Cuenta Ansel Grun, que es un sacerdote benedictino, que un hermano mayor de su orden, que ya incluso estaba en una edad avanzada, continuaba siendo muy optimista y lleno de vida. Ante la pregunta del abad acerca de cómo había encontrado el camino hacia esa alegría de vivir, respondió: a través del Vía Crucis. Meditar con frecuencia sobre el Vía Crucis había transformado su sufrimiento, haciéndole adquirir la fuerza para soportar las dificultades sin amargarse. Jesús no ha expresado nada acerca del por qué y para qué del sufrimiento. Su respuesta es existencial. Él mismo atravesó el dolor y le dio así un nuevo sentido al sufrimiento. Pero tanto en los evangelios como en las cartas del Nuevo Testamento encontramos puntos de partida para una respuesta a la pregunta acerca de cómo vencer nuestro dolor y qué sentido podemos darle a nuestro sufrimiento. El camino de la pasión de Jesús, que lo conduce a través de la cruz hacia la resurrección, representa un modelo para los cristianos y simultáneamente una clave para poder comprender nuestro propio calvario. También nuestro camino conducirá a través de ciertas miserias. En los Hechos de los Apóstoles, Pablo alienta a los discípulos a no temer el dolor y la persecución. Dice en Hechos 14, es necesario que pasemos por muchas pruebas para entrar en el reino de Dios. Lo que vale para Jesús es también para nosotros un camino para darle un sentido al sufrimiento inevitable de la existencia humana. El sentido de aquello que nos ocurre, que contraría nuestra vida, está en que cada vez nos abramos más para llegar al gozo espiritual que nos da Dios. El sufrimiento destruye las imágenes con las que con frecuencia nos hemos cubierto. Así, por ejemplo, la imagen del hacedor exitoso o del piadoso con paz interior, del hombre sereno que se encuentra por encima de todo, del hombre espiritual que se siente uno con Dios. No debemos buscar el sufrimiento, pero siempre, tarde o temprano, se cruzará en nuestro camino. Y tendrá el sentido de destruir estos espejismos que nos hemos hecho de la vida y de nosotros mismos. Cuando se diluyan las imágenes que nosotros mismos hemos creado, podrá resplandecer en nosotros la imagen verdadera de Dios.
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1: Las Escrituras dicen, busca el reino de Dios y su justicia, y todo lo demás viene por añadidura. Cuando habla del reino de Dios, es la creación. El reino de Dios es el ser humano. ¿Cómo vas a amar a Dios que no lo ves si no amas o amas poco a tu prójimo que lo ves? Y su justicia, come lo justo, habla lo justo, duerme lo justo, pesa lo justo también, pero no tengo cómo te engordar. Y ser injusto es criticar a tu empresa. Oye, te están dando empleo, estás comiendo, pues. ¿Qué esa gente, oiga? Cuando hablan mal de su sueldo, de su empleador, solito pierde, pues, por ingrato. Se te va el dinero más rápido. Gratitud es la clave de la virtud. Eso es justicia, pues. Ah, y por si acaso, la estrella de cinco puntas representa, aprendan ya, la parte alta de la cabeza de la estrella es la sabiduría, la justicia, un brazo, la verdad, el amor y la bondad. ¿Aprendió? Amor y bondad, justicia y verdad, pero con sabiduría. Si las que tienen en el pecho esa estrella y incumplen con uno de esos cinco mandatos, justicia, verdad, amor y bondad, pero con sabiduría, si mete la estrella se puede voltear, ¿ya? O sea, es un símbolo muy sagrado, ¿eh? Representa el ser humano frente al sol. Actuemos con sabiduría, con mucha bondad. Seamos niños, siempre jóvenes, siempre optimistas, siempre entusiastas. Recuperemos lo mejor de nuestro pasado, así como esta música del recuerdo. Pero ya regreso más tarde, ¿eh? Siga disfrutando de la música.
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1: Sustituir los pensamientos negativos por positivos nos ayuda a nosotros y a quienes nos rodean. Las situaciones complicadas, el largo tráfico y las discusiones en pareja no dejarán de existir. La diferencia está en cómo interpretamos y pensemos acerca de estos hechos. Debemos sustituir pensamientos inflexibles, irracionales y negativos por pensamientos que nos permitan disfrutar la vida al máximo. Recuerde, los momentos difíciles pasan, no son eternos. Cuando nada resulta, volver a intentarlo nos hace más fuertes. Las circunstancias no son quienes dictan cómo debemos sentirnos. Cada persona es la única responsable de su propia felicidad. Cambie su forma de pensar y cambiará su forma de vivir. Le habla Sixto Porras de Enfoque a la Familia.
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1: A partir de este instante, juntos andaremos los caminos de la patria, con su gente, con sus paisajes, sus colores, con sus sabores, y compartiremos, con la conducción de Alejandro Espinosa, esta, nuestra música del pueblo, música del alma.
2: ¿Qué tal, amigos? Aquí ha llegado la música del pueblo, hoy con Chacho Noriega, los amigos de La Mambay y Ángela Rosa, un grupo andino de música paraguaya. Vamos luego con Luciano Pereira. Rubén Patagonia, Oscar Payaguala y El Gato Oseis harán la música del sur del país. Rolando Goldman. Aldo Monjes, el protagonista del mini recital. Y si tenemos el tiempo necesario, también estarán Campedrinos y Los Tucutucu. Germán Darío Noriega, más conocido como Don Chacho, fue un reconocido músico folclorista de Forres, provincia de Santiago del Estero. Un verdadero ícono de la cultura popular de la región. En 2017 se cayó su bandoneón y todo Forres lloró la muerte de quien permanecerá por siempre en la memoria y en el corazón de su comunidad.

0: Onda Recoy la culpa por el santiagueño Chacho Noriega.
1: Pueblos vecinos, pueblos hermanos, orígenes y destinos comunes, goces y sufrires, contingencias de vida, independencias, dependencias, interdependencias, genocidios, dictaduras, historias, débiles, nacientes, rengas, adolescentes, democracias, se cruzan, se juntan, en un punto son la misma. ¿Será que Latinoamérica es mi patria? Folclore latinoamericano.
0: Los amigos de la Mambay no es estrictamente un grupo andino, más bien música paraguaya junto con clásicos del cancionero hispanoamericano. Pero con Facio Santillán en sus filas, puede comprenderse que todo lo que hicieron en su época en el grupo y donde participa él con su quena suena, por cierto, maravillosamente.

0: Ángela Rosa, por los amigos de la Mambay, folclore latinoamericano desde Paraguay.
1: Las canciones también expresan a la naturaleza con sus fuerzas desatadas. Hombre y paisaje se influyen, complementan y a la vez se modifican uno a otro. Esa relación de amor y de pasión es la que se siente en la música que nace del corazón de mi tierra y que no es otra que la música del alma.
0: El hombre de Luján, en la provincia de Buenos Aires, nos regala un tema muy conocido de su repertorio, Luciano Pereyra.

0: Tu nombre. El título del tema que interpretó Luciano Pereyra. Pausa y se viene la música de la Patagonia.
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4: Diferentes paisajes, combinación de etnias, mezcla de pueblos originarios, diaguitas, huichis, collas, sanavirones, quilmes, tehuelches, mapuches, con otras razas venidas de España, Italia, Alemania, Siria, Israel y Ucrania. Colores y sabores especiales, aún en el lenguaje, con gestos, formas y señas particulares que hacen a la identidad. Sones y cantos regionales, hoy de la Patagonia.
0: Las músicas regionales nos invitan a recorrer el sur de nuestro país. Agreste, natural y encantadora, la Patagonia de los valles productivos permite darle un respiro a la aridez que se empeña en tapizar esta región sur de Argentina. Empapada por caudalosos ríos como el Limay, el Neuquén, el Negro y el Colorado, y gracias al ingenio humano, sus tierras se pueden ver coloridas por el cultivo de manzanas, peras, frutas finas y hortalizas. Abarcando parte de la provincia de La Pampa, el centro de Neuquén y el norte de Río Negro, el visitante que llegue a estas tierras puede respirar los aromas exquisitos de las plantaciones frutales, recorrerlas y observar las actividades correspondientes a la época del año.

Más acá del Colorado, el primero de los temas del sur del país por Rubén Patagonia. Continuamos con nuestra recorrida patagónica, extendiéndose desde el centro hacia el noreste de la provincia de Neuquén. La denominada estepa de los dinosaurios se caracteriza por los más increíbles hallazgos paleontológicos exhibidos, reconstruidos y representados en museos de sitio, museos temáticos y parques educativos. Distinguida narradora del ayer más lejano, invita a disfrutar de una experiencia única, cultural y desafiante en el descubrimiento de los secretos prehistóricos. En Neuquén Capital pueden visitarse el Parque Cretácico, el Museo Paleontológico de la Universidad Nacional del Comahue y el Complejo Lago Barriales, un circuito educativo que permite conocer y participar del trabajo de campo de los paleontólogos. En sus cercanías, Villa del Chocón presenta como centro de interés turístico al Valle Cretácico y su bosque petrificado y al Museo Municipal Ernesto Bachmann y toda su colección mesozoica, en la cual son de destacar las partes originales del Gigantosaurus carolinii, el dinosaurio carnívoro más grande que se haya conocido.

Pampa Linda por Oscar Payaguala, el segundo de los temas de la Patagonia. Finalizamos nuestro recorrido patagónico, un tanto más hacia el oeste, en el corazón de la provincia, la comarca Cutralcó-Plaza Huíncul, funda sus principales atractivos sobre descubrimientos paleontológicos y exposiciones de los mismos, convirtiéndose toda ella en una excursión donde la fantasía se mezcla con la realidad. El Museo Carmen Funes, cuyo máximo exponente es el Argentinosaurus huinculensis, el dinosaurio herbívoro más grande hallado hasta la actualidad en el mundo, y el Proyecto Dino, primer parque natural educativo turístico de dinosaurios y única excavación abierta durante todo el año, constituyen los pasos más atrevidos en el recorrido por los más antiguos periodos de la existencia de la Tierra. Como el eslabón perdido que una vez hallado develará todos los misterios del pasado más remoto, la provincia de Neuquén tienta a perderse en un viaje hacia millones de años atrás en busca de las explicaciones necesarias para comprender.

0: Solito en el campo, tercero y último de los temas de la Patagonia por El Gato Osés. Pausa, ya seguimos.
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6: Lluvia, viento, neblina, sol, brisa, cerrazón y nevada. 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
0: Rolando Goldman nació en Buenos Aires el 28 de marzo de 1961. Es un artista, músico, escritor y docente, creador y director de la Orquesta Argentina de Charangos. Es miembro titular de la Academia Nacional del Folclore de la República Argentina y solista de charango de la Orquesta Nacional de Música Argentina Juan de Dios Filiberto, del Ministerio de Cultura de la República Argentina. A lo largo de su trayectoria ha sido integrante de distintos conjuntos de música argentina y latinoamericana.

0: La Olvidada, por Rolando Goldman.
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0: Recibimos en el fogón de la música del pueblo a Aldo Monjes, cantante romántico argentino nacido en el barrio General Paz de Córdoba el 17 de enero de 1942. En su familia fueron 5 los hermanos y Aldo el mayor. Él dice que fueron pobres pero muy felices. Su papá fue panadero y su madre ama de casa. Desde muy pequeño tenía inclinación por la música. A los 7 años comenzó a tocar la guitarra. El público eran sus tíos y sus padres. A los 12 empezó a componer. Más adelante escuchaba en la radio folclore y tango y se fue a Buenos Aires a probar suerte como cantante en los años 60. Actualmente toda su familia está en Córdoba. Su primer éxito fue Canción para una mentira, que lo grabaron en conjunto los del Suquía. Julio Marvis lo invitó a viajar a Buenos Aires y su primer tema fue Olvídame muchacha, y empezó a destacar como gran autor en las antiguas peñas.

0: El primero del mini recital de Aldo Monjes, Corazón si te vas. Continuamos conociendo más de Aldo Monjes. Fue el gran Horacio Guaraní quien lo animó a cantar lo que escribía, convirtiéndose en el gran trovador romántico. Sus canciones son el reflejo de la vida misma. En el año 1979 participó en dos películas argentinas, La Carpa del Amor y Los Éxitos del Amor. En México fue gran amigo del cantante de música ranchera Cuco Sánchez y grabó varios de sus temas. Se conocieron cuando Aldo Monjes viajó durante 8 años seguidos por México y los Estados Unidos. Aldo Monjes decía en una ocasión que los verdaderos románticos tienen un camino muy duro que recorrer con el canto. Transitar por la senda de la copla es desangrarse en versos que a veces nadie escucha, es morir de a poco. Es como llamar a una madre ausente sin que nunca llegue a nosotros. Es como ver morir la flor sin poder arrojarle un poco de agua para salvarla.
1: 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Qué lástima. Ya sin cariño. Quizás. Quizás un rencor sordo transite por mis venas. Pero es que en la senda optimista de mi vida se cruzó la sombra de una mentira. Yo te adoraba, mi guitarra te cantaba y mi voz se apagaba en tus cabellos. Qué hermoso fue todo aquello.

Si alguna vez en tu senda el vino del dolor te hace llorar, ruega a Dios que no sea porque te hayan mentido, que no se marchiten tus ojos con el llanto asombrado de ver la realidad, esa realidad cruel que cerró mi corazón, que me hizo tanto daño, que me dio tanto dolor. Ya no te quiero, pero qué triste sentirse vacío, sin fuerzas, sin ganas de amar.

0: El segundo del mini recital de Aldo Monjes, Canción para una mentira. Pausa y ya volvemos.
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música del pueblo luego de la pausa para completar el mini recital de Aldo Monjes. Siempre agradecido a la gente por lo que hizo por él, por haberle hecho un pequeño lugar en su tiempo para escucharlo, para dejarle decir su palabra llena de poesía y que perdurara por siempre en el pueblo y en el corazón de los enamorados. Entre los premios más importantes obtenidos por Aldo se destacan el tan ansiado disco de oro, con 1 millón de copias vendidas en 1976 en Argentina, el Record World International Latin Awards en 1977 por ser el cantante impacto del año y el único argentino en lograr ganar el Globo de Oro en los Estados Unidos 2 años seguidos, como revelación del año en 1978 a 1979, y el premio a la balada Impacto del año en 1979 a 1980. Algunos de los éxitos de Aldo Monjes que perduran y se escuchan de tiempo en tiempo son Dime por qué lloras, Qué voy a hacer con este amor, Tiempo de rejas, Canción para una mentira, que hemos escuchado antes, Hoy he leído tu carta, Corazón payaso, Brindo por tu cumpleaños, Mendigo rey, Son las luces para vos y muchos más. Aldo escribía los temas sin buscar éxitos. Él dice: yo soy un cantor pobre y muy contento de la vida que Dios me ha dado. La gente es mi patrón, vivo agradecido a ellos. Me emociona el público y nos emociona también a nosotros que escuchamos sus canciones, que siempre estarán presentes en nuestras vidas.

0: No me toquen ese vals, por Aldo Monjes, tercero y último de su mini recital.
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0: Cuequita del Desengaño por el grupo Campedrinos.
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0: Y ahora lo que se viene. Un tema y un grupo que realmente son dos clásicos de nuestra música nativa. Engañera ha sido tocado, ha sido cantado por individuos y por grupos. Y los tucutucu, nada menos, en la música del pueblo.

0: Engañera por los Tucu Tucu. Gracias por acompañarnos. Nos vamos. Será hasta mañana.
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0: Muy buenos días, bienvenidas, bienvenidos. Ya estamos una vez más encontrándonos en el aire de la radio, en el aire de 91.1 Recuerdos FM. Estamos en una nueva mañana con todos hasta pasado el mediodía. El gustazo de siempre, el placer enorme de estar en sintonía en esta mañana otra vez plomiza, en esta mañana otra vez gris, cielo cubierto con llovizna, nos dice el Servicio Meteorológico Nacional en relación a lo que teníamos en gran parte de la zona alrededor de las 7 de la mañana. La temperatura 9 grados 9 décimas, el termómetro ronda los 10 grados en una mañana bastante fresquita. Buen día, Andrés Sacone.
1: Flavio Patricio, señoras, señores, a todos, todas y todes, muy pero muy buen martes 21, mientras lentamente vamos haciendo nuestro duelo mundialista, la realidad continúa. Y pasada las 6 de la mañana, arribó a Fisherton Messi, Lionel Messi con su familia, y ya a esta hora obviamente debe estar en su casa de Funes. Estará un par de días, luego regresará a Miami para jugar por su equipo allá en Estados Unidos. Y bueno, y lentamente vamos cerrando esta etapa fantástica del fútbol argentino. Te cuento que el sol salió, si bien no lo vemos, el sol siempre está,
0: sí.
1: A las 8 de la mañana. Y se pondrá a las 18:18, las 6:18 de la tarde de hoy. A vos que te gustan estas cosas, seguramente después Jorge Lón y la gente de producción nos darán más datos. Hoy es el Día Mundial del...
0: perro.
1: Sí, señor.
0: ¿Ha visto?
1: ¿Tenés pichicho?
0: No, tenía hasta hace un par de años, ya se fue...
1: Sí. Ahí están en el cielo de los perros.
0: Exactamente.
1: Sí, yo
0: no,
1: también.
0: No volví a tener.
1: No, yo también. No, y sufrí tanto. No, por favor. ¿Cómo sufrir? ¿Cómo sufrir? Y bueno, hoy es el día de los pichichos. Y le dedico esta primera hora de nuestro programa a mi amigo de la infancia, amigo personal, a Guillermo Fiorella. Guillermo tiene su gimnasio ahí por calle Dorrego, en el macrocentro de San Lorenzo, un tradicional y famoso gimnasio, serio, obviamente. Y hoy es, justamente hablando de eso, San Lorenzo de Brindis. Ojo con esto, es un doctor de la iglesia, no es San Lorenzo Mártir, que es el patrono de la ciudad de San Lorenzo. Este es San Lorenzo de Brindis. Hoy, esto como no lo puse porque no lo van a tener en las efemérides de la producción, cumple 71 años de vida.
0: Ahí me mataste, ¿quién cumple hoy 71 años?
1: Vos que sos fresco, a ver.
0: ¿Quién?
1: Vos que sos un pingüino, a ver, ¿quién?
0: Ah, sí, ya lo vi, sí, por supuesto, y lo tengo presente, no que solamente lo vi.
1: Dale.
0: El señor Marcelo Bielsa.
1: Marcelo Bielsa, exactamente. 71 años cumple.
0: Cumple un día después del Día del Amigo.
1: Exactamente.
0: Vos fíjate cómo son las cosas, de llamativa, pensaba ayer.
1: Sí, dale.
0: Andrés, 19 de julio es el Día del Amigo Canalla.
1: Sí, claro.
0: Por Roberto Fontana Rosa.
1: Sí, señor.
0: 20 de julio, el Día del Amigo Universal.
1: Uh-huh.
0: 21 de julio, el Día del Amigo Leproso, por el natalicio Marcelo Bielsa.
1: Ah, sí, hoy es el Día del
0: Amigo. Hoy es el Día del Amigo Leproso.
1: ¿De dónde sacaste eso?
0: Lo he visto por allí.
1: Bueno, feliz día entonces.
0: Exacto, feliz día.
1: Bueno,
0: otra vez.
1: Señoras, señores, nos ponemos en órbita y queremos saber qué es lo que pasa con este tiempo tan extraño. Recién estaba lloviznando y no así levemente, estaba lloviznando bastante. Vamos a ver qué pasa. Dicen que tendremos un fin de semana muy lindo, pero bueno, como todavía faltan varios días para eso, mejor que nos lo cuente Jorge Giomete.
2: Estas son las condiciones del tiempo para el cordón industrial y sus alrededores. Martes, el cielo permanecerá cubierto, algo inestable, con la probabilidad de alguna llovizna aislada en la región. Las temperaturas entre los 10 grados de mínimas, alcanzando los 13 grados de máxima. La humedad alta del 95% y los vientos soplarán mayoritariamente del sector sur-sureste con intensidad leve. Miércoles, el cielo permanecerá cubierto, probables lloviznas aisladas en la región. Las temperaturas entre los 10 grados de mínimas, trepando hasta los 13 grados de máxima, con una humedad alta del 95%, y los vientos soplarán mayoritariamente del sector sur y sureste con intensidad leve y algunas ráfagas moderadas. Desde el jueves y hasta el domingo, el cielo se presentará mayormente cubierto, con algunas lloviznas nuevamente el viernes. Las temperaturas mínimas entre los 7 a 12 grados y las máximas alcanzarán entre los 15 a 20 grados. Y los vientos soplarán del sector sureste, rotando por momentos al este. Informó Jorge Giometti desde el Centro de Monitoreo Meteorológico y Climático.
0: Repetimos la temperatura en el área metropolitana rosarina, 9 grados 9 décimas, la sensación térmica es de 7 grados 8, humedad 97%, presión 1009.2 hectopascales, viento del sur a 15 kilómetros por hora. La visibilidad es de 4 kilómetros y medio, está algo reducida por la presencia de lloviznas en la zona, cielo totalmente cubierto. Y a propósito, en un ratito vamos a estar ampliando con ellos, pero desde ya marcamos lo que dice la Agencia Provincial de Seguridad Vial en relación a las calzadas húmedas por lloviznas que se presentan en todo el territorio provincial. Se cae maduro que hay que circular con extrema precaución.

0: Charly García sonando y su inconsciente colectivo. Esta canción que ayer volvió a sonar por todas partes porque acompaña allí un video que se ha viralizado, publicado por la selección argentina en las redes sociales, que muestra parte del gran recibimiento que tuvo parte del seleccionado en Ezeiza.
1: Principales títulos de esta jornada. Principales títulos, noticias, informaciones que destacan el ojo informativo principalmente, y también, obvio, es el resto de los portales de nuestra región. Antes de ello, le digo que ya las redes están indicando que Messi está en su casa del barrio privado de Funes. Arribó de hace media hora exactamente al lugar. Fray Luis Beltrán balearon el frente de una casa y dejaron una nota mafiosa con amenazas. La casa está ubicada en pasaje 2 entre Sabio y Dorrego. No hubo heridos. El mensaje decía: no molesten más a la mafia. Hoy ya comenzó segunda reunión paritaria entre el gobierno provincial y los gremios estatales. Las cosas parecen estar más cerca para un acuerdo con UPCN y muy lejos de acordar de llegar a algún acuerdo con los docentes. Habría un ofrecimiento de aumento salarial concreto en el día de la fecha. Este jueves a las 5 de la tarde inaugurarán la filial de Rosario Central en Fray Luis Beltrán con el nombre de Marco Gastón Rubén, beltranense, ¿no? Marco. Estará en Avenida San Martín 1335, habrá choris, habrá cositas para comprar, merchandising y demás, y a 19:30 se pasará en directo el partido debut de la segunda mitad del torneo de primera del fútbol argentino, Belgrano Rosario Central. Mañana el gobernador Puyaro firmará el traspaso de rutas nacionales a la provincia. La cosa será en Casa Rosada. Y la primera ruta que pasará a manos provinciales será la AO12.

0: Trabajos demandarán 10 días aproximadamente. Desde el primero de agosto, San Lorenzo sumará viajes directos de larga distancia en micro desde su terminal de ómnibus. Los nuevos destinos serán Córdoba y Posadas. Capitán Bermúdez, lo reiteramos, a menos de un mes de los festejos patronales de San Roque, desde hoy, martes 21, podrán alquilarse los lotes para la fiesta central. La contratación es personal y con DNI. Martes, miércoles y jueves, de 18:30 a 20 horas, de 6:30 de la tarde a 8 de la noche, en la Secretaría Parroquial. Creció la polémica por los dichos de la concejal bermudense. Lázaro Báez nos robó más tierras que los ingleses con Malvinas. Estos, palabras más, palabras menos, fueron los dichos de la concejal libertaria Brunella Scaloni, de Capitán Bermúdez. Se armó una gran polémica en las redes y ahora hasta una agrupación baigorriense pide que aclare, que diga, confirme o se retracte de esos dichos la concejal libertaria. La polémica a partir de la publicación del Ojo Informativo. San Lorenzo, se realizará una jornada de concientización y control de presión arterial del adulto mayor en invierno. Será este próximo viernes, el viernes 24 de julio, de 10 a 12, de 10 de la mañana hasta el mediodía. ¿Dónde? En la tradicional esquina de los bancos. Esta me parece fantástica. Salud mental para las escuelas de la provincia. Santa Fe incorpora equipos de psicólogos para abordar situaciones excepcionales en los establecimientos escolares. Brillante, brillante iniciativa oficial. Un primer balance arroja que más de 11.000 personas pasaron por el Teatro Aldo Braga durante las vacaciones de invierno en la histórica ciudad de San Lorenzo. Todo un número, más de 11.000 personas fueron al teatro durante estas dos semanas de vacaciones de invierno en San Lorenzo. Otra de la histórica, Marcos el Chino Maidana, ex campeón mundial de boxeo. Recomiendo ver los videos en YouTube de las peleas de Maidana, que son fantásticos. El Chino Maidana estará el próximo 7 de agosto en una velada pugilística en el Club Sarmiento de San Lorenzo. Algunos de los títulos principales que nos acompañan con la información más destacada de nuestra región, gentileza del Ojo Informativo y de los otros portales de la región. Ahora consultamos a nuestros colegas, los chicos de Seguridad Vial, para saber en este día así tan feucho cómo está el tránsito y cómo están las rutas y caminos de la invencible provincia de Santa Fe.
1: Santa Fe informa, estado del tránsito en toda la provincia.
2: Buen día amigos, ¿cómo están? Muy buen martes para todos. Jornada tranquila en materia de tránsito en líneas generales en todo el territorio provincial. A esta hora no tenemos siniestros viales. Ayer sí, una jornada complicada en la autopista Rosario-Buenos Aires al mediodía. Muchísima congestión de tránsito en la zona del Puente Saladillo, en el kilómetro 285, con tres siniestros viales. Realmente estuvo muy complicado el tránsito, muy, muy congestionado hasta horas de la tarde. En estos momentos tenemos tránsito fluido y buenas condiciones de visibilidad en todo el territorio provincial. Vale destacar que sí, continúan las lloviznas, calzadas húmedas en la región.

0: El norte, Vera, Reconquista, mucha precaución, ruta 11, ruta 1. También continúa activo el desvío en el departamento 9 de julio, en la zona de Esteban Rams, en la ruta 2. Todavía no se ha podido reparar esta alcantarilla, así que continúan los desvíos con un corte total hacia lo que es ruta 39 y ruta 17. Pedimos respetar las indicaciones. Accesos a Rosario, accesos a Santa Fe, a esta hora sin ningún inconvenientes. Sí, vale destacar que nuevamente, al igual que ayer, tenemos humo en la mano que viene hacia Rosario, en la autopista Brigadier López, a la altura de Maciel, en el kilómetro 52, por este basural que aún permanece encendido, así que pedimos mucha cautela en la zona de Maciel. Enorme abrazo, que tengan una excelente jornada. Nos reencontramos mañana.
1: Informó Agencia Provincial de Seguridad Vial, Gobierno de Santa Fe.
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0: 8:30, Barry Manilow sonando con Copacabana. Como lo decía Andrés Acone hace un ratito, en el Día Internacional del Perro, saludamos a nuestro perro, che.
1: ¿Cuál es nuestro pichicha?
0: El operador, el perro. Y además a Jorge Chape le dicen perro, no sé si usted sabía.
1: No.
0: ¿No? ¿No, no, no, no sabías no. esa? Le dicen el perro, que no es el operador, el perro. Dice. No sé por qué. Bueno. Será, no, la verdad que no lo recuerdo, que manda un mensaje, que sabemos que él nos escucha y nos controla a esta hora para...
1: ¿A vos te dicen el perro? Y dice que
0: claro.
1: Sí. Bueno, olvídate, regalo para vos no hay.
0: Y te tengo una más. Hoy es el Día Mundial del Gazpacho. No sé si esa la tenías.
1: Sé que es una comida, pero
0: es
1: ahí
0: una comida.
1: Me cortás de las piernas.
0: Lo he escuchado.
1: Bueno, ahora buscamos. Escúchame, nuestra producción no hizo nada con efemérides y demás.
0: Sí, relaboró. Acá me están pidiendo, por favor, que la producción tiene absolutamente todos los cumpleaños. Hasta de aquellos que no cumplen, los tiene. Porque vos dijiste que no te había pasado el de Marcelo Bielsa, lo tenía solo vos.
1: No, yo no dije eso.
0: Ah, ¿no? ¿No lo dijiste?
1: No.
0: Ah, ok. Sí. Hoy, además...
1: A ver.
0: Es el cumpleaños...
1: Sí.
0: De un hombre que estuvo hace muy pocos días en la ciudad de San Lorenzo.
1: A ver. Oh, no me digas. ¿Cuántos cumple?

0: 78 años celebra hoy el 78. Rosarino. El Rosarino Lito Nevia. Nacido en 1948. Y hace poco estuvo en San Lorenzo.
1: Sí, sí, sí. Qué fenómeno. Qué fenómeno. Esa me la debo. Vos sabés que me quedo ahí. Mirá que he tenido la fortuna de entrevistar o charlar o conocer a muchísimos. Pero siempre me quedó. Bueno, así es.
0: Y hoy también.
1: Yo tengo admiración por Lito Nevia, ¿sí? Quiero decirte. Sí, sí, para mí me parece un creador fantástico.
0: Sí, sí, sí, totalmente. Vi una nota que le hizo hace. Bueno, con motivo de la presentación que realizó en San Lorenzo por el Día de la Bandera, el 20 de julio fue, el Día de la Bandera.
1: Sí.
0: 20 de junio, sí, hace sí. un mes. Efectivamente, hace un mes estaba acá en San Lorenzo Lito. Hay un breve intercambio allí que le hace Guille Clausi para la transmisión en vivo de prensa San Lorenzo del festival. Uh-huh. Y bueno, allí adelantó Lito, y estamos siguiendo eso de cerca, sí, la publicación de dos nuevos discos. Con sus 78 años sigue produciendo música. Dos discos que se van a estar conociendo, sí, a través de las plataformas, obviamente, por parte de uno de los íconos del rock. Considerado por muchos uno de los tantos miembros fundadores de la movida rockera argentina. Además, sí, hoy también cumpleaños el creador de una canción que aquí es muy famosa en versión tropical.
1: A ver.
0: O el intérprete original de esa canción, mejor dicho.
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1: Ah, me cortaste las piernas. ¿Esto no es Gilda?
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1: Ah, sí, este es de Gilda. El
0: tema lo canta Gilda.
1: Lo canta Gilda, tenés razón. Perdón.
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0: Lo ha cantado.
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1: Franco Simone este, ¿no?
0: Sí, señor.
1: Franco Simone.
0: Muy bien.
1: ¿Qué, italiano Franco Simone?
0: Francesco Luigi Simone.
1: Francesco Luigi.
0: Francesco Luigi. Nacido en Italia, efectivamente, hoy cumple 76 años.
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1: Qué generación fantástica esa década, por favor.
0: Olvídate. Olvídate.
1: ¿Cuántas veces dijimos lo mismo aquí en este espacio? Es impresionante la cantidad de cantantes buenísimos entre los 75 y los 85. ¡Qué bárbaro! ¡Qué bárbaro!
0: Otro de los. Hoy es un día de grandes cumpleañeros y estamos mencionando los principales. Después,
1: sí,
0: seguramente vamos.
1: Bielsa.
0: Vamos a. Sí, bueno, Marcelito Bielsa, obviamente. Sí. Hoy también es el cumpleaños del noruego Holland, que fue un fenómeno,
1: ¿sí?,
0: en el mundial, efectivamente. Un fenómeno.
1: Sí.
0: Y Cucurella canta en contra de Holland en su canto. Cucurella come paella, se bebe una estrella, Holland no sé cuánto, yo esas cosas no las puedo entender. Es decir, una figura de un seleccionado cantándole en contra a otro.
1: ¿Pero qué te dijiste? ¿Noruego y nosotros?
0: Los noruegos hincharon por nosotros.
1: Espera, ¿y nosotros contra los brasileros? ¿Y nosotros contra los franceses?
0: Bueno.
1: ¿Cómo bueno?
0: Pero no nos metemos con un jugador.
1: ¿Cómo no?
0: Hoy,
1: acá en el tenis se burlaban de Nadal cuando fuimos a jugar la final en de Mar del Plata, que nos ganaron.
0: No, hoy también está cumpliendo años.
1: A ver, dale.
0: Un cantautor británico, Cat Stevens.
1: Ah, más o menos lo tengo.
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0: Esta es una de sus canciones más reconocidas. Padre e Hijo se llama.
1: Sí.
0: Cat Stevens, que se convirtió al Islam y dejó dejó de tener su nombre Cat Stevens.
1: Sí.
0: Viste que cuando te convertís al Islam,
1: sí,
0: cambias de nombre.
1: Como Mohammed Ali.
0: Bien, se llama hoy en día, o sea, se llama Yusuf Islam. Así, bueno, tal cual. Yusuf Islam, entonces, 78 añitos. Vos fijate.
1: Ah, otro más.
0: 78, 76, 78. Todo de la misma época. Estamos con gente que nació en la década de los 40.
1: Sí.
0: Pero hay
1: generacionales.
0: Claro, terrible, terrible. Pero hay uno que es un poco más jovencito. Y con este ya... Ah, no, mira, después hay otro, pero bueno. Con este damos una especie de cierre, vamos cerrando el segmento de alguno de los cumpleañeros. Este es argentino.
1: Vamos, ¿quién es?
0: Nacido en el 65.

0: de Calamaro.
1: Muy bien.
0: ¿En serio la pegué?
1: Muy bien. ¿Pero qué Calamaro?
0: Javier.
1: Muy bien, Andrés Acone. Se merece aplausos.
0: Sí, sí. ¿La pegué?
1: Sí, señor.
0: No, cortala, nene.
1: No, de verdad. Hoy celebra 60 años el Javi Calamaro.
0: Mira vos.
1: Muy bien, la repegaste, ¿eh? Muy bien.
0: Sí. Una casualidad, quiero decir, ¿eh?
1: Bueno. Bien, y hoy también, después lo vamos a escuchar seguramente, cumpleaños Romeo Santos. ¿Sabés quién es Romeo Santos?
0: Sí.
1: El de la bachata. Muy bien, hoy es el día en la Argentina del derecho ambiental y del principio precautorio. Yo te lo estoy leyendo textual, ¿sí?
0: Sí.
1: Hoy es el día del derecho en la Argentina y del derecho ambiental por sobre todas las cosas. Además, en Estados Unidos es el día de la comida chatarra. ¿Vos sabías eso?
0: No.
1: ¿Viste que los yanquis comen mucha comida chatarra?
0: Claro, nosotros no.
1: No sé si tanto. Hablando de Haaland, sí. No sé si es Haaland o Haaland. Y la selección noruega.
0: ¿Haaland?
1: ¿Es Haaland o Haaland?
0: Haaland.
1: Haaland, ok. Sí. La selección noruega, como tantas otras seguramente, pero recuerdo haberme detenido en los noruegos.
0: Sí.
1: Cuidaron mucho su alimentación en los Estados Unidos y se llevaron comida autóctona para tratar de consumir lo menos posible de lo que ofrece el mercado yanqui.
0: Sí.
1: Justamente con motivo de cuidar la salud.
0: Muy bien.
1: Muy bien, Ariel nos está saludando.
0: Dale, hola,
1: nos
0: Ariel,
1: dice,
0: ¿cómo estás?
1: Buen día, Sacone y Aranda. Feliz día para nosotros tres.
0: Ah, ¿qué? ¿De Ñul también?
1: Que somos simpatizantes de la entidad del parque.
0: En cualquier momento llegamos a 10, ¿eh? Vamos.
1: Y Pablo de Beltrán, buenas amigos. Que
0: hola,
1: tengan
0: Pablito.
1: Uy, muy bonito día. Nos piden The Summer Boy por Eagles. Muchísimas gracias, Pablo de Beltrán. El chico del verano, sería algo así. Bueno, los Eagles, aquellos que interpretaron Hotel California.
0: Sí, chico veraniego, chico del verano.
1: Dale.
0: El pibe del verano. Escúchame, te tiro una consigna para después de las 9. Las mujeres, las chicas, las damas, nuestras mujeres, ¿nos robaron el Día del Amigo a los hombres? Yo digo. Porque el Día del Amigo comenzó con reuniones de hombres. Hoy las mujeres arrasaron. Bueno, piénsalo, mira.
1: Ah, claro. Sí, vos decís que antes no celebraban las mujeres.
0: Fueron celebrando cada vez más y como todas las cosas que hacen las mujeres, con constancia, fueron sumando y se apropiaron. No me cabe la menor duda, pero bueno.
1: Bueno, que antes quizás las mujeres no celebren el Día del Amigo tenía que ver con esta propia cultura mucho más machista que la que tenemos en el día de hoy. Hoy la mujer tiene una mayor apertura en todo ámbito. ¿Se entiende?
0: Sí, en verdad lo que tenemos o estamos obligados a tener apertura somos los hombres. Pero la mujer hace lo que quiera. No tiene que dar explicaciones. Y como arrancó como el día del amigo, era machista.
1: Claro.
0: No, hoy no. La mujer es como monizo. Es más, te doy un dato. Muy pocas reservas hubo ayer en la región, para festejar el día. Era un lunes.
1: No,
0: bueno. Se pasaron todas para sábado, para viernes, sábado y domingo. Para viernes, básicamente. Mm. Y sábado al mediodía.
1: Bueno, por eso algunos ayer decidían y decidíamos hablar del Día de la Amistad y hoy no del Día del Amigo.
0: Basta con
1: claro.
0: Ese invento.
1: No. Tiene que ver con.
0: No tiene que ver con.
1: Manifestar también la igualdad en el lenguaje, más allá de las reglas de la Real Academia Española.
0: Entonces decís el día de la amiga y del amigo y del amigue. Pero el día de la amistad no existe. No existe.
1: Son sinónimos.
0: No, la amistad es imposible. Mm. La amistad es como festejar el día del trabajo. El Día del Trabajo no existe, existe el trabajador.
1: El Día del Trabajador.
0: La amistad no existe como un ente. Existe a partir de la existencia de hombres y mujeres que la hacen realidad. Si no, no. No, sacá.
1: Pero este nene. Pato está chupamedia el pato. No, está muy bueno lo que dijiste, está muy bien.
0: ¿Eh?
1: Está muy bien.
0: Bueno. Escúchame. ahora que me pongo a pensar, vos le dijiste al pibe que se llamaba el perro.
1: No, el perro es el que opera a Jorge Chiappe. El pulpo opera a Rodolfo Mío. Cada horario tiene un operador, ¿no? Los domingos a la mañana opera a Jorge Chiappe el perro. Y casualmente justo a Jorge también le dicen el perro.
0: Bueno.
1: Vos sabés que el operador de Rodolfo Mío los sábados es el pulpo. Nosotros tenemos al pato, son todos animales.
0: Sí, eso sí. Eso no me cabe la menor duda. Escúchame, dale, vamos, pon un temita. Bueno, gracias a Jorge Lón por las efemérides, los cumpleaños. Me encanta. Si me dedicás bien todo el día de la lluvia, para mí está hecho para cerrar los cumpleaños con este fantástico cantautor que ha sellado a nuestra generación, que nos gusta este tipo de música, ¿no? Me acordé de una anécdota, te la tengo que interrumpir, te la tengo que contar. Escuchen, gente, escuchen, amigos. Se suman el Guille Fiorella y Alfredito Zuculini, mis dos amigos que también son de Newell's. Ya somos tres, cuatro, cinco somos, ojo, vamos, chicos. Mirá que ahora hablen la Marco Rubén acá, tenemos que sumar alguno.
1: Bueno, Beltrán también tiene una filial de Newell's.
0: ¿Cómo se llama?
1: No me acuerdo el nombre.
0: Bueno.
1: No me acuerdo el nombre.
0: Siempre haciendo preguntas que no vienen al lugar. Bueno, señor, escúchame. Vos sabés que te estaba saliendo de la casa de Neruda en Isla Negra. Recomiendo, si va a Chile, visite Isla Negra. Si va a Chile, visite Isla Negra y la casa de Neruda en Isla Negra. Pablo Neruda, premio Nobel, tuvo tres casas. Una de ellas en Isla Negra. Se llama así, Isla Negra el lugar. Y es una casa museo. Y salgo de allí, imagínense, rodeada de lugares donde venden cosas sobre el poeta, esto, lo otro. Y había un par de cantantes cantando este tema. Y justo lo terminaban. Y el muchacho que cantaba dice, este tema de un compositor chileno. Y no, y como había extranjero, había gente, había europeos.
1: Uh-huh.
0: Bueno, menos latinoamericanos, van todo europeo. A ver, era una cosa increíble. Bueno, al margen. Y vos sabés que lo interrumpí. No pude. Dije, no, está confundido, está mintiendo.
1: Claro.
0: Y les dije en inglés y en español que el autor había sido Lito Nevia, que la balsa lo habían interpretado y que era de Rosario junto con otro, entre ellos Fito Páez, que lo conocían y es muy conocido en Chile.
1: Uh-huh.
0: Entonces ahí así quedé y agarré y me fui. No me fajaron porque son educados, pero sí fue uno de mis momentos de rebeldía. Y no tenía 20 años, ya era bien viejo, viejo grande, digamos. Así que dedícame a este tema. Bueno, espero que no lo haya aburrido con la anécdota.

0: y a mis amiguitos del recuerdo. Bueno, me encanta Lito Nevia, feliz cumple a todos los cancerianos y para mi marido también. Mandale el tema de Lito Nevia que le encanta. Hermoso martes. Bastante grita, acá en Baigorria está lloviznando. Bueno, que tengan un excelente día.
1: Muchísimas gracias.
0: Qué hermoso ayer los pares llenos de mujeres. Las mujeres todas festejando el día del amigo. Uy, los hombres gracias. Se ve que quedaron en casa.
1: ¡Upa!
2: Mirá, ahí tenés.
1: ¡Ole! Aprende. No, yo en verdad lo digo a partir de las cosas que leo en los grupos, en las redes y demás de mis amigas, ¿no? Que enseguida ya están organizados. De los muchachos, ni uno.
2: ¿Vos ayer saliste por el día del amigo?
1: No.
2: Yo tampoco.
1: ¿Y mis amigos, tus amigos salieron? Mi amigo, ninguno.
2: No. Y sí vi en las redes, ahora que hablas de las redes, muchas fotos de grupos de mujeres.
1: Sí, pero recién te lo dije. Bueno, gracias, señora.
2: No, me acordaba de las redes.
1: Muy machirulo lo tuyo, ¿eh? Che, bueno, estoy. Me tenés que informar, vos que andás en este mundo, porque a partir de tu portal, El Ojo Informativo, armaste un lío importante, no digo gigantesco por la relación a Central, sino un lío colosal. Y la agrupación Lío, que significa Luchadores Independientes Organizados de Granadero Baigorria, repudiaron las declaraciones de una concejal de Capitán Bermúdez, se refieren a Brunella Scaloni, y todo a partir de la publicación que hizo El Ojo Informativo. Bueno, contame en forma sintética y enfática qué es lo que pasó.
2: La concejal Brunella Scaloni de la ciudad de Capitán Bermúdez publicó en su historia de Instagram y WhatsApp un mensaje que dice: tras el partido de Argentina con Inglaterra del Mundial, un mensaje que dice: me parece un excelente momento para recordarles que la extensión de las Islas Malvinas es de 12.500 kilómetros cuadrados, mientras que las tierras de las Arobaes son de 45.000 kilómetros cuadrados. Nos robaron más que los ingleses, haciendo alusión al periodo kirchnerista y relacionándolo con las tierras usurpadas por el Reino de Gran Bretaña desde el año 1833. Este mensaje fue publicado, insisto, en historias de Facebook, de las redes sociales, Facebook, WhatsApp e Instagram. Y claro, a ver, un medio de comunicación tiene como responsabilidad visibilizar lo que sucede. Se visibilizó y se armó ahí toda una polémica entre la propia gente, ¿no?
1: ¿Qué opinaba la gente?
2: Había comentarios que apoyaban lo que marcaba la concejal o lo que marcó la concejal, y otros comentarios que les pareció una barbaridad, algo exagerado, estar queriendo relacionar un caso de corrupción en la Argentina con un hecho en donde hay otras cuestiones que están en juego.
1: Sí.
2: Bien, y tras esto, ayer me llegó en las últimas horas que hay ya una agrupación política. Ahora el Consejo de Bermúdez está en receso, pero uno entiende que cuando vuelvan a la actividad van a presentar una nota al Consejo de forma formal, de manera formal, para solicitarle al cuerpo que hagan una revisión disciplinaria hacia la acción que tuvo Scaloni en las redes sociales.
1: ¿Por qué?
2: Esto en base a lo que marca el reglamento interno. Desconozco que lo que marca el reglamento interno, si hay alguna cuestión de ética, de moral, que lo vean ellos. La verdad, habría que hablarlo con la presidenta. Mira, ¿sabes en qué quiero resumir esto, Andrés? Sí. Quiero resumirlo con lo siguiente.
1: A ver.
2: Hay dirigentes en la zona, en la región, en Capitán Bermúdez, en Granadero Baigorria, en Fray Luis Beltrán, etcétera, que manejan las redes sociales como si fueran un vecino más. Y no tienen idea de la magnitud que toma cualquier comentario que hagan, por más estúpido que sea. Como por ejemplo el que se realizó. Esta es la misma chica que había publicado que los periodistas somos toda una basura y qué sé yo, ¿se acuerdan, no?
1: ¿Que somos una basura o somos un hijo de puta? ¿Qué dijo?
2: Algo así.
1: Bueno. En realidad lo que había hecho era repostear algo repostear posteado al presidente.
2: Efectivamente.
1: Que fue el mismo que dijo que los jugadores de fútbol eran unos mononucleares, mononeuronales.
2: Exacto. Tras el despliegue de la bandera de Malvinas, dijo que los jugadores argentinos eran todos unos termos mononeuronales. Exactamente.
1: Sí, mononeuronales. Es cierto esto. Yo respecto de los concejales creo que en general a la gente le importa un pepino, no tienen la menor idea de quiénes son. Salimos de acá, vamos hasta el pibe de la gomería y le preguntamos a la gente que nos nombre tres concejales y te juego la factura de todo un mes que no te lo dicen ni ahí.
2: Pero eso habla mal de la dirigencia política, Andrés.
1: No.
2: Toda la dirigencia política. Más allá también del pueblo, al que al pueblo le importa un bledo saber quiénes son sus representantes.
1: No es tan lineal. Para mí, no, está bien, está bárbaro. Bueno, vamos a ver qué dice. ¿Y esta representante de los bermudenses hizo algo, dijo algo?
2: No se ha manifestado públicamente y en específico sobre este tema, pero sí en las últimas horas a través de las redes sociales ha publicado diversas imágenes que hacen alusión a la causa Malvinas, ¿no? El mapa de las islas, las tres estrellas, la selección ahora con el mapita de las islas, una foto de la bandera desplegada, es decir, hay distintos mensajes a través de la fotografía que hacen alusión a la causa.
1: Bueno, perfecto. Regalamos un tema, dale.
2: Está el doctor.
1: ¡Oh, cierto! Hoy llegué tarde. Con gusto, ya, nos metemos para... Yo vengo a que me revise, es más, me desnudo todo, me tapo ahí con la bata que hay generalmente detrás del biombo, y cuando salgo el tipo me habla que hay que rezar y todas estas cosas. A ver.
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4: Si quiere ahorrar, tiene que limitarse, controlar. Quiere tener físico, tiene que hacer ejercicio. Quiere estar sano, tiene que comer menos. Quiere estar con las defensas altas, tiene que reír más. Comprender y perdonar. Si no, se bloquea todo. Es evitar el estrés. Evitar el ruido. Tratar de vivir con sabiduría es el arte de vivir. La luz divina así va a iluminar, sobre todo a los que purifican su corazón y su mente. Y a la gente que es verdaderamente humilde. Pero humildad de verdad es vivir la realidad. Entonces todos los mensajeros de la luz que vinieron a la tierra tienen una energía creadora, los maestros de la música. Entonces tenemos que tener capacidad para eliminar esos puntos errados y esos bloqueos mentales, esas crisis existenciales. Entonces la ley inmutable del universo se manifiesta. Esa ley eterna es el amor universal. Pues el amor universal es amar todo lo que nos rodea, porque en todo lo que nos rodea está la fuerza creativa. Gracias, les habló Pérez Alvela, tu amigo médico.
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0: Y esta es la que se bailó en un evento hace un tiempo, una noche ahí en la sede social del Club Atlético Garibaldi. Andrés Sacone, no, Romeo Santos sonando con Propuesta Indecente, uno de sus mayores clásicos, año 2013, una de sus canciones más conocidas en su etapa solista. Hoy cumple 45 años, el nacido en el Bronx, en Nueva York.
1: Principales noticias, principales temas, principales títulos que nos acompañaron en esta jornada. Fray Luis Beltrán balearon el frente de una casa y dejaron una nota mafiosa con amenazas. La casa está ubicada en Pasaje 2, entre Sabio y Dorrego. No hubo heridos. El mensaje decía: no molesten más a la mafia. Hoy, segunda reunión paritaria, ya comenzó, entre el gobierno provincial y los gremios estatales. Las cosas parecen estar más cerca para un acuerdo con UPCN y no tan cerca, más bien muy lejos, de acordar con los docentes. Habría un ofrecimiento de aumento salarial concreto. Este jueves a las 17 horas inaugurarán la filial de Rosario Central en Fray Luis Beltrán con el nombre Marco Gastón Rubén. Fantástico delantero, fantástico jugador Marco. Estará en Avenida San Martín 1335, merchandising, algo para comer y cuando comience se pasará en directo para compartir Belgrano Central. Mañana el gobernador Puyaro firmará el traspaso de rutas nacionales a la provincia. Será en la Casa Rosada. La primera ruta que pasará a manos provinciales, la AO12. La reparación de la Ruta 11 en su paso por Puerto General San Martín entró en su tercera etapa de realización con fondos municipales. Este segmento a reparar es el comprendido entre las calles Córdoba y América. Los trabajos demandarán 10 días aproximadamente. Desde agosto, San Lorenzo sumará viajes diarios de larga distancia desde su terminal de ómnibus. Los nuevos micros tendrán como destino Córdoba y Posadas. Salud mental para las escuelas de la provincia. Santa Fe incorpora equipos de psicólogos para abordar situaciones excepcionales de los establecimientos escolares. Brillante decisión. Un primer balance arroja que más de 11.000 personas pasaron por el Teatro Aldo Braga durante las vacaciones de invierno en San Lorenzo. Fantástico. Ahora que estamos todavía en el dolor y bueno, y transitando este duelo lógico de haber soñado con otro campeonato del mundo, con el bicampeonato, como decíamos, con la cuarta estrella, como decíamos. Es un buen momento para volver a esa frase que nos ha acompañado desde diciembre pasado. Recordar cosas lindas es bárbaro. Recordar cosas lindas es fantástico. Es algo que nos muestra que no todo fue gris o pasatista, sino que hubo momentos que quedan de manera positiva y para siempre dentro nuestro. Vivir de recuerdos, de fantástico, de lindo, no tiene absolutamente nada.
0: Gracias, Andrés. Hasta mañana a las 8.

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9 de la mañana, 17 minutos. Facundo Cabral y Lito Nevia y Facundo Cabral sonando con el Carnaval del Mundo. Qué dueto que nos ha dado la historia de la música, qué posibilidad. Lito Nevia, que hoy está cumpliendo 78 años, lo marcábamos en la hora anterior con Andrés y no queríamos dejar de continuar escuchándolo. Hoy sonaba con Los Gatos, con Viento Dile a la Lluvia, una canción también ideal para esta jornada gris de lloviznas de invierno que nos vuelve a acompañar.

0: 24%. El cielo está cubierto con lloviznas. En un ratito vamos a reiterar lo que nos marca el pronóstico del Centro de Monitoreo Meteorológico y Climático. Antes la saludo a ella, nuestra compañera Nina Cencetti. Buen día, ¿cómo estás?
1: Buen día, muy bien acá en este hermoso día gris nuevamente. Una semana de días grises.
0: Días tristes.
1: Sí, que ya comenzamos el domingo, creo que sí, ya estaba
0: sí,
1: así.
0: Sí, sí, ya el domingo
1: sí,
0: con la final.
1: El sabadingui también estuvo medio feucho. Así que bueno, una semana así de días grises, lluviosos. Recién estaba lloviznando cuando venías, ese finito, finita.
0: Garúa.
1: Esa lloviznita que va de a poquito, pero moja, va mojando y bastante. Pero bueno, aquí nosotros queremos ponerle calor a esta mañana de estos días fríos. Y hoy sentí más frío que otros días, Venía con una campera más liviana y dije, no, me voy a poner esto que tiene pieles
0: ah,
1: por
0: muy
1: todos
0: bien,
1: lados.
0: Muy bien, señora.
1: Porque sentí frío y ahora estoy muy bien. Cuando entre en calor me la sacaré, pero creo que no. Muy bien, hoy los vamos a acompañar hasta casi las 13 horas, como todos los días, con toda la alegría, las ganas y toda la luz que nosotros de aquí para allá les enviamos, Hermoso martes, ya estamos a martes.
0: Ya estamos en el martes.
1: Ayer celebramos el Día del Amigo, lo seguimos celebrando uh-huh. porque era Semana del Amigo. Yo creo que uno tiene muchos grupos, muchos amigos, sí. así que hay que darle un poquito, un día cada uno en la semana, Y bueno, y guardar el dinerito ya desde hace un tiempo atrás para celebrar estos días, porque va con uno, va con otro, bueno, y hay que gastar un pesilio,
0: Claro, igual nos agarró. Nos agarró. El Día del Amigo.
1: Sí.
0: A fin de mes. Porque
1: claro.
0: Cae,
1: bueno,
0: cae en fin de mes.
1: Claro.
0: Y en un lunes.
1: Lunes. Anoche justamente íbamos a cenar al bar El Molino,
0: sí,
1: que estuvo
0: fotos,
1: muy lindo, hermoso.
0: Sí.
1: Comimos muy rico, muy bien atendido. Le mando saludos a Juan Carlos, a Juanjo Suárez, a los hijos de Juan Carlos que atienden ahí también. Bueno, a todo el mundo. Muy gente muy cálida. Pero íbamos por la avenida San Lorenzo, no había movimiento.
0: Mirá.
1: Eran las 9 de la noche y no había movimiento. Algunos bares puntuales con gente, ¿no es cierto? Pero muy poca, no como otros años que se veía circular en la avenida, que iban a un lado, que iban a otro. Muchos bares, panaderías, que a la noche saben estar abiertas, porque también dan algún tipo de comida, cerrados, oscuros, cerrados, no había mucho movimiento en San Lorenzo. Claro, cayó un día lunes. Si
0: cayó
1: hubiese caído
0: lunes.
1: Un jueves, un viernes, la gente de alguna manera se va a reunir, ya sea un bar, una casa, donde sea, ¿no?
0: 20 de julio, para muchos el mes termina el 15.
1: Sí, totalmente.
0: Muchos del mes, el día 15 ya están ahí temblando.
1: Tecleando.
0: Diciendo, bueno, esto tengo que cuidarme hasta el 30, 31. Bueno, en realidad hasta
1: hay
0: el
1: que tirar.
0: 5 o 6 del mes próximo.
1: Claro.
0: Eso por un lado. Y por el otro, el tema de que cae un lunes. Y agrego algo.
1: Sí.
0: ¿Afectó también el Mundial las emociones?
1: Sí, puede ser también.
0: Veníamos... Sí. Llenos de una emoción.
1: Estábamos tan
0: particular,
1: resplandecientes, festejando y bueno.
0: Me imagino que quienes iban a celebrar el día del amigo ayer, antes del domingo, habrán reservado.
1: Claro, ya estaba
0: sin
1: todo,
0: dudas.
1: Todo arreglado.
0: Pero más allá del resultado del domingo, digo, alteró las emociones la Copa del Mundo.
1: Puede ser, fue. Si bien somos subcampeones, pero esperábamos otra cosa, como todo el mundo que quiere ser campeón. Y bueno, y bajó un poquito.
0: No estoy dando nada, por cierto. Estoy tirando ahí un pensamiento.
1: Claro,
0: un pensamiento, algo que se me pasó por la cabeza. Díganos ustedes, invitamos a que nos reflexionen si han salido anoche, si vieron movilidad, si no vieron movilidad, con qué sensación han llegado a este Día de la Amistad o del Amigo del 20 de julio. Si han querido salir y no pudieron porque no le alcanzaba el mango.
1: Salir, claro, y no había
0: ahí. Por supuesto, está el micrófono abierto para que se puedan expresar.
1: Bueno, y hoy también es el Día Mundial del Perrito.
0: Sí.
1: Qué lindo el Día Mundial del Perrito. Yo esta mañana me levanté y saludé a mis dos perritos, a Simón y a Paca. Y bueno, y los perritos ahí de la cuadra que están ahí custodiando la vereda de noche. Al Negro y a Miranda. Un perro y una perrita. Que están ahí, duermen en la vereda, a veces le damos cobijo. Bueno, así que hoy es el Día Mundial del Perrito, porque este día fue creado en 2004 para frenar el abandono.

0: abandono masivo y fomentar la adopción responsable de animales, ¿eh? Recordar que el 70% de los perros en el mundo no tienen un hogar, ¿eh? Visibilizar el maltrato, decir no a la crueldad contra los animales de la calle. Veo que a veces la gente pasa, los chicos, yo no sé, he visto chicos que hay perritos durmiendo, estos perritos de la calle, tranquilos, lo patean.
1: Esas cosas no se pueden entender.
0: ¿Por qué, pobres animalitos, eh? Así que también valoramos el trabajo de los perros guías, de rescate, de terapia y compañía. Y adoptemos un perro. Siempre que podamos, adoptemos los animalitos en lugar de comprar, ¿eh? Y también apoyemos con comida o dinero estos refugios de animales locales que tanto necesitan, uh-huh, que tanto se ocupan y tienen esa labor tan loable de ocuparse de cuidar a los perritos, de llevarlos a un refugio, de atenderlos, de pedir comida para ellos, de llevarlos a los veterinarios. Bueno, todo eso, vacunar, alimentar bien y dar mucho amor a tu propia mascota, ¿eh? Hoy es un día para homenajearlos a nuestros perritos y darle todo lo que podemos y a todos los perritos que encontremos ahí en la calle también. También dale una caricia, pobrecito, porque a veces ni caricias reciben, ¿eh?
1: Y tratemos de ser responsables si estamos a cargo de uno, ¿no?
0: Claro.
1: Porque existe a veces la irresponsabilidad que lleva después a que el perro se pierda, a que ande enfermo, claro, a que ande comiendo cualquier cosa.
0: No dejarlos sueltos en la calle.
1: ¿Qué sé yo? A ver.
0: En épocas donde hay festejos, que los animalitos se asustan, salen corriendo y no los encontramos más. Ponerle chapita también para que...
1: Bueno, hay un montón de herramientas para cuidar a los pichichos. Ayer cuando sacábamos a Víctor Hugo, él bromeaba, no sé si se acuerdan, con que me andás mandando a la noche fotitos de perros.
0: Ah, fotitos de perros.
1: Sucede que había encontrado en Capitán Bermúdez perros que estaban, claro, sueltos tras el domingo.
0: Claro, estaban asustados.
1: Extraviados, ¿no? Sí. Y pobrecito, el perro que está siempre en la casa de alguien cuando se extravía.
0: Sí, sí.
1: Está perdido, no sabe lo que está haciendo, no conoce la calle, no es un perro de la calle, ¿no?
0: A mí una vez se me escapó, no estábamos, creo que fue una fecha de Navidad o algo así. Y no sé, una perrita chiquita, como la pelu que teníamos acá, de ese tamaño. Uh-huh. No sé de qué manera salió, se escapó, no sé de qué manera, porque mi casa está toda tapialada en el patio. No, hasta el día de hoy no entendemos. Y la buscamos tanto, publicamos por todos lados y la encontramos. Nos avisaron al otro día que estaba cerca de Puerto. Yo vivo en la zona sur de San Lorenzo. Y la perrita se fue hasta aquellos lados. Y la distinguimos porque tenía una hernia, entonces dijimos, ahí la perrita, ta, ta, ta, y tiene una hernia que después fue operada, ¿no? Pero mire todo lo que había caminado, que había corrido,
1: sí,
0: asustada.
1: Se mueven lejos.
0: Sí, sí, ¿no? Sí, se van. Así que hoy vamos a concientizar sobre el Día Mundial del Perrito. ¿Tenés perros? ¿Cómo los tratás? ¿Cómo se llaman? ¿Qué nombre le has puesto a los perritos? Obvio que a veces le ponemos nombres raros o nombres de persona, qué sé yo. Calidoscopio le podemos llamar al perrito, ¿eh? Le llamamos Nada, hay algunos perritos que se llaman Nada. Otros se llaman Día. Bueno, nombres raros que le sabemos poner a nuestras mascotas. Así que dale, contanos historias con tu perrito, anécdotas, un perrito que tuviste hace mucho tiempo y lo recordás en este día o lo estás homenajeando a los animalitos que tenés en tu casa, ¿eh? Y contanos todo del Día del Amigo, si saliste, si no saliste, cuándo vas a salir, cuándo van a celebrar, todo. Queremos saber todo, todo, todo.
1: Dale.
0: En el día de hoy, ¿eh?
1: Perfecto, te esperamos, queremos leerte, escucharte.
0: Te esperamos en el 0341-4788-288, deja tu mensaje en el contestador, sino a nuestro móvil, 152-161-200.

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0: 9 de la mañana, 37 minutos en la República. Cumbia Club Bersuit sonando con La Soledad.
1: Qué linda cumbia, me gusta.
2: Una linda versión, linda versión. Sí, sí, está buena.
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4: Hola, chicos de la radio, buenos días. Espero que tengan un hermoso día. Querido Andresito y Flavito, que están en la radio, lo estoy escuchando desde las 5 de la mañana porque estoy acá en mi puestito trabajando, vendiendo cafecito, torta frita, pastas, floras, alfajorcito de maicena. Y también soy leprosa.
1: Ah, muy bien.
4: Soy de Newell. Les mando un besito grande, que tengan un hermoso día.
1: Gracias, María Mabel. Un beso grande para vos. Buenas vendas. Qué temprano que se instala con su puestito, ¿eh? Claro, debe pasar mucha gente para el trabajo a esa hora y aprovecha. Bueno, que vendas todo. Sandra dice, hola, muy buenos días, chicos. Pobrecita esta concejal, que se ocupe más de la ciudad de Capitán Bermúdez, que haga cosas buenas. Va, si le da la cabeza, porque la lengua la mueve muy bien. Que piense un poco esa termo mononeuronares. Esos son ellos, los Liberti. Ella habla porque aún no puede llegar al panetón para arrancarle un pedazo. Igual algo debe de rasguñar, pobre mujer de alma. Muchas gracias, chico, y perdón por mi apreciación para esa persona tan nefasta.
0: Bueno, esto en relación a declaraciones tras el partido de Argentina-Inglaterra que tuvo la concejal de Capitán Bermúdez, Brunella Scaloni, de La Libertad Avanza, en donde comparó la causa Malvinas, en donde, recordemos, hay un conflicto bélico por medio, más de 600 soldados muertos en el año 1982, sí, etcétera, con el caso de corrupción de Lázaro Báez, y realizó una comparación que fue publicada en las redes. Tuvo visibilidad esa situación y generó mucha repercusión en el arco político, no solo de Bermudense, político y social de Bermúdez, sino también de la región. ¿Qué más?
1: Muy bien, Rubén dice, la salchicha, nos manda foto, se llama Lara, es importada de Capitán Bermúdez. Mimi vino, entró, nos saludó a todos y aquí se quedó. Y en estos momentos estoy con Luli, importada de Fray Luis Beltrán, y nos manda aquí la foto de los pichichitos. De acá está con Luli, una negra hermosa. Me encantan los perritos morochos así, ¿eh? Yo tuve a la que puse en el estado de la radio hoy, es mi india, la que tuve mi perrita hermosa también, morocha. Daniel nos está escribiendo y nos dice, esta es Zoe, ay qué linda, nos manda la foto. Esta es Zoe, mi hija, no tiene ni idea de lo que ha sufrido con las bombas, cohetes que tiraron durante el mundial. No sabe dónde meterse, tiembla, ya está viejita y tiene problemas con las articulaciones traseras por la edad. Duerme arriba de una colchoneta al lado de la estufa y es todo amor. A cualquier visitante se arrima y lo lame para decirle que es bienvenido. Ay, qué hermosa, ¿eh? Bueno, y acá nos está mandando o una foto de otro perrito que, bueno, está escribiendo, ya lo vamos a ver, ¿eh? Juan Puglisi ahora está y dice, nunca habíamos tenido perro de mascota. A Lucky lo heredamos de la separación de mi hijo. Aquí lo vemos en el club que está en mi barrio, donde íbamos todas las tardes y él jugaba con los chicos. Ese domingo estaba cerrado y él ladraba el candado y rascaba el piso para que le abrieran. Solo lo tuvimos 4 meses y nos dejó en el mes de enero para irse donde están todos los perritos buenos, ¿eh? Y acá nos manda un video hermoso de Lucky. Gracias. Gracias, Rubén, ¿eh? Bueno, nos duele cuando nuestras mascotas nos dejan, ¿eh? Muy bien, muchas gracias a todos. Los seguimos esperando con estos hermosos mensajes y estas fotos, ¿eh? Queremos más fotos de los perritos, de todas las mascotas de sus hogares.
0: No se las podemos mostrar a ustedes, pero bueno, las vemos nosotros.
1: Claro, y se las comentamos, se las comentamos. Lo lindo que son, ¿eh? De alguna manera,
0: y se las relatamos. Son todos lindos, no va a haber uno que vamos a decir, che, este feo. No, para nada.
1: Sí, acá no. La foto que nos manda Daniel, la perrita, queriendo abrir la puerta ahí del club donde iban siempre y moviendo la colita. Hermosa, hermosa. Una salchichona, ¿no es cierto?
0: Salchichona.
1: Una salchichona, le digo yo. Una salchichona.
0: Son las 9:43.
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1: Bueno, ¿usted quiere viajar, Flavio? ¿Quiere aprovechar
0: siempre,
1: ahí?
0: A todas partes.
1: Siempre hay que tratar de viajar. Bueno, y le quiero contar que en San Lorenzo, a partir del próximo 1 de agosto, incorporará 2 nuevos servicios diarios de larga distancia que conectarán la ciudad de Córdoba, capital, y también Posadas, Misiones. Ambos partirán desde el parador turístico y serán operados por la empresa Crucero del Norte, que ya está operando los viajes a Buenos Aires, ¿eh? Posada salida todos los días a las 22 horas, con parada en Santa Fe Capital, Concordia, Paso de los Libres, La Cruz, Cruce Alvear, Santo Tomé en Corrientes y Gobernador Virasoro. Y para Córdoba Capital, la salida será diaria a las 7:30 de la mañana con servicio directo. Las nuevas conexiones se suman al servicio con Buenos Aires, que funciona desde mayo con viajes hacia la terminal de Retiro. Estos viajes son directos. Desde el municipio destacaron que esta incorporación de estos recorridos forma parte del objetivo de consolidar al parador turístico como una terminal de larga distancia para San Lorenzo y la región. En ese marco, recientemente se construyó el techo sobre las dársenas y avanzan las obras nuevas de los sanitarios, ¿eh? Los pasajes podrán adquirirse de manera online a través de Plataforma 10 y Central de Pasajes, además de la modalidad de compra vía WhatsApp. Así que esta es una gran noticia para la comodidad de toda aquí la región, sí, que no tiene que irse a Rosario a partir desde allá, y también la vuelta que nos queda aquí a mano en el parador turístico de la ciudad de San Lorenzo.
0: Muy bien, ¿qué tal? Ahora a Córdoba y Posadas Misiones.
1: Y Posadas, sí.
0: Además de ir a tener la posibilidad de ir a Retiro, ¿no?
1: Claro, como ya se estaba haciendo.
0: Claro, con la empresa Crucero del Este podemos viajar a Retiro, a Capital Federal, y con Crucero del Norte, empresa que conocemos, a Córdoba. Y si no, a Formosa, con un montón de paradas que tiene, ¿no?
1: No, Formosa no, Posadas.
0: Posadas, Misiones, Posadas, perdón, sí. Misiones. Ya Formosa más adelante.
1: Sí, para Posadas hay varias paradas sí, en el camino, levantan gente o bajan gente. Así que si usted quiere bajar y quiere ir a Concordia, a algunos de estos lugares, Santo Tomé, en Corrientes, puede llegar, bajar ahí y a la vuelta también puede tomarlo para volver, ¿eh? El punto máximo es Posada. Así que si quieren nos vamos el viernes, faltamos a la radio. Nos vamos, vamos hasta Posada y de ahí nos tomamos un cole y nos vamos a la catarata.
0: Podría ser.
1: Y después volvemos la semana que viene, vemos cuántos días nos alcanza el money, ¿eh?
0: Yo no quiero faltar acá al trabajo.
1: Claro, usted no quiere faltar, pero faltemos, vámonos, le dejamos una hermosa música a la audiencia durante todo el fin de semana.
0: ¿Qué más? Laika, lo compartimos, es el mensaje que dice Daniel, que nos mandaba allí a Laika, hermana de Zoe, de distinta camada, también es puro amor, tiene su cuchita en el lavadero, tienen, ¿por qué hablaba así? Tienen patio techado.
1: Porque es tierno, el perrito es tierno y usted también.
0: La cuida, en síntesis, la cuida, está muy bien.
1: Sí señor. Hay que comprarles los colchoncitos esos o hacérselos, fabricárselos a los perritos, porque es feo que duerman en el suelo frío, después son cachorros, son jóvenes y después tienen consecuencias.
0: No, por eso,
1: como los seres humanos, ¿no es cierto?
0: Claro,
1: en los huesitos.
0: ¿A vos te gustaría dormir en el piso?
1: No, es horrible.
0: No, por eso.
1: Nos escribe Claudia y dice: buen día, este es Titino, es el amor de la casa. Antes tenía dos hermanas, pero lamentablemente ya no están en este mundo. Ahora él agarró más mañas de las que tenía. También duerme en la cama y también muy buena mañana, nos dice aquí Claudia. Hermoso Titino, mire, peludito blanco y negro, ¿eh? También se ve que tiene unos añitos, ¿eh? Uh-huh. Así que hay que cuidarlo más que nunca, Claudia. Hermosas las mascotas, los seguimos esperando con fotos de los perritos lindos que tenemos en la casa.

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0: 10 de la mañana en la República y suena Fey con Azúcar Amargo. En instantes actualizamos las noticias en esta nueva hora, pero antes te comentamos.
1: Agua Santafesina informa a sus usuarios que realizará tareas programadas de limpieza en una de las semicisternas del centro de distribución de agua potable de Capitán Bermúdez. Debido a estas maniobras, mañana miércoles 22 de julio, desde las 7 hasta las 16 horas, quienes no cuenten con reservas domiciliarias podrán registrar baja presión en el suministro de agua potable en Capitán Bermúdez y zona norte de Granadero Baigorria, delimitada por Richieri, Río Paraná, Avenida San Martín e Irigoyen, incluido Barrio Santa Rita. Esta intervención forma parte del plan de mantenimiento anual que se realiza para mantener y asegurar la calidad del servicio. Finalizadas las tareas, se irán recuperando los niveles habituales del servicio. A quienes cuenten con reserva, se les solicita hacer un uso cuidadoso y responsable del recurso durante la jornada. En caso de registrarse episodios de turbidez, se recomienda dejar circular el agua por unos minutos hasta que recupere la transparencia habitual. Repito, esto será mañana miércoles 22 de julio, desde las 7 hasta las 16 horas, en Capitán Bermúdez y zona norte de Granadero Baigorria.
2: Hola Flavio, buen día. Es un mensaje para la comunidad de Fraile Beltrán. En el día de hoy, de 19 a 21 horas, vamos a estar vecinos autoconvocados en la vecinal Centro Zona Sur, calle Lisandro La Torre 221. La idea es ponernos de acuerdo en el funcionamiento de la vecinal y es importante toda aquella persona que tenga su domicilio desde Facundo Quiroga sobre Avenida San Martín hasta Doctor Ilía, bajando hasta Avenida Fraile Beltrán, retomando hasta Facundo Quiroga, nuevamente hacia la avenida. Todo ese radio comprende la vecinal, así que los esperamos en el día de hoy de 19 a 21 horas para aportar su granito de arena, comprometerse con el barrio y así lograr que la vecinal pueda funcionar. Muchas gracias.
0: Muchas gracias, Gastón Bufa, un abrazo muy grande. Voy a pasar en limpio entonces. Esto para la gente de Fray Luis Beltrán, atención, para la gente de la zona centro-sur de Fray Luis Beltrán. Hoy entonces, 19 horas, vecinos autoconvocados se van a estar encontrando allí en la vecinal, calle Lisandro de la Torre 221. La cuestión es charlar sobre el funcionamiento que tiene la institución y es importante que aquel vecino, aquella vecina que se acerque tenga domicilio desde dentro del radio comprendido de la calle Facundo Quiroga sobre Avenida San Martín, Doctor Ilía, bajando hasta la avenida Fray Luis Beltrán y retomando nuevamente Facundo Quiroga el radio hasta la avenida. La gente que viva en ese sector, en la zona del barrio Centro Sur, tiene la posibilidad de participar de este encuentro entonces de vecinos autoconvocados para ponerse a hablar sobre el estado de situación de la vecinal. Hoy de 19 a 21 horas entonces, calle Lisandro de la Torre 221. Viste que hemos marcado muchas veces aquí de que es importante que los vecinos se puedan organizar, puedan charlar, claro, puedan ver, debatir el estado de situación de las distintas instituciones. Hay que fundar o refundar o interiorizarse en las instituciones que tienen las localidades y me parece bueno si surgen estas iniciativas, así que adelante allí para la gente de la zona de la vecinal Barrio Centro Sur de Fray Luis Beltrán. Hoy 19 horas están todos invitados, allí la convocatoria realizada. Tenemos varios mensajes, pero vamos a estar después con esos.
1: Muy bien, los
0: parece?
1: Seguimos esperando.
0: Porque me está acá apurando el pato para ir a las noticias.
1: Bueno, hacemos noticias y volvemos con mensajes.
0: Muy bien.

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1: 10 de la mañana, 8 minutos, la temperatura en el Gran Rosario 10 grados, humedad 94%. Balearon una vivienda en Fray Luis Beltrán y dejaron una nota mafiosa con amenazas. El ataque ocurrió durante la madrugada del domingo, antes de las 6 de la mañana, en una vivienda de pasaje 2 entre General Sabio y Dorrego. No hubo personas heridas y en el lugar se encontraron 6 vainas servidas. Antes del ataque, los agresores habrían dejado una nota manuscrita con la inscripción «No molesten más a la mafia». Capitán Bermúdez se pide que la edil Scaloni rectifique dichos sobre Malvinas y reclaman revisión disciplinaria del Consejo. Tras las declaraciones de la concejal bermudense de La Libertad Avanza, la agrupación Lío emitió un comunicado en el que cuestionó sus expresiones y solicitó que el Consejo Deliberante analice el caso. Recordemos, la concejala compartió una publicación que comparaba la extensión de las Islas Malvinas con tierras del empresario Lázaro Báez. A partir de agosto, San Lorenzo suma servicios diarios de micros a Córdoba y Posadas. Los nuevos recorridos, gestionados por el gobierno local, partirán desde el parador turístico. El servicio a Posadas saldrá por la noche y tendrá paradas intermedias, mientras que el recorrido a Córdoba capital partirá a la mañana y será directo. Se sumarán a la conexión con Buenos Aires, implementada en mayo. Policías simularon ser repartidores de una aplicación y desarticularon un punto de venta de drogas. La maniobra fue realizada en el barrio Fisherton de Rosario y permitió que los efectivos ingresaran al domicilio sin alertar a los ocupantes. Como resultado del procedimiento, 3 personas fueron trasladadas y se secuestraron dosis de cocaína, dinero en efectivo, teléfonos celulares y otros elementos de interés para la causa. El procedimiento se ejecutó en José Ingenieros al 7600.
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1: 10 grados, una décima la temperatura, humedad 94%, presión 1009.4 hectopascales, viento del sur a 12 kilómetros por hora. La visibilidad es de 9 kilómetros y el cielo se encuentra cubierto con lloviznas. En todo el país son las 10 de la mañana con 11 minutos.
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2: Hola, Flavio, buen día.
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1: Bueno, hoy es el Día Mundial del Perrito. Nuestro perrito es adorado, a los que tantos queremos, a los que tantos cuidamos. Y bueno, y queremos recibir tu mensaje de salutación al cachorrito, a la mascota de la familia. Contanos cómo es, contanos cómo se llama. Mandanos fotos, como ya están haciendo muchos que nos gustan y mucho. Carmen dice, yo tengo 4 mascotas, se llaman Martín y Mora Sofía Basilio. Que tengas un excelente día para todos. Gracias, Carmen, qué lindo nombre que tienen, ¿eh? Daniel dice, fíjense que son pitbull, la raza no tiene nada que ver, sino como lo creas. Desde bebé lo hemos criado con amor y ellos responden de igual manera. Claro que sí, sí señor, hermosos son también los pitbull. Y tenemos, a ver, unos audios.
2: Buenos días, linda gente. Hola, Susi. Chao. Bien, para contarles que me quedaron 3 gatitas. Aarón fue el último que teníamos y ya partió. Se apuró mucho, me parece. Pero eso fue su decisión. Y el anterior fue Black, un perro callejero lindísimo, cariñoso, y ese sí que vivió y disfrutó todo. Bien, mis 3 gatitas son muy cariñosos. Chicos, gracias. Feliz día del perro para todos los perritos. Y que tengan una linda mañana, porque para mí es horrible. Frío y con viento. No. No quiero saber nada. Gracias. Chao.
1: Chao, Susi. Gracias a vos, Sí, otro condimento más es la llovizna, Acá Estela nos manda una foto de su perrito, dice, buen día, ella es Melodía, la tenemos desde bebé, ama estar adentro, es muy educada, cariñosa y muy guardiana también, qué hermoso, ¿Y qué más nos dice
3: Hola,
1: Estela?
3: Hola chicos, hola Estela. Muy buenos días, los saluda Estela de Granadero Baigorria.
1: ¿Cómo va?
3: Acá estoy como cada mañana escuchándolos, compartiendo con ustedes desde mi hogar, tan linda música. Gracias por todo, chicos, por todo. La verdad que es una radio amiga. Así que bueno, qué desearles. Que tengan un maravilloso y bendecido día, chicos. Espero que la hayan pasado lindo, que se hayan podido juntar ayer. Yo ando media pachucha con mis bronquios, así que acá estoy, hoy en casa. Espero ir mejorando. Así que bueno, nada. Ahí les mandé una fotito de Melody.
1: Sí, la vi.
3: Ella vino desde bebé. Cuando vino, revolucionó la casa porque no había planta que quedara viva. No había. No. El desastre que me hacía cuando me iba a trabajar era como que, no sé, como que no quería. No sé qué tenía. Pero bueno, ya está. Ya vino grande y es tan buena, pero tan buena, qué buena que es, buenísima. Cómo avisa cuando quiere entrar, avisa cuando quiere el agua, que el tarro yo se lo lleno de agua, pero cuando lo ve hasta por la mitad, me avisa. No, es hermosa, hermosa.
1: Qué lindo, hermosa la manera de referirse a su perrita de parte de Estela. Gracias, Estela.

0: Acá Raúl nos manda una foto de sus cachorros, dice, feliz día. Me pasaría en el tema de Alberto Cortés, ese que dice, era callejero por derecho propio. Y bueno, tiene ahí, creo que veo dos o tres perritos, tres perritos durmiendo en una colchoneta, los tres tapaditos, bonitos, calentitos, ¿eh? Gracias, Raúl. ¿Por qué no nos decís cómo se llaman los cachorritos? Ariel dice, hola, Nina, en un día como hoy no dejen que le metan el perro. Juan, es un chiste, dice.
1: Es verdad.
0: Está muy bien, está muy bien. Recibimos chiste también sobre perritos, claro que sí, ¿eh?
1: Sí, pongámosle onda más allá de las fotos, claro, que sí, están hermosas todas. Vienen bien los chistes. Muy bien, Ariel.
0: Claro que sí, queremos chistes también, chistes lindos, ¿no es cierto?
1: ¿Sabés qué pasa? Está contento, Ariel, porque hoy es el Día del Amigo Leproso.
0: Ah, claro.
1: Porque hoy es el cumpleaños de Marcelo Bielsa y se ha establecido para la comunidad leprosa de Newell's Old Boys de Rosario,
0: sí,
1: que hoy sea el Día del Amigo Leproso.
0: Mira qué lindo.
1: El 19 por Fontana Rosa fue el Día del Amigo Canalla.
0: Claro.
1: El 20 el Día del Amigo en todo el país.
0: Bueno, yo soy leprosa, así que Ariel...
1: Así que hoy es el Día del Amigo Leproso.
0: Claro, es feliz día para usted, para mí, para Ariel, y bueno, para todos, ¿no? Los amigos leprosos, ¿eh?
1: Muy bien, feliz cumpleaños, loco querido. Te amamos, te queremos, te admiramos. No, todo esto lo agregué yo. Feliz cumpleaños, loco querido, dice ahí Ariel, ¿eh?
0: Ahí está.
1: Bueno, que no ha tenido buen... Que no, no ha tenido un buen paso por la selección uruguaya en el Mundial, ¿no? No le ha ido bien, lamentablemente. Como no le fue bien en el 2002 con la selección argentina también, lamentablemente, ¿no?
0: Claro.
1: Un incomprendido del fútbol actual. Bueno, Marcelo en un ratito está aquí, pero ¿sabes qué me llama mucho? Me llamó mucho la atención, no sé si ustedes lo vieron, gente. Bielsa se refirió mucho a la falta de comprensión por parte de los jugadores más jóvenes de la selección de Uruguay hacia lo que él planteaba. Y quienes estamos en el ámbito de un poco del trabajo dentro de espacios educativos, quizás un poco lo comprendemos al loco cuando dijo que los jugadores más jóvenes le pedían que las charlas duren menos de 10 minutos.
0: Más cortas.
1: Las charlas técnicas, por ejemplo, teóricas, las que te puede dar tu director técnico, como le dicen en otros países, tu profe.
0: Claro.
1: En el vestuario, en la práctica, etcétera. Y los más chicos, según Bielsa, le decían, las charlas tienen que ser más cortas porque nos aburrimos, porque no te queremos escuchar. ¿Se entiende lo que estoy transmitiendo?
0: Claro, sí.
1: Es decir, los jugadores más jóvenes con la falta de aguante, la falta de capacidad para escuchar, por ejemplo, una charla de Bielsa de 10 minutos.
0: Que era necesaria, ¿no?
1: Claro.
0: ¿Cierto? Es necesaria.
1: Pero,
0: como siempre.
1: A ver, ¿por qué no lo vas a escuchar 10 minutos a un director técnico? 10, 15 o media hora. Entonces, en el caso de con la selección de Uruguay, insisto, según lo que ha marcado Bielsa, se tuvo que encontrar con una generación que no lo comprende. Con una generación que quiere digerir todo rápido.
0: Ah.
1: Y yo ahora no me acuerdo, pero hay un video en donde le hacen un ping-pong de preguntas para redes a un jugador de Uruguay, no me acuerdo quién es. Un pibe de la selección de Uruguay. Y le hacen preguntas estúpidas a este chico. Por ejemplo, ¿cuál es tu color favorito? Esto es para que lo analice un psicólogo de la punta al pelo de arriba abajo. Y el hombre responde, no sé, nunca me puse a pensar cuál es mi color favorito.
0: Ya es por demás esto.
1: Bielsa se tuvo que enfrentar a eso.
0: Claro.
1: A un tipo que no puede responder, ¿cuál es su color favorito?
0: Claro, totalmente.
1: Qué difícil pregunta, le dijo al que le hacía la pregunta.
0: ¿El chico?
1: El chico, que insisto, después voy a buscar bien quién era, no me acuerdo ahora. No conozco a la selección de Uruguay. El chico, cuando le pregunta, insisto, esta persona, ¿cuál es tu color favorito? Un ping-pong de preguntas tontas, ¿no?
0: Sí.
1: El loco le dice... Qué pregunta difícil, me mataste. No podés responder cuál es tu color favorito. Repito, esto es para que lo analice un psicólogo.
0: Y sí, no es una
1: Bielsa
0: cosa.
1: Bielsa se tuvo no que se enfrentar entiende. A eso con la selección de Uruguay.
0: Claro, no se entiende una pregunta tan simple que la responde ahí, de
1: no,
0: una.
1: No generalizo. en algunos casos, no todos.
0: Claro, este
1: sido
0: es un caso
1: manera.
0: Que usted vio, entonces.
1: Por eso yo creo que también Scaloni el otro día, ahora no estamos hablando de la concejal Scaloni, estamos hablando del técnico.
0: Sí, de la selección.
1: Lionel Scaloni, el otro día, llorando en la conferencia que se termina levantando y se retira.
0: Mal, de nostalgia.
1: Él dice, yo no sé si voy a poder repetir una selección como esta. Y sin Messi encima. Las nuevas generaciones vienen con otra lógica en la cabeza.
0: Sí. Y él es una... joven, ¿eh?
1: Él es... Bueno, es joven. Está por cumplir 50 años, tiene 48.
0: Bueno, pero quiere decir que hay otros que tienen más edad.
1: Claro.
0: Y que le cuesta más todavía.
1: Entiendo, a un Bielsa le cuesta más comprenderlo, a un Scaloni quizás un poco menos,
0: claro,
1: ¿no? Pero claro, imagínate cuando vengan los chicos de 20 años, vos le quieras dar una charla técnica y te digan, no, mirá, yo no tengo paciencia de escucharte 10 minutos hablando. Esto mismo pasa a veces, no generalizo, en ocasiones, dentro de algunos espacios de formación, de algunos espacios educativos. Imagínate en la universidad. Estos pibes en la universidad.
0: Todo muy rápido quieren.
1: Que tienen que tener una hora y media de clase teórica de sociología. No se la bancan. No generalizo. Es injusto generalizar.
0: No, deben ser muy pocos los que les pasa eso.
1: Algunos.
0: ¿Qué hacen eso?
1: Algunos,
0: ¿cierto?
1: Algunos, ¿no?
0: Pero bueno, la mayoría de los jóvenes son responsables,
1: bueno,
0: también.
1: Pero por eso, sí. Pero por eso también esta lógica hoy en día de que se quieren acortar las carreras universitarias. Uh-huh. Es decir, ¿para qué vas a estudiar 6 años, 5 años comunicación social si la podemos hacer en 3.5, 4, pensando siempre en la salida más rápida, en encontrar rápido laburo? Sí, es todo necesario. Pero también hay una formación que vos tenés que tener.
0: Claro.
1: En sociología, en el caso de comunicación, en filosofía, en ciencias políticas, en etcétera, etcétera, etcétera. ¿Qué vas a recortar? Salís menos formado si recortás.
0: Y sí.
1: Y lo mismo pasa en tantas otras carreras. Hay carreras de medicina que por esta misma lógica han buscado recortar planes. Si no mal recuerdo, pasó esto en Rosario. Y tuvieron que volver para atrás y volver al plan de 6 años. No se puede recortar.
0: No, y sobre todo medicina, es muy importante.
1: Claro, por ejemplo.
0: Hay de todo para ver.
1: En fin, mirá a lo que llegamos en relación a simplemente esta frase que dijo Ariel. Feliz cumpleaños, loco querido, en alusión a Bielsa, un incomprendido del fútbol actual.
0: Ajá.
1: Y quizás una de las razones por las que se ha incomprendido es por esto que estábamos charlando, ¿no? Son las 10:32, en un ratito estamos con el Marce, que él sí va a saber aquí charlar y hablar sobre esto. Además, arranca el fútbol propio.
0: Arranca
1: el fútbol local, arranca Rosario Central, arranca Newell's Old Boys. Volvemos a ver en nuestro fútbol de primera el torneo clausura, que el jueves, dicho sea de paso, en Fray Luis Beltrán se va a vivir la primera fecha de una manera muy especial con los canallas, porque se va a inaugurar la filial canalla Marco Gastón Rubén. Vamos a ver si podemos estar charlando, si no es hoy, mañana, con la presidenta de la filial, con María de los Ángeles Rey, porque el jueves, a partir de las 17 horas, alta fiesta allí, canalla, en Avenida San Martín 1335, en la filial Marco Gastón Rubén. Va a haber todo un evento allí de presentación, con comida, con un montón de cositas, y después vamos a poder ver el partido en vivo allí de Rosario Central Belgrano de Córdoba. Muy linda la sede, no he pasado, vi fotos, todavía no pude ir, pero vi fotos, está muy linda la sede canalla. Bueno, todo eso lo ampliaremos con el Marce, ¿eh?

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0: Lo nuevo de la Delio Valdés con los Milos. Me parece magistral esto que se ha logrado y se titula La Cuenta. Este sencillo lanzado hace muy pocas semanas atrás. ¿Qué combinación la de la Delio con los Milos del Perú?
1: Estas combinaciones que hacen todos los artistas últimamente, que quedan tan bonitas, ¿eh? En este sería un dueto, ¿no es cierto? Entre la Delio Valdés y los Milos.
0: Claro, muy bonito,
1: hermoso. Che.

0: Y habla la canción sobre la familia, sobre la pertenencia, sobre la resiliencia también. Describe la lucha diaria, la búsqueda de refugio en momentos de soledad. Habla allí de una tormenta que se presenta como un símbolo de protección, refugio en noches solitarias, etc. Es una canción muy profunda, ¿no? Y qué manera, qué placer poder escuchar estas obras, ¿no?
1: Precioso.
0: Por eso se disfrutan, por eso uno las disfruta y mucho, ¿no? Una reflexión sobre la importancia de la familia, de las tradiciones con la familia, etc. Prestenle atención a la letra, más allá de la música, más allá del ritmo bailable, etc. Hay un laburo aquí profundo, como podemos encontrar en varias obras también de Adelio Valdés. Qué buena que es esta mezcla, esta combinación.
1: Preciosa, digna de escucharla todo.

0: patio infinito, un entorno humilde, pero con amor, con calidez. Gracias a esa familia, gracias a esa mesa larga, gracias a la guitarreada, a pesar de todo, ¿no?
1: Claro que sí. A pesar de la vida misma, exacto, están unidos.
0: A pesar de las jornadas largas de laburo, de los golpes, de no llegar.

0: 10 de la mañana, 45 minutos. Hoy es el Día Internacional del Perro.
1: Del perrito. Nuestros perritos tan hermosos, tan lindos, los que amamos tanto.
0: Pero también hoy es el Día del Gazpacho.
1: ¿Del quién?
0: Gazpacho.
1: Gazpacho.
0: Gazpacho. ¿Sí? ¿Probaste alguna vez gazpacho?
1: No, no lo probé.
0: No,
1: nunca.
0: Yo tampoco.
1: No.
0: Es una sopa fría.
1: Ah, sí, miren, sí. Menos todavía. Sopa fría. Bueno. Sí. Hay comidas raras que el gazpacho no debe ser de acá.
0: Es raro para nosotros.
1: Por eso, que uno a veces va a un lugar y... ¡Ay, gazpacho! Bueno, los voy a probar, a ver qué tal. Y después pide eso y no le gusta.
0: Ah, no sé, tendría que probarlo.
1: Bueno, pero yo he probado, justamente hace poco cuando estuve en el norte argentino, he probado algunas comidas raras porque dije, ¿por qué no probar? Tengo que probar todo, dije yo. Y bueno, y probé algo que algunos de mis amigas que estaban conmigo les encantó y a mí no me gustó.
0: Es una sopa es una sopa fría que suele servirse fresca, claro, en los meses calurosos de verano, del otro lado del mundo.
1: Claro,
0: no acá.
1: Justamente.
0: Por eso se celebra a esta altura del año, ¿no? Me parece que tiene un origen incierto, pero si hay antecedentes allí en la zona de Andalucía y todo eso,
1: por
0: ¿no?
1: España.
0: Sí.
1: Y olé.
0: Donde no salen a celebrar una Copa del Mundo, yo no puedo creer. Bueno, deben estar hoy celebrando el Día del Gazpacho.
1: Claro, eso sí. Uh-huh. Eso sí.
0: Con todo respeto, sí, pero...
1: Claro.
0: ¿Viste que no salieron a festejar?
1: Yo he visto imágenes algunas, no sé si ha sido muy grande, lo más grande como nosotros acostumbramos aquí en Argentina, pero de alguna manera he visto gente festejando.
0: Sí, algunos salieron, pero esa locura que se vive acá.
1: Claro, nosotros, pero es que acá en la Argentina somos muy, muy sangrientos.
0: Algunos decían, bueno, pero era domingo, de madrugada, el otro día se trabaja y nosotros trabajamos y están en verano encima.
1: Claro.
0: Muchos están de vacaciones. Están de vacaciones de verano, no me vengan.
1: Pero es una cosa de campeones del mundo, no te importa si tenés que madrugar.
0: Y acá los argentinos llegamos a salir campeones por segunda vez en la historia encima.
1: Tenemos una semana de festejo.
0: A las 4 de la mañana, y salimos a las 4 de la mañana a dar vuelta a todo porque
1: ¿sí?
0: somos así.
1: Claro que sí.
0: No lo digo mal, al contrario. Esa locura argentina.
1: Es muy lindo ser argentino.
0: Que es reconocida a nivel global, ¿no?
1: Sí, sí, sí.
0: En fin. Se han viralizado videos de argentinos incluso que residen en España y cuando termina el partido filman y afuera no había nada, no volaba una mosca.
1: Las calles vacías.
0: Algunos caminando. Insisto, algunos mensajes decían, no, lo que pasa es que acá mañana se labura. Están de vacaciones, ¿eh?
1: Claro, bueno, sí. Algunos...
0: Hay gran parte del pueblo de vacaciones, porque están en verano, están de vacaciones de verano.
1: Claro, sí, debe ser como acá. Bueno, algunos están de vacaciones, otros tienen que seguir trabajando.
0: Y otros están laburando, pero ni siquiera los que están de vacaciones.
1: Claro, pero en un caso así, no te importa si mañana tenés que trabajar, te quedás hasta el amanecer. Bueno, quiero informarle que en San Lorenzo habrá una jornada de control de tensión arterial este próximo viernes 24 de julio de 10 a 12 horas en la esquina de los bancos. Organiza la Secretaría de Salud y Parlamento de Adultos Mayores. ¿Te acercás? A la esquina de los bancos el viernes a partir de las 10 horas y hasta las 12 y te toman la presión arterial y bueno. Ahí te dan consejos y también si debes ir a un médico cuando nunca te has tomado la presión y aparece así de golpe.
0: Sí, hay que tener cuidado con eso.
1: El cardiólogo tiene que estar a mano.
0: La presión hay que medirla de forma constante.
1: Sí, totalmente.
0: Obvio aquellos que tengan una presión normal, bueno, qué sé yo, pero... y siempre... ¿Vieron que el médico, siempre cuando uno va al médico, el médico te mide la presión?
1: Sí, es uno de los controles que le tienen que hacer.
0: ¿Cuántas veces, cuando fuiste a una consulta, vas al cardiólogo, vas a cualquier profesional? Cardiólogo se cae de maduro, si querés, pero a cualquier profesional lo primero que agarra es tuki tuki, ahí te toma la presión.
1: Tuki tuki.
0: Y está muy bien, es un protocolo, está perfecto que así lo hagan, ¿no?
1: Tomar la presión, la temperatura, sentirle el corazón.
0: Uh-huh.
1: Ay, su corazón late. ¿Cómo está su corazón?
0: Puede ser.
1: ¿Sí?
0: Después del domingo está roto.
1: No, bueno.
0: Ha quedado roto.
1: Hay que pegarle una curita.
0: ¿Una sacudida?
1: No, una curita.
0: Una curita.
1: Para que sane, claro.
0: Tengo el corazón con agujeritos.
1: Ahí está, tiene el corazón con agujeritos. muy bien, ¿eh? Pero bueno, hay que ponerle onda siempre, siempre, siempre, siempre.
0: ¿Sabés por qué tengo el corazón con agujeritos después del domingo?
1: ¿Más por qué?
0: Porque nos robaron.
1: ¿Qué le robaron? ¿Lo asaltaron en algún lado?
0: No, no, por suerte no. Nos robaron en Estados Unidos.
1: Ah, bueno.
0: Nos afanaron como en el 94. Y como en el 90.
1: ¿Usted dice? ¿Sí? Bueno.
0: Mirá, yo como periodista no debería seguir las teorías conspiranoicas que giran en TikTok y
1: eso
0: en Instagram.
1: He escuchado mucho, muchas páginas así de en internet, mucha gente que comenta.
0: Que hay cosas raras, que hay cosas que uno desconoce y que son mucho más grandes de lo que sabemos.
1: No lo imaginamos nosotros desde nuestro lugar, ¿no? Uh-huh.
0: No sé qué opinará la gente, ¿eh?
1: Sí, sí. Eso sería bueno, que la gente comente también a ver qué piensa de todo eso, de estas teorías que fueron de conspiraciones en contra de la selección nuestra, ¿eh?
0: No, que hubo conspiración, sí. A nivel internacional hubo una campaña anti-argentina nunca antes vista. Y desde allí se pueden hacer un montón de análisis que tienen que ver con... Algunos no quieren mezclar las cosas. Pero tienen que ver con cuestiones políticas, con las relaciones de Gianni Infantino con Donald Trump, de la reelección de Gianni Infantino que está esperando el presidente de la FIFA, del apoyo de la UEFA. España forma parte de la UEFA, que es la organización que nuclea las selecciones de Europa.
1: Sí, ¿vos querés
0: etcétera,
1: que te elijamos?
0: Tantas cosas que se dicen. Sí. ¿Viste? Algunos dicen, no hay que mezclar las cosas.
1: La corrupción está en todos lados.
0: ¿Cómo no va a mezclar las cosas, querido, querida, si eso es así?
1: Sí, por algo hay muchos comentarios dando vuelta, no sabemos si son ciertos o no.
0: Ah, bueno, esa es otra cosa, sí.
1: Bueno, y no sabemos realmente qué ha pasado, ¿eh?
0: Pero...
1: ¿Se sabrá en algún momento eso?
0: Yo creo que todo tarde o temprano cae. Digo, Armando Maradona, en el 2000, no sé si fue antes, pero al menos por el 2015, una vez que se había muerto Grondona, me parece.
1: Ajá.
0: Salió a decir que... Antes de la final de Italia 90, Grondona le había dicho, muchachos, hasta acá llegamos.
1: Ah, sí.
0: Eso está grabado, está grabado. Oh. No lo estamos inventando, está grabado. Fíjense en los archivos de los canales de televisión. No me acuerdo si había salido en qué canal. Y Maradona le dice, ¿cómo que estamos entregados? Y vos fíjate lo que pasó con el arbitraje en aquel partido, ¿no?
1: Claro,
0: donde,
1: sí.
0: Bueno, quienes vivieron eso lo sabrán más que yo. Insisto, Marce lo vivió sí en carne propia. Tarde o temprano después las cosas se saben.
1: Las cosas salen a la luz, así que bueno, vamos a tener que esperar un tiempo, ¿no?
0: Para
1: enterarnos de cosas que han ocurrido.
0: Claro, si se efectivizan estas teorías conspiranoicas que dan vuelta, o si hay algo de cierto o no de cierto, no está a nuestro alcance poder saberlo.
1: Nah.
0: Y o no. O salen los jugadores y dicen, muchachos, estábamos hecho percha, chau.
1: Claro.
0: España
1: sí.
0: No apulió.
1: Eso punto. Fueron pocos días de recuperación, partido tras partido.
0: Pero que una final del mundo, la selección argentina más goleadora, la selección más goleadora de la Copa, no tenga un remate al arco.
1: Sí.
0: Cero.
1: Sí.
0: Cero.
1: Se jugó todo en el arco de Argentina.
0: Más todo lo que pasó. O sea, que ya sabemos, no sé. Bueno.
1: Un cambio total desde el partido con Inglaterra a este partido.
0: ¿Qué sé yo?
1: Bueno, Raúl nos dice que sus perritos se llaman Vicky, Luna, Pancho, Negro y Colo.
0: Ahí
1: está. Qué hermoso, los pichichinguis, ¿eh?
0: Me acordé de unos amigos míos, pero no lo puedo decir al aire.
1: ¿Esos nombres?
0: Vos te acordaste. Qué guay, ¿viste?
1: ¿Cómo dijo?
0: No puedo decirlo al aire. No.
2: No se entiende, señora.
1: No importa, niño, usted vaya a jugar. Ahí hay unos globos, ¿eh?
0: Pierdo la seriedad.
3: Hola, buen día, Nina, Flavio.
1: Hola, Nico.
3: El Pato creo que está allí, y si no, toda la gente de la radio, un gran abrazo. Y para la audiencia, tengan linda jornada. El día del perro me hicieron acordar a mi perro. Tenía un nombre raro, Sarampión.
1: Ah, mira, ¿ha visto?
3: Vivía rascándose, no hacía nada. Echado y rascándose, pobre perro.
1: Por eso Sarampión.
3: Bueno, despido este tema que es de Luis Fonsi, se llama... Corazón en la maleta, creo que era así.

0: Sí, puede ser, se los agradezco. Un gran abrazo y linda jornada.
1: Gracias, Nico. Qué hermoso que canta Nico y lindos temas siempre. Hola, nos sugiere.
2: Gracias, Nico.
3: Chico, buen día.
1: Buen día, Sergio.
3: Estoy totalmente de acuerdo con lo que está diciendo. Nos robaron el partido. Nos obligaron a ir para atrás. Argentina no jugó en ningún momento. Yo ayer lo dije también, pasé y dije el mismo comentario. Obviamente hay gente que no está de acuerdo, porque un compañero de ustedes decía que no, porque se lesionó uno, que el otro se hizo echar, qué sé yo, que lo echaron. No importa. A un partido así de una final, lo primero que tenía que poner era Lautaro Martínez. No lo pusieron. Después Argentina no jugó, no jugó. No sé qué pasó, si fue por lo de Malvinas, por el cartel, no sé. Pero tenía que ganar España sí o sí. Argentina, a Argentina le hicieron ir para atrás. Estoy totalmente de acuerdo. Buen día.
2: Buen día, Sergio. Bueno,
1: gracias.
2: Es un pensamiento que no soy el único que insisto, que lo piensa y como un ciudadano más. Porque como periodista no me correspondería mucho pensar en teorías conspiranoicas, insisto. Marcelo es un hombre serio y va a hablar más de la cuestión, porque es su trabajo, de la cuestión deportiva, de lo que pasó dentro del campo.
1: Discúlpeme un momentito. Marcelo no va a hablar nada porque viene del dentista y tiene la boca mordida.
2: Entonces me aprovecho y lo digo yo.
1: Claro.
2: Pero a través de las redes, y no porque las redes tengan la razón, para nada, hay que tener mucho cuidado con lo que gira así. Lo hablaba con algunos colegas, con algunos compañeros, colegas de mi edad y no de mi edad, y más grandes. Le digo, che, ¿qué opinas de estas cosas? Y la verdad que...
1: Da que pensar.
2: Vamos a pensarlo. Uh-huh. Hay intereses económicos y políticos siempre detrás de todo. Y no es que no sepamos perder los argentinos. Pero incluso fue más doloroso de esto que lo del 2014.
1: Sí, totalmente. Sí, mucho más.
2: Para la selección me refiero, ¿no?
1: Obvio, sí, sí. Y para nosotros también.
2: Sí, sí, nosotros también.
1: Para nosotros también.
2: Cada uno puede pensar lo que quiera y algún día se sabrá si estas teorías se pueden derrumbar o si efectivamente pasó algo, ¿no?
1: Bueno, Lore nos dice, nos manda una foto, hermosa foto, Lore. Ramoncito y Rogelio, sus perros.
2: Ajá.
1: Rogelio es un tremendo perro. ¿Qué raza es esa, Lore? De Rogelio, creo, el más grandote, ¿eh? ¿Cómo se llama la raza? Me encanta, ¿eh? Y además dice, hola, buen día, gente linda. Mi papá siempre tuvo muchos perros con nombres especiales. Clark, Copi, Milonga, Boludín, Cuba... El más famoso que tuvo se llama, bueno, un nombre, no lo voy a nombrar yo porque no.
2: ¿Cómo? Para.
1: Un nombre.
2: ¿Quién lo escribe a eso?
1: Lore. Está la foto del papá con su perrito. El perrito, dice, era terrible. Una vez se metió en el súper, el dueño me pidió que lo sacara. Una vergüenza. Yo lo chistaba y el perro ni bola. Era un indio ese perro. Tuve que correrlo con palmas porque me daba vergüenza andar gritando el nombre del perro, ¿no? Si usted lo lee.
2: No me atrevo a decir.
1: Tiene el nombre del miembro masculino. Ahí está.
2: Pero,
1: que era más fino.
2: Sí, pero una terminología no tan grotesca.
1: Claro, sí, sí, sí.
2: Es una terminología...
1: Empieza... Sí, que ustedes los hombres se hablan por ahí de esa manera y lo nombran.
2: No, yo no hablo así.
1: Bueno, sí. Acá a veces escucho yo charla que yo soy un Carlito más entre medio de ustedes.
2: No, no, yo no hablo así. El problema acá es Chape, yo
1: sí, Jorge,
2: yo mantengo la cordura.
1: ¿La gordura, dijo?
2: También, la gordura. La palabra que termina en chila.
1: Claro.
2: Ahí está.
1: Ahí está.
2: El perro se llamaba Chila.
1: Claro, ahí está.
2: Entonces imagínate que se te escapa algo.
1: En el mercado se te mete, lo tenés que correr.
2: Chila. No, no podés. No
1: pobre
2: podés.
1: Lore, me imagino el papelón.
2: No podés, pobre.
1: Claro, y acá nos dice la raza del pelo, del perro. Cane Corso, Mastín Italiano. Qué precioso. Uno de estos días sacarlo a pasear y veniste a la radio, traerlo para charlar un rato con el perrito.
2: No hay que ponerle a los perritos esos nombres
1: porque
2: es todo un tema.
1: Una vergüenza, claro que sí. Muy bien, tenemos a Sandra. Dice, chicos, sobre su comentario de la selección nacional, si ustedes ven a la llegada de ellos a la cancha, el dron, que no los filma, estaban... felices y a la salida a la cancha su cara era otra cuando los vuelve a enfocar el dron. Sí. No cabe dudas que ahí ocurrió y todo fue por la bandera sobre Malvinas. Bueno, un comentario más.
2: Y a ver, no soy el único que anda diciendo este tipo de cosas. Ayer Eduardo Feynman fue mucho más allá y tiró más bardo que lo pequeño que aquí estamos marcando. Feynman ya agarró y dijo, no, lo que pasa, amenazaron a la selección con que estaba el FBI en el lugar y se lo iban a llevar al Chiquitapia. Bueno, Feynman se fue al carajo.
1: Ah, ese comentario lo escuché también, sí, del sí, FBI, bueno, entonces, al Chiquitapia.
2: Si Feynman dice esa barbaridad, yo no puedo acá al menos poner en dudas lo que pasó.
1: Un vecino le vino a contar a Alberto, a mi marido, que sí, se lo iban a llevar al Chiquitapia.
2: Bueno, eso lo dijo Feynman. No hay prueba de absolutamente nada de eso.
1: Y después lo vimos bajar del avión aquí con toda la selección, sí, muy tranquilo.
2: No, lo que quiso transmitir este hombre es que eso, insisto, una teoría que surgió a través de las redes y el hombre la tira como si fuera algo real. No hay nada de eso. De que le habrían dicho a la selección, si vos nos querés que pase tal cosa, ya sabes lo que tenés que hacer. Claro. Eso es lo que dijo este hombre.
1: Una intimación.
2: Este pseudo periodista a través de, sí, de la televisión argentina, ¿no? ¿Qué más? Uno más, dale.
1: Uno más.
4: Hola, chicos, nuevamente Estela.
1: Hola, Estela.
4: Estoy totalmente de acuerdo. Yo no entiendo mucho de fútbol, honestamente, ni de cambios, ni de que cada uno ocupa el lugar que tiene que ocupar. No. Pero miren, para los que estábamos del otro lado de la pantalla, pensé, che, ¿por qué no juegan? ¿Por qué no juegan? No se vio jugar a la Argentina, como fue con el partido de Inglaterra, como sí, fueron con los demás, honestamente, pero bueno. Y después, de que hay internas en los mundiales, mira, yo creo que ¿viste que dice el dicho de cuando vos querés comprar algo sobra un botón? Mm. Bueno, lo que pasó con las Malvinas, ya con lo que pasó con las Malvinas, yo siempre lo pensé y siempre lo hablé a esto con los chicos. Yo les decía, mientras todos estamos con la cabecita en el mundial, las cosas que hay por atrás, después que pase el mundial, nos vamos a empezar a enterar. Mm. Es así, lamentablemente es así. Es una lástima agarrar y que estas cosas sigan sucediendo, porque es empañar el deporte con la transparencia, con todo lo que es, e involucrar a todo. Uh-huh. Involucran todo. Todo va, todo sirve. Así que bueno, pero sí, estoy muy, muy de acuerdo con todo lo que se está hablando.
2: Bueno,
1: gracias,
2: muy bien.
1: Estela.
2: Gracias, Estela. Son las 11:03. Nos vamos a la música. Hay que actualizar noticias en minutos.

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0: 11 de la mañana, 11 minutos, la temperatura en el Gran Rosario, 10 grados 3 décimas, humedad 52%. Por trabajos programados, este miércoles habrá baja presión de agua en Bermúdez y parte de Baigorria. Aguas Santafesinas llevará adelante tareas de limpieza en una de las semicisternas del centro de distribución de Capitán Bermúdez. Los trabajos se realizarán este miércoles entre las 7 de la mañana y las 16 horas. Afectará a toda la ciudad de Capitán Bermúdez y a la zona norte de Granadero Baigorria, comprendida por el sector delimitado por calle Riccieri, el río Paraná, avenida San Martín e Hipólito Yrigoyen, incluyendo el barrio Santa Rita. La filial beltranense Marco Gastón Rubén de Rosario Central inaugurará su sede este jueves con el debut del canalla. Será a partir de las 17 en Avenida San Martín 1335. La jornada incluirá servicio de buffet, venta de merchandising y transmisión del partido entre Rosario Central y Belgrano por el torneo Clausura. La filial Rosario Central Marco Gastón Rubén quedó formalmente constituida en septiembre del año pasado. Más de 11.000 personas pasaron por el Teatro Aldo Braga de San Lorenzo durante las vacaciones de invierno. La programación organizada por la Municipalidad de San Lorenzo incluyó funciones de cine, teatro, talleres, actividades recreativas y propuestas culturales en distintos espacios de la ciudad. Todo se desarrolló con entrada libre y gratuita. Solo la agenda del Teatro Aldo Braga convocó a más de 11.000 espectadores. Vecinos autoconvocados invitan a una reunión para reactivar la vecinal Centro Zona Sur de Fray Luis Beltrán. Los vecinos del sector convocan a la comunidad a participar de una reunión abierta que se realizará este martes de 19 a 21 horas en la sede de la institución ubicada en calle Lisandro de la Torre 221. La convocatoria está dirigida a todos los vecinos que residan dentro del radio comprendido por Facundo Quiroga, Avenida San Martín, Doctor Ilía y Avenida Fray Luis Beltrán. Tránsito. La Agencia Provincial de Seguridad Vial informa que en la autopista Rosario-Santa Fe hay reducción de calzada en el kilómetro 23 a la altura de Aldao, sentido a Santa Fe. Es por un vehículo con avería mecánica sobre banquina. Se solicita circular con precaución. Además, en el kilómetro 52 a la altura de Maciel, sentido a Rosario, esta mañana se registraba presencia de humo por basural encendido.
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0: 10 grados 3 décimas la temperatura, humedad 92%, presión 1008.4 hectopascales, viento del sudeste a 21 kilómetros por hora. La visibilidad es de 9 kilómetros y el cielo continúa cubierto con lloviznas. En todo el país son las 11 con 14 minutos.
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0: Uno de los cumpleañeros del día de hoy, el Javi Calamaro, sonando Sin Ser Valiente. Hoy Javier Calamaro está cumpliendo años, está celebrando 61 años. Nacido en 1965 y estamos en el 2026, son 61. Hoy lo marcábamos temprano con Andrés Sacone. Y ahora lo volvemos a traer al Javi Calamaro.
1: Me gusta.
0: ¿Cómo le va, Marcelo Pereira? Buen día, bienvenido.
1: Buen astrólogo, Buenas, ¿cómo le va? ¿Qué dice?
2: ¿Cómo anda usted, aparcero?
1: ¿Cómo están ustedes?
2: ¿Cómo está su perrita hoy en el día del perro?
1: ¿Hoy es el día del perro?
2: Claro,
1: el 29 de abril.
2: No, es el día del animal.
0: El día del animal.
1: Bueno, mi perrito está bien. Por ahí se porta medio mal, pero...
0: pero es chiquita.
1: Se perdona porque tiene...
2: Es cachorro.
1: Un par de meses, ¿no? Claro. Así que es terrible. Ahora aprendió de un salto a subirse a la silla. Y de la silla le queda un paso a la mesa.
0: Claro.
2: Y de ahí a la mesa.
1: Y todos los días aprende algo nuevo.
0: Y viste como los chicos.
1: Sí. Pero... ¿Cómo crecen y de mente también, de cómo se va desarrollando su cerebrito y todos los días incorpora cosas que a veces me asustan. Así que, bueno, ¿cómo andan?
0: Todo bien, acá estamos. ¿Vos, Marcelo?
1: Un saludo para mi odontólogo que hoy terminé.
2: Bien, cuestión de hace,
1: sí, señor, con el señor Fernando Córdoba, el doctor. Siempre escucho a ustedes.
0: Un saludo a Córdoba.
1: Yo no sé si escucha toda la mañana, pero como siempre yo tomo el turno de las 9, siempre están, cuando voy,

0: están cerrando usted con Sacone?
1: Lo escucha Sacone.
0: Lo escucha Sacone porque es del barrio.
1: Ah, claro.
0: Pero él no vive ahí. Él tiene su consultorio ahí en Falucho 30. Enfrente de donde estaba la panadería. Bueno, ahí está el doctor Córdoba. Y que está el consultorio enclavado en el barrio, el mal llamado barrio Garibaldi.
1: Exacto, 3 de febrero.
0: El barrio 3 de febrero.
1: Pero con cariño le decimos Garibaldi, pero está el club ahí.
0: Exactamente. Y el club Garibaldi, bueno, una habitué del club es el señor Casacone.
1: Sí, obviamente, forma parte ahí del club.
0: Sí, sí, que tiene un revés. Me dijeron que juega muy bien al tenis.
1: Ah, sí. No, a mí sí, me dijeron que juega, pero no sé si bien.
0: Tiene un.
2: Tiene pinta de tenista. El tenista se caracteriza por...
0: Garibaldi tiene una, ¿cómo te diría? Una tradición de buena gente que juega al tenis. Uh-huh. Así que no me extraña que sea un muy buen tenista el señor Sacone. Uh-huh. Pero bueno, estábamos hablando ahí del barrio 3 de febrero. Me estaba escuchando ahí el señor Gastón Bufa, que mandó un mensaje.
1: Así es, sí. La convocatoria para hoy a la tardecita noche, 19 horas, a los vecinos del barrio centro-sur de la ciudad, a que se acerquen a la vecinal, a la vecinal centro-zona sur, que está en calle Lisandro de la Torre 221. Hay vecinos autoconvocados que quieren ahí reactivar la institución.
0: Bueno, seguramente en estos días a lo mejor lo vamos a tener aquí para explicar cuál es su proyecto. Como sí lo ha hecho la gente de Villa El Prado, acá, ¿no?
1: Del club.
0: De Club Villa El Prado, que bueno, fue hacia un camino de normalización. Uh-huh. Primero hay que saber cuál es el diagnóstico para hacer. ¿Qué está pasando ahora en esa vecinal? ¿Qué hay? Hay acefalía, hay poca actividad. A veces pasa que, bueno, los socios no tienen demasiada actividad, están un poco dormiditos, y las vecinales se caen. Caen en cuanto a concurrencia.
1: Es algo que pasa en todas partes, que uno visualiza. Hay muchas vecinales, organizaciones que andan muy bien, que sus miembros se preocupan, trabajan, etcétera. Pero también hay muchas instituciones que han sido dejadas abandonadas, están decaídas, no se conoce quiénes son sus miembros, no trabajan, no hacen absolutamente nada. Las cosas hay que decirlas, discúlpenme. No,
0: seguro.
1: Y estamos en un tiempo, siempre hemos estado en tiempos, y estamos en un tiempo en donde es importante que todo tipo de instituciones, las sociedades italianas, españolas, vecinales, clubes, asociaciones, ONGs, etcétera, puedan brindarle espacios a la comunidad, haciendo tanta falta eso, ¿no?
0: Para eso hace falta una comunidad que se quiera involucrar.
1: Exacto. Y hoy, en un mundo cada vez más individualista, es medio complicado que eso se pueda dar. Y acá están los resultados.
0: Yo soy haciendo mea culpa, yo soy el más individualista. Yo digo, en algunas cosas las resuelvo mejor yo, por mí, que en cuestiones colectivas. Por ejemplo, en cosas que hacen al periodismo, a los medios, a algunas cuestiones que uno le va alejando del colectivo. En cuanto a la vecinal esta de la calle Lisandro de la Torre, si yo ahí le cobraba una publicidad de un profe de, yo creo que ya hace un par de años, taekwondo, algo.
1: Hubo actividades.
0: Profesor de artes marciales, donde yo lo había contratado con una publicidad que él le decía que estaba tales días, a tal hora, en tal horario, brindando así su servicio de profe de artes marciales. Uh-huh. Así que la conozco a la vecinal. Bueno, ¿de qué quiere hablar?
2: ¿De qué quiere hablar usted?
1: Mira, hoy estábamos hablando.
0: En un ratito.
1: Hoy estábamos hablando, Marce.
0: Sí.
1: Sobre las teorías conspiranoicas que están dando vueltas.
0: ¿Por qué conspiranoicas? ¿Por qué no conspirativas?
2: Conspirativas.
1: Bueno, conspirativas,
0: lo que paranoico, como paranoico. Me suena paranoico.
2: Me da para otro lado, me da miedo.
1: Paranoico, lo paranormal, lo que hay. Hay teorías que se están volcando en los medios de comunicación, en las redes sociales, en la esquina, cuando hablo con los vecinos que van a comprar la verdulería que está en la esquina de casa, con todos en respecto a la victoria de España
0: sobre
1: o el mal desempeño de Argentina.
0: Sí.
1: y la caída argentina en el Mundial.
0: Mirá,
1: cuestiones que tienen que ver con los intereses de Gianni Infantino para ser reelecto en la FIFA y el apoyo que necesita indudablemente de, por ejemplo, Estados Unidos y Europa, y gana un europeo. Después también expresiones en torno a que el mundo no quiere ver a otro sudamericano campeón, menos a la Argentina.
0: Bueno, no, yo tengo miles de audios guardados de cómo no nos quieren en otras partes del mundo.
1: Claro.
0: Vamos a desmenuzar esto por partes, no lo voy a hacer muy largo. Hay informaciones concretas e informaciones así, en nubes. La información concreta es que va a jugar Central el jueves, que va a jugar en el Newell's y va a debutar en el Coloso frente a Talleres. Eso es una información concreta. Vuelve la Liga, va a jugar Central el jueves y Newell's creo que el sábado a las 17. Y podríamos hablar de información que es concreta. Vuelve Chucky Servia a Central. Todo eso es concreto. Vamos a la información que está rondando por así desde ayer, instalada ya desde las últimas horas del mismísimo día de la final. Ahí tenemos que abrir las ramas, hay varias vertientes de lo que pasó. La primera, que surgió un enojo dentro del seno del plantel argentino. Esa, no sé si lo escucharon.
1: Esa es una versión que hay.
0: Hay una versión, ponele, el jugador X le dijo al jugador E, pero vos tenés que... Se pelearon y después no se hablaron más en la cancha.
1: Es una posibilidad.
0: Claro. Es una posibilidad. Hay otra posibilidad, que se hayan peleado uno de los jugadores referentes con el técnico.
1: Exacto.
0: Es otra teoría.
1: Es decir, que el técnico haya querido hacer un planteo, los jugadores no estaban de acuerdo, puede generar un conflicto.
0: Vamos a suponer que... Vamos a hablarlo con nombre y apellido. Vamos a decir que son teorías, ¿eh? No estoy... Que se le acerca, no sé, un jugador muy muy destacado del plantel, le dice, el 5 tiene que ser fulano, Scaloni. No, para mí tiene que ser Mengano. No, para mí tiene que ser fulano, para mí tiene que ser Mengano. Y ahí como que cierta rispidez, cierto chisporroteo, cierto cortocircuito. Uh-huh. Eso es como si hubiera habido alguna cuestión que en donde pasa en todos los planteles. No creía que en todo el plantel, en Boca, River, Central, Newell's, Argentino, Rosario, Central, Córdoba, hay una discusión entre técnicos y jugadores. Eso es normal.
1: Claro.
0: Eso es normal. ¿Por qué? Porque a lo mejor Messi se siente más cómodo con Paredes al lado en la cancha que con Nico González. Después, bueno, salió Nico desde el comienzo. Bueno, o se siente más seguro con De Paul que con Almada, no sé. Esa es una posibilidad de que puede haber pasado, pero usted sabe que las intimidades quedan de la puerta del vestuario para adentro.
1: No se va a saber.
0: No se va a saber, salvo que alguien desde adentro diga,
1: claro,
0: pasó esto. Bueno, y después está la otra teoría, que es un poco más difícil de armar, pero se lo voy a decir como me lo dijeron en la puerta de la carnicería, ¿no? Estaba haciendo cola para entrar. Argentina tuvo que entregar la copa.
1: Uh-huh. ¿Viste a usted en la cola de la carnicería? ¿Le dijeron
0: me dijeron
1: lo mismo?
0: Algo así, me ¿viste? Dijeron no, porque pim pim pam pam, que esto, que
1: lo
0: otro.
1: Que me dijeron también a mí en la cola de la verdulería.
0: Incomprobable.
1: Y bueno,
0: ojo, ni Infantino ni ninguno de los involucrados, porque ya no estamos hablando de jugadores, ¿eh? Ahora ya estamos hablando de dirigentes y para arriba, ¿no?
1: Claro.
0: La FIFA no es una entidad de beneficencia. La FIFA, por eso Blatter fue en Cana, por eso Avalanche hacía oscuros manejos, por eso Grondona también los hacía. Así que yo no pondría las manos en el fuego sobre Infantino. ¿Qué quiere que le diga? Y muchos desconfían de los manejos de la FIFA. Y yo te digo, bueno, la FIFA es una entidad donde que recauda muchos millones y millones de dólares, y donde hay millones y millones de dólares hay mucha tentación de manotear un billete. Al existir la tentación, existe la posibilidad de corrupción. Y en esa posibilidad de corrupción, ahí yo no quiero hacerlo con nombres y apellidos, pero se sabe que hay un pool mediático que todos los días habla, es como el aloe vera, el Chiqui Tapia, tiene una propiedad nueva todos los días. Sí, y estoy hablando del grupo Clarín, que le está pegando a, desde hace un año, pero cuando digo Grupo Clarín, digo Olé también, ¿no? El diario Olé, a Tapia desde el comienzo. ¿En pos de qué? En pos de alentar posibilidades de sociedades anónimas, de que la liga se convierta en un campeonato de marcas contra marcas. Bueno, vaya uno a saber. Pero en todo este merengue quedan encerrados los jugadores. Y lo que no me gusta a mí es que se ensucie su nombre. Uh-huh. ¿Por qué? Porque no podemos. Yo no tengo ningún motivo del cual. Se puede jugar mal. Porque muchos dicen, no patearon el arco en todo el partido. ¿Y sabes cuántos partidos vi de Central que no patearon el arco? Y mucha gente de Newell va a decir, no se puede jugar peor. Sin embargo, nadie en partidos muy malos que hemos visto de otros equipos han puesto un manto de sospecha sobre eso. Vamos a ver, porque no mire tanto streaming, no mire tanto canales de deporte, porque van a surgir todas estas conspiraciones. Yo quiero creer que España nos ganó muy bien, uh-huh, en todas las líneas, y que Argentina tuvo dentro de...
1: Mala suerte.
0: No es mala suerte. Tuvo cuestiones con lesiones de jugadores.
1: Sí.
0: Muchos apuntan a por qué no entró este muchacho Martínez.
1: A mí me gustó mucho, ¿cómo se? López, cuando jugó López.
2: El
0: flaquito López. El flaco López.
1: López mostró una garra cuando estuvo dentro de la cancha.
0: Sí.
1: No fue titular.
0: ¿Por qué no entró Almada tampoco?
1: No fue titular ni siquiera con Jordania, me parece, no me acuerdo.
0: Sí.
1: Pero también.
0: Hay muchas, uno puede abrir muchos interrogantes sobre el equipo que puso Scaloni, un equipo desgastado por los partidos, porque llegaron al Mundial muy sobre su condición física, sobre su límite.
1: Y menos mal que a Inglaterra le ganamos los 90 minutos. Nos fuimos a largue, ¿o sí? Ahora, no, le ganamos en los 90.
0: No, en los 90, pero de cualquier manera llegó muy desgastado el equipo. Llegó desgastadísimo y cuando llega uno tan con lo justo, bueno, corre el riesgo de que algún jugador se le lesione. Y eso fue lo que pasó con Martínez, con el Pucuti Romero, y de pronto nos quedamos sin defensores y tuvieron que entrar Otamendi, tuvo que entrar también Montiel, Molina, tuvo que entrar también Senesi, que Senesi no es un cambio que entra siempre. Tuvo que entrar porque si no se le desarmaba toda la defensa. También pasaron esos tipos de vicisitudes que bueno, obviamente terminaron con una cuestión de derrota para los nuestros. Mirá si no metían ese gol de España y íbamos a los penales. A lo mejor teníamos chance con el Dibu, que es un gran arquero, uh-huh, y un gran atajador de penales.
1: Sí.
0: ¿Por qué no pensar que Scaloni apostó todo a un empate en la cancha para forzar la situación en los penales? Es una estrategia.
1: Sí, pensado,
0: es tan válida como haber planteado jugarle de igual a igual. A lo mejor si le jugábamos de igual a igual terminábamos 4-0 abajo. Y no quería el papelón de Scaloni. Quería, a lo mejor, bueno, ganar con lo mínimo o perder por la mínima. Uh-huh. Y ajustar clavijas donde él creía... Después cuando Argentina recibe el gol, vio que salió del encierro lo nuestro. Y tuvieron chance, uh-huh, y tuvieron corners. Y en ese arrebato... De pasión que tuvo la Argentina, no sé si no lo podía haber empatado, con 5 minutos más, no sé,
1: y con 11
0: si no lo hubieran
1: pero es lo que dijo Scaloni, me hubiese gustado poder jugar con 11
0: y no sé,
1: ahí
0: y
1: la
0: no
1: historia,
0: sé si hubiera salido ahora
1: la historia, quizás hubiese sido
0: cuando
1: otra.
0: Salió Argentina y salió a proponerle el pie a pie, el mano a mano, y salir a jugar más adelante, lo puso en compromiso, lo puso en aprieto a España.
1: Claro.
0: Entonces, ¿por qué no lo planteó eso 10 minutos antes? Son cosas que son conjeturas, son cosas que uno dice desde acá, pero bueno, no le podemos pedir mucho más a lo que da, a lo que ha dado este plantel y este cuerpo técnico.
1: Te escuchamos, te leemos en el 3412-161-200, 3412-161-200 y 4788-288. Dale, habla vos.
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1: 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Qué bonito.

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1: Qué lindo tema este, cómo me levanta este hombre nacido en San Nicolás.
2: ¿San Nicolás de los Arroyos?
1: Claro.
2: Aquí cerquita.
1: El señor Manuel Wirtz.
2: Claro, justamente.
1: ¿No hablamos con él en esta radio?
2: Sí, una vez.
1: ¿Que vino a Ricardone?
2: Claro.
1: ¿A actuar en una plaza?
2: Sí, una vez.
1: ¿Extraído por la intendencia de ahí?
2: Sí.
1: Sí, qué buen tipo, qué buen tipo,
2: sí,
1: que es Manuel Wirtz.
2: Muy sencillo, humilde, siempre está presto para dar charla, para responder preguntas, la verdad que sí.
1: Talentoso, sí, que puede demostrar su arte en la música, en la actuación, gran mimo también, por supuesto, y la verdad que es un artista muy completo, señor Manuel Wirtz. Tenemos mensajitos desde Roma, Estela Farías, para adelante.
2: Sí, porque hoy se celebra el Día Mundial del Perro, del animal, iba a decir. Del perro, y este día se celebra para crear conciencia, visibilizar el maltrato, reconocer su labor, sobre todo de los perritos que son guías, rescates, terapia y de compañía, Así que adoptemos a un perro, no compremos. Adoptemos a los perritos que necesitan tanto hogar, Bueno, y tenemos mensajes, vamos.
1: Mensajitos, Roma, Daniel habla algo de Messi que después le voy a responder.
2: Sí.
1: Dale. Estela Farías dice lo siguiente.
3: Buen día, ¿cómo están? Mi perra se llama Cari. Cari, bueno, está recuperándose un poco de su artrosis. No le mando la foto porque no la pude sacar a bajar. Así que bueno. Sí, es el día de ella, pobrecita, hace un tiempo que está luchando por esa artrosis, va a tener pastillas de por vida, así que bueno, pero está bien, gracias a Dios, por lo menos puede, se levanta, corre de vez en cuando, pega unas corriditas, así que anda mucho mejor. Besos grandes para todos.
2: Gracias, Estela. Roma, Estela, muchas gracias. ¿Y qué nos dice Raúl?
1: Raúlito Montinoni, 3 minutos 25, no es mucho, no es muy excesivo, 3 minutos 25. Habíamos quedado en un minutito y cerrábamos.
2: Clarito, bueno, claro.
1: Siempre el antipático que hace referencia. Vamos, a ver con el gringo.
4: ¿Qué tal? Buen día. La verdad que lo que dicen ustedes es un comentario de Argentina y España.
1: Sí.
4: España nos ganó futbolísticamente.
1: Yo creo que sí.
4: Nos ganó bien jugando al fútbol. Después todo lo otro que se habla. Que se habla que hay una conspiración contra Argentina, todos. A ver, sabemos que hay montones de países que a nosotros futbolísticamente no lo pueden ver, nos odian. Incluso no otros países, sino en la interna que tenemos nosotros en nuestro país. También, más allá, Flavio, que vos el otro día quería que te mande prueba de quién decía que sí. No quería que Argentina gane. No sé qué prueba te iba a mandar yo si vos tenés más prueba que yo. Si vos sos periodista. Te la dijo tu compañero ahí. Tu compañero de la radio te dijo bien clarita. Entonces, no podemos ser ciegos. Nosotros tenemos una interna acá en el país políticamente y todo juega. Se tira para los, se tira para tú. ¿Cómo es todo? Eso no lo podemos negar. Futbolísticamente, te vuelvo a repetir, nos ganaron muy bien al fútbol.
1: Muy bien.
4: Y lo salvamos de una catástrofe porque Dibu tapó todo. Después sí, el equipo a lo mejor estaba desgastado, presionado, ciertas cosas, pero también no nos olvidemos que el gol que le anulan contra Egipto, o el que le pisan el dedo allá en el área nuestra, le pisan el dedo, y también, viste, tiene sus cositas. Era el 3-0, y los tipos están calientes, y no hablamos de eso, no olvidamos. Y dice, hay cosas que tenemos que mirar, las dos cosas. Favor y en contra. Tuvimos esa ayudita, ese pisotón del dedo que nos libró del tercer gol del ojito, si no estábamos muertos. A Inglaterra le ganamos muy bien. Le ganamos muy bien, no hay nada que decir.
1: Sí.
4: Por más que la Malvina no la sigamos teniendo nosotros y sí sean nuestras, pero todo se junta, ¿viste? Todo se hace un paquete.
1: Se hace un cóctel.
4: Y lo que dice este muchacho tiene razón. No le demos tanta bolilla a todo lo otro. Murió. Claro. El segundo puesto es un puesto bueno en un torneo mundial con 48 equipos, si no me equivoco había. ¿Qué te parece? Entre 48 es el segundo. Después todo lo que se va a hablar y se habla,
5: sí,
4: eso ya sabés.
5: Es agua
4: lo
5: de
4: que
5: borrascas.
4: Dijo el Dibu, que él, las Malvinas, él nació en la época que... Hay que entender también montones de cosas. Pero después para criticar, viste, todos somos buenos. Yo también soy bueno para criticar. Pero no lo veo todo así de esa forma. Que no los quieren a nivel mundial, no los quieren, eso sí. No lo pongamos en duda. Y que tiran bomba, nos tiran bomba nosotros mismos acá por Juan o por Pedro. Ellos, vos lo sabés mejor que nadie, no que yo tengo, viste, que voy a decir, pero que no. Ahí está, hay miles de pruebas, miles de programas, miles de periodistas, miles de... Es todo un negocio. Total, yo sigo laburando como todos los días. Como vos, como vos, todos, sigo laburando todos los días.
5: Siempre.
4: Y así todo. Es mi comentario.
5: Bueno, muchas gracias. La FIFA no está para hacer beneficencia, sino que también está para hacer negocios, obviamente.
2: Sobre todo.
5: ¿Qué dicen desde acá? ¿Cuál de los dos tengo que pasar? ¿El de 2 minutos 57 o el de 19 segundos?
2: No, pasémoslo todo porque hace rato que no venía.
5: A ver, ¿quién es?
6: Y sí, acá he volvido. Yo qué hace, ¿cómo anda? Buen día para todos mis amigos.
2: Buen día,
6: recordatoria. Una vez más aquí en este hermoso país que es la Argentina. Estamos acá de vuelta en junio acá con el Petizo y la Morocha y los pibitos acá. Qué lindo que la repasamos allá en los unidos allá, los cosos
5: de
6: Norteamérica. ¿Qué
5: Miami.
6: Cosa? Vos no sabés, llegamos esta mañana, la gente como nos saludaba, yo digo... Me conocerán de la FM recordatoria.
5: Seguro. Sí,
6: será eso el quilombo que están haciendo todos.
5: ¿Sabes que Chape conoció? Chape.
6: No me dejó bajar el Petizo porque dice: no, esto es un quilombo. Vamos, Ismael, vamos para allá, para casa. Dice que tenemos que limpiar, como dejar. Dice que no habíamos ido todo para allá, para los Norteamérica.
5: Es verdad.
6: Y acá estamos de vuelta. ¿Qué hace, Coso? ¿Cómo anda? Bueno, yo después no te pude volver a hablar con vos por voz, porque el vecino me apagaba el wifi y yo no, y él
5: ¿cómo se quedaba allá del coso? ¿Qué rata?
6: Como a tres cuadras. Entonces claro, no podía ir yo para allá y poder mandarte un coso, porque estábamos de acá para allá con la pelotita. Así que bueno, alguna cosa que te voy a comentar, ya tengo los vasitos que vos me habías pedido,
2: claro,
6: que yo te lo vendo 5, vos me dijiste que lo iba a vender 7, vos vendelo al precio que vos querés.
5: ¿No estás con el negocio atrás mío?
6: Y yo acá te traje. Después en algún momento voy a la FM recordatoria y paso y te lo dejo ahí.
2: Bueno, vos
6: qué sé yo, te traje como unos 50, 60 vasitos acá.
5: Mira, a mí me hace falta 6.
2: ¿Qué negocio?
6: Me enteré que anduviste comprando cosas con la cara del patrón. Yo le conté al patrón que vos compraste una madera con la cosa del patrón. Yo, que se te va a armar quilombo porque vos estás comprando cosas que son que no son cosas que registrar. El patrón no recibe la tarasca. Entonces, voy la Lila, tengan cuidado que no sea cosa que... Para, aguantame un cachito. Norberto, haceme un favor, por favor, arreglame el despertador de la patrona que se me cayó ayer.
5: Norberto, que ahora tiene empleado.
6: Norberto, arreglame ese reloj, por favor. Sí, anda a arreglar ese reloj, chico, coso. Pero estoy renegando acá con los pibes porque tengo uno nuevo acá y resulta que, ¿para qué la patrona se enteró que este sabe arreglar los relojes?
5: No sé.
6: Tiene que arreglar acá el reloj a
2: la patrona. Humberto.
6: Que tiene una campanita hacia arriba que resulta que se me cayó ayer y... Cuando estábamos haciendo las valijas y...
5: El tiempo añado,
6: cosas,
5: para eso.
6: Bueno, Coso, era eso nada más lo que te quería decir. Saludos a todos.
5: Saludos.
6: Y ya estamos devolvidos acá en junio. Cualquier cosa, si llega a andar el Petizo, cualquier cosa te hablo.
2: Ahí está, dale.
6: Bueno, listo, Coso.
5: Gracias,
6: saludos a todos ahí. Y nos estamos viendo en cualquier momento, mañana o si no, cuando sea.
2: Bueno, a ver.
6: Pero, che, vos sabés que con esto de la ida y volvida, ¿sabés quién habló, no? Porque hace mucho que no hablamos.
5: Sí.
6: Habló Ismael, el Paraguay de Capitán, y ahora con el coso este que... ¡Antarri, gracias, Lula! Pero, guiña, guiña, me envío, ale, mi, yo, me... ¡Ah, por qué hubo coso!
5: ¡Ah, cómo!
6: Pero, che, bueno, chau, coso.
5: No se ha olvidado el guaraní, por lo que ve.
2: No sé. Chao, chao, Ismael, el paraguas ha regresado.
5: Lo trajo él.
2: Claro, él venía manejando el avión, dice
5: lo
2: usted.
5: Lo trajo él. Muy arribó, bien. Arribó al país en horas de la madrugada.
2: Un alegrón que esté Ismael nuevamente con nosotros. Te queremos todos los días, sí. Ahora que estás cerca, seguir robando wifi y seguir conectándote con nosotros.
5: No,
2: ¿Y el claro. perro? ¿Qué pasó con el perro? ¿No lo tiene más el petizo?
5: Lo dejó allá en Miami.
2: Lo dejó en Miami.
5: Se acostumbró a la comida de allá de Norteamérica.
2: Ah, claro, no es la misma que acá, ¿eh? Muchas bueno. gracias, Ismael. La gente muy, muy contenta de que estés nuevamente aquí con nosotros.
5: Claro,
2: ¿eh?
5: Y cualquier cosita, avisanos, ¿eh? Si lo tenés ahí, tiene ganas de salir el hombre,
2: claro,
5: bienvenido sea, ¿eh?
2: Sería ideal que Ismael nos consiga una nota con el petizo. Messi, claro.
5: Y dice Daniela, respecto de Messi, justamente... Fíjense, no hay duda de que Messi es un producto de la AFA y de la FIFA.
2: Ajá.
5: Y sí, es de la AFA porque juega para Argentina. Sí. El 30% de lo que vende va a la FIFA. Vende papa frita, camiseta, botines y vaya a saber qué más. Dice, la FIFA tiene que producir un nuevo jugador estrella porque Messi ya está viejo y no creo que juegue otro mundial. A ver, todos los jugadores... hacen promociones de su fama, digamos, hacen uso de su
2: claro,
5: de su imagen,
2: merchandising.
5: Ya en la época de Maradona, cuando era un jugador de 18 años y estaba en la juvenil, ¿se acuerdan? ¿Se acuerdan? Nos levantábamos para ver los partidos del 79.
2: Sí, sí.
5: Ya en el 79, ya Maradona destapaba una gaseosa cola y se la tomaba así.
2: Sí.
5: Coca-Cola. ¿Me da de qué te estoy hablando?
2: Obviamente que sacan su rédito también fuera de su.
5: Yo no lo veo mal eso. Y Dibu, no, el Dibu te vende una hamburguesa así de alta.
2: Claro, y hay varios jugadores que
5: venden. Y Di María te vende una cerveza.
2: Claro.
5: Y con Charlie dice: aguanta Argentina.
2: También, dice, claro.
5: Salió más o menos, ¿no? Aguanta Argentina. Dice.
2: Parecido.
5: Claro. ¿Dónde está lo malo?
2: No tiene nada de malo, me parece muy bien.
5: Ya te digo, y lo vuelvo a decir por quinta vez, la FIFA no es una entidad de beneficencia, está para hacer negocios. Una cosa son los negocios y otra cosa son los negociados. Los negociados ya son cosas turbias. Negocio, porque bueno, tenemos un montón de federaciones que hacen a la FIFA, y hoy leí una información que dice que quieren, hay alguien que desde la FIFA quiere ampliar todavía más el número de participantes. Quiere llevar a 64, ya que directamente que eliminen las eliminatorias, que no haya eliminatoria, que jueguen todos los equipos del mundo y a la miércoles.
2: Totalmente.
5: Así que...
2: Muy bien. Ariel está comentando también, Marcelo.
5: Sí.
2: Dice, feliz cumpleaños, loco querido, un incomprendido del fútbol actual. Como somos los argentinos, en la derrota ya encontramos un montón de cosas. En mi opinión, no nos terminó dando la nafta. En la final fuimos muy superados físicamente y futbolísticamente. El resumen del partido final dice que tuvimos 0 remate al arco. Creo que si descansamos un mes y nos volvemos a enfrentar con los mismos jugadores a España, volvemos a perder. El plantel de ellos es muy bueno. Ya vendrán tiempos de cambio de una selección más joven, pensando en el futuro, gran mundial nuestro. Gracias por todo, jugadores y cuerpo técnico. El programa de hoy lo hacemos a cara de perro. Un poco de humor.
5: Muy bien, claro
2: que sí.
5: Buenísimo. Sí, Ariel, ya se sabía de antemano de que este iba a ser el mundial, el último mundial de Messi y de una camada de jugadores.
2: Claro, sí, hay varios que ya no.
5: Tal vez el último mundial de... Seguro, de Otamendi, de Messi y de algunos que ya pasaron la barrera de los 30. Gracias. ¿Nos vamos a la música?
2: Vamos a la música.
5: Nos vamos a la música, ya llega Flavio para otro segmento.
2: Otro segmento
5: del programa, ¿no? Todavía nos queda más media hora. Turf, con el amigo Levington, para mí, para vos, dale.

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0: 12 del mediodía, 15 minutos, la temperatura en el Gran Rosario 11 grados, humedad 88%. Capitán Bermúdez, piden que la concejal Scaloni rectifique dichos sobre Malvinas y reclaman una revisión disciplinaria del cuerpo. Tras las declaraciones de la concejal bermudense de La Libertad Avanza, la agrupación LIO emitió un comunicado en el que cuestionó sus expresiones y solicitó que el Consejo Deliberante analice el caso. Se realizará en Fray Luis Beltrán una nueva jornada del ciclo Deporte y Convivencia este martes. La actividad sobre prevención de la violencia en el deporte estará a cargo del psicólogo Guillermo Carbeano. La capacitación destinada a dirigentes y entrenadores se desarrollará este martes a las 19 horas en la Casa de la Historia y Cultura del Bicentenario de Sarmiento 1133. Solicitarán a Vialidad Nacional una solución al cruce entre la ruta 02 y calle Ayohuma de San Lorenzo. El Consejo de esa ciudad emitió un pedido hacia Vialidad Nacional para que realicen los estudios que determinen una solución a este nudo vial que se hace en este camino, que próximamente pasará a ser de jurisdicción provincial de forma transitoria. Andino, los bomberos voluntarios suman una estación meteorológica para reforzar la prevención. Los bomberos voluntarios de Pueblo Andino dieron un paso importante en materia de prevención y respuesta ante emergencias al incorporar una nueva estación meteorológica en su cuartel, que forma parte a la red del Centro de Monitoreo Meteorológico y Climático SAT. Se trata de un equipamiento de última generación que permitirá monitorear en tiempo real distintas variables climáticas fundamentales para la región. Reiteramos, por trabajos de mantenimiento, este miércoles habrá baja presión de agua en Capitán Bermúdez y parte de Granadero Baigorria. Lo informó Aguas Santafesinas, que llevará adelante tareas de limpieza en una de las semicisternas del centro de distribución de Capitán Bermúdez. Los trabajos se realizarán entre las 7 y 16 horas. Afectará a toda la ciudad de Capitán Bermúdez y al norte de Granadero Baigorria, en el sector comprendido por calles Riccieri, el río Paraná, avenida San Martín e Hipólito Yrigoyen, incluyendo al barrio Santa Rita. Rosario celebra la Feria del Libro Infantil y Juvenil con 3 jornadas de actividades gratuitas. El Galpón 11, a partir de este viernes, reunirá a editoriales, librerías, autores e ilustradores en una programación gratuita con actividades para niñas, niños, jóvenes, familias y mediadoras y mediadores de lectura. En las 3 jornadas, del viernes 24 al domingo 26, serán desde las 13 y hasta las 19 horas.
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2: Estas son las condiciones del tiempo para el cordón industrial y sus alrededores. Martes, el cielo permanecerá cubierto, algo inestable, con la probabilidad de alguna llovizna aislada en la región. Las temperaturas entre los 10 grados de mínimas, alcanzando los 13 grados de máxima, la humedad alta del 95% y los vientos soplarán mayoritariamente del sector sur-sureste con intensidad leve. Miércoles, el cielo permanecerá cubierto, probables lloviznas aisladas en la región, las temperaturas entre los 10 grados de mínimas, trepando hasta los 13 grados de máxima, con una humedad alta del 95%, y los vientos soplarán mayoritariamente del sector sur y sureste con intensidad leve y algunas ráfagas moderadas. Desde el jueves y hasta el domingo el cielo se presentará mayormente cubierto, con algunas lloviznas nuevamente el viernes. Las temperaturas mínimas entre los 7 a 12 grados y las máximas alcanzarán entre los 15 a 20 grados. Y los vientos soplarán del sector sureste, rotando por momentos al este. Informó Jorge Giometti desde el Centro de Monitoreo Meteorológico y Climático.
0: En el Gran Rosario, la temperatura 11 grados una décima, humedad 88%, presión 1009.6 hectopascales, viento del sudeste a 21 kilómetros por hora, la visibilidad es de 12 kilómetros y el cielo continúa cubierto.

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0: 12 del mediodía, 26 minutos. Estamos casi sobre el cierre de esta mañana con todos. De día martes 21 de julio. Suena Como Alí Los Piojos. Un éxito de hace 23 años.
1: Un poquito.
0: 2013 se daba a conocer esta canción que se convertiría en un icono de la banda y también del rock argentino de los 2000. 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
2: Hay un poco criminal, un relampago virtual ahí enano corriendo por ahí.
1: Quiero contarles algo que me sucedió en el día de ayer.
0: ¿Qué te pasó?
1: Olvidaba contárselo para que la audiencia lo escuche y esté alerta. Me llaman por teléfono a mi celular. Miro a ver quién era y me dice Correo Argentino.
0: Ajá.
1: Me llaman, le digo hola, sí, con la señora tal tal, documento tal tal, sí, soy yo. Me dice, tenemos un paquete para entregarle que, de Correo Argentino, y como usted no estaba en su hogar, nosotros necesitamos que nos mande un código piripipipipipipi. Le digo, ¿y Correo Argentino de dónde? Porque era 011.
0: Claro.
1: Y no me respondían.
0: Código de área del teléfono era de Buenos Aires.
1: Sí. Entonces, no me respondían. Le digo, decime por favor de dónde me estás llamando. Y me dijo, Correo Argentino. Pero bueno, ¿pero de qué lugar? Porque yo acá en mi zona ya lo tengo y no puede ser que no hayamos. Le digo, me voy a dirigir al Correo Argentino de mi ciudad. Ahora voy a llamar. ¡Cling! Me cortaron. Y anoche con un grupo de amigos charlando les conté y le ha pasado a varios. Así que tengan cuidado porque es una de las estafas que está corriendo actualmente por todos lados.
0: Bueno,
1: deben tomar una cartilla de gente, llaman y bueno, el que cae, cae.
0: Te llaman diciéndote que tienen un paquete para entregarte
1: de
0: Correo Argentino.
1: Sí.
0: Es falso eso, te piden un código que capaz que era un código, te mandan código WhatsApp o algo por el estilo.
1: Claro, que ahí usted hace ese código y ahí le sacan
0: de la cuenta de WhatsApp quizás.
1: Claro,
0: la cuenta de WhatsApp y después a partir de allí le piden plata a la gente y todas esas cosas. Bueno, mucho cuidado con eso.
1: Así que bueno, tengan cuidado porque hoy en día los estafadores están ahí al pie del cañón.
0: Vos fíjate lo que hizo Nina, se fijó el código de área del teléfono que llamaba.
1: Claro.
0: Ella vio que era 011,
1: claro,
0: 011 sabemos que es Buenos Aires.
1: Ya, sí,
0: y te van a decir, Correo Argentino cuando en San Lorenzo hay uno.
1: Sí, por supuesto.
0: En Beltrán también tenemos uno, en Bermúdez, etcétera. No te van a andar llamando para
1: claro.
0: eso. Además, creo que no te llama.
1: No te llaman.
0: En realidad
1: no
0: el correo hoy tiene muy poco personal.
1: Si pasó por tu casa y vos no estás, listo.
0: No te avisan nada.
1: Ya está. Ni avisan siquiera.
0: No, ni avisan.
1: Nada.
0: Hoy el correo tiene muy poco personal y no te avisan. No te llama nadie del correo para decirte, che, hay un paquete que
1: sí.
0: no viniste a buscar.
1: Antes cuando traían algo dejaban un aviso.
0: Una visita, una nota.
1: No, ahora no dejan nada.
0: No, bueno.
1: Nada porque le digo que el otro día pasó que llegaba una tarjeta bancaria a casa y no sé en qué momento nosotros no hemos estado. Bueno, tengo una conocida que trabaja en Correo Argentino que me dijo, mirá Nina, hay algo acá a nombre de tu marido, pipipipi. Bueno, así que lo fuimos a buscar. Si no, tampoco no nos enterábamos y volví al banco. Eso,
0: cuidado
1: ¿no?
0: con estas cosas. Está muy bien, Nina, que por favor lo compartas con toda la gente
1: claro,
0: para que lo tenga en cuenta. Vos sabés que hace poco también leía comentarios sobre llamadas, no sé si de la misma índole, pero llamadas de madrugada a viviendas de Capitán Bermúdez y Fray Luis Beltrán. Esto no fue a la madrugada, ¿qué hora fue?
1: No, no, fue a eso de las 2 de la tarde.
0: Era de tarde, entonces sí, un horario normal, ¿no?
1: Sí, sí.
0: Pero cuidado, que hay gente también que días atrás andaba señalando de que algunos llaman a las a la madrugada, 3, 4 de la mañana.
1: Y te agarran así.
0: En ese caso entiendo que es por pasándose por parientes. Hola, claro. Soy tu hijo, soy tu tío, soy tu primo. Y va a las 3 de la mañana, estás dormido, dormida. Claro, no lo entendés. No sabés qué está pasando. Bien, estos se la arreglan.
1: Se la saben todas, por Dios. Se la saben todas. Sí, sí, sí. Y están picando. Yo le digo picando. Y el que cae, cae.
0: Cuando vos tirás la caña.
1: Claro. Y a veces hay que prestar atención. Cuando dicen que son que es un amigo, que es el hijo, que es la hija, que me pasó esto, necesito esto. Sí. ¿De qué manera se dirigen? Porque si a mí me llama mi hijo, me va a decir mami, porque no me dicen mamá mis hijos, me van a decir mami. Y tampoco me van a... Yo sé la manera en que me hablan. Entonces,
0: claro,
1: hay que prestar atención en eso, ¿no?
0: Claro.
1: Porque tampoco, en un sentido, si me llaman de otra manera o me hablan de otra manera, me voy a dar cuenta que no son ellos.
0: Claro, ponele que no te digan mami, sino
3: digan
0: que te
3: ma,
0: claro. ma, me dice, che, mi pibe no me llama.
1: No,
0: así.
1: No, ya claro. lo sé.
0: O sea, eso te tiene que
1: y a una amiga, justamente charlando eso anoche, una amiga le pasó que una amiga que había abierto un negocio, supuestamente la llamó para pedirle dinero porque tenía que hacer frente a un pedido, póngale. Y esta amiga cayó, iba a caer. Y le dijo, mirá, no tengo lo que vos me pedís, pero tengo la mitad, 100.000 pesos.
3: Vale.
1: Dice, bueno, sí, me viene bien. Me viene bien María. Y ahí se dio cuenta que no era su amiga, que no podía ser, porque la amiga la llama Mari.
0: Claro.
1: Entonces le dijo María y ahí cayó. Cortó y llamó a la amiga y dijo, no, Mari, yo no te estoy pidiendo
0: inmediatamente
1: nada.
0: Hay que hacer eso, gente.
1: Sí, sí, hay que prestar atención a todo.
0: Además, hoy en día no sé si tenés... ¿Quién tiene amigos a los cuales le pidas plata?
1: Hoy en día es jodido.
0: Vamos a ser sinceros. Sí, medio raro.
1: Nadie tiene plata.
0: Acá nosotros nos vemos todos los días. Ustedes saben que yo no los voy a llamar diciéndole, che, Nina, me prestá 10 lucas.
3: Y de última son cosas que se manejan cara a cara.
0: Cara a cara.
3: Un café de por medio, mira, pasó esto, vos sabés que tuve un problema.
1: Claro, si yo le pido una transferencia de 10.000 pesos porque tengo que comprar, no sé, un kilo de pan, bueno, otra cosa, ¿no? También hay que desconfiar. También hay que desconfiar.
0: Sí, el otro día...
1: A mí hay uno que me llama siempre y me dice, ¿me comprás yerba? Yo ya estoy desconfiando, ¿no?
3: No, bueno. Sí.
0: Bueno, pero estamos ligando yerba acá en la radio.
3: Qué trucho ese.
0: Y bueno, ¿y te transfieren después?
1: Después me transfieren, sí, pero al principio me asusto.
3: Pero ya se desvalorizó después.
1: Sí, es verdad.
0: Acá un amigo, un saludo al Juanjo, ¿eh? Un amigo me dice, están en cana a las 24 horas al cohete. Mirá, se van a tener tiempo
1: y
0: para...
1: Y tiene tiempo, obvio.
0: Y van tirando la canita, ¿viste?
3: Sí, yo me río por no llorar.
0: Cuando...
3: Tiene razón.
0: Pica, pica.
1: Claro, por eso le digo, pican y donde pican, enganchan.
0: Pescaron.
3: Y chao. A esos delincuentes habría que ponerlo tras las rejas.
0: Ya están. Pero lo que uno sigue sin entender, y voy a hacer una pregunta al aire, a modo ciudadano, común y corriente, lo que se pregunta la vecina, el vecino en la calle, ¿no?
1: Sí.
0: ¿Por qué están presos y tienen teléfono?
1: Eso mismo.
3: ¿Por qué
1: eso
3: no están incomunicados?
0: ¿Cómo puede ser que tengan teléfonos
1: no,
0: a mano?
1: No pueden tener. Hace un tiempo hicieron una redada, sacaron todos los teléfonos de las cárceles.
0: Sí,
1: y
0: sí, lo han
1: vuelto.
0: Hecho. Bueno, pero sí.
3: Pregúntese eso al estilo Evaristo Botti. ¿Cómo puede ser?
0: Sí, bueno,
3: ¿cómo
0: puede ser? Esto que vos estás marcando, Nina, de los operativos en donde sacan teléfonos en las cárceles, esto es en la provincia de Santa Fe.
1: Sí, sí, sí.
0: Pero ¿qué pasa con las cárceles de Buenos Aires? ¿Qué pasa con las cárceles de Córdoba?
1: Claro, eso no lo han hecho, no sabemos.
0: Aquí te están llamando un 011.
1: Sí.
0: Entendemos que... Desde Buenos Aires.
1: Desde
0: algún,
1: sí.
0: Capaz que ahí del penal de Seiza, donde está Jorge Lón.
1: Ey, Jorge Lón, fíjate. A ver,
0: ¿no habrá sido Jorge Lón?
1: Detrás de las rejas, dice usted.
0: Claro, ahí en el penal.
3: Sí, tal, va mitimita con.
0: Vieron
3: los,
0: que está todo el día
3: presos.
0: Mandando mensajes, tal do.
1: Sí.
0: Capaz que tiene que ver
1: sí.
0: con
1: y
0: eso.
1: Porque
0: ¿no?
1: el otro día dijo que le habían abierto las rejas.
0: Sí, no para sé. Ver el partido.
1: Claro, para ver el partido.
3: Él le cuida la celda al petiso orejudo.
0: Claro. Sí, viste, qué sé yo, hay que tener.
4: Che, Coso, me parece que vamos a tener que ir cortando. Mirá la hora que es hoy,
3: 35.
4: El otro coso que viene del otro programa, así que cortame
3: razón.
4: El programa ya vos.
1: Bueno,
4: deja hablar tanto ahí con la otra, con la Lila.
1: Ismael, te espero por casa.
4: Ismael. por la duda que no me conozca.
0: Sí, sí, vos sabés que te escuché. Cuando hoy mandaste el mensaje, te escuché. Claro. Yo estaba calentando el agua para el mate.
3: Estaba comprando pucho.
0: Estaba calentando acá, calentando el agua para el mate. Lo escuché a. Sí, aquí al amigo paraguayo, a Montironi, a varios.
3: Todos los amigos.
1: No, le quiero decir a Ismael que pase por casa porque tengo el malbón caído. Tiene que pasar, ya que anda por acá por la zona, que venga a hacer un poco de jardinería.
3: Sí, por favor, que es muy triste.
1: Y la clepia triste.
3: Con el malbón caído.
0: Sí, yo quiero saber.
3: Que perdió Argentina, ahora anda con el malbón.
1: Sí.
0: Che, Ismael, yo quiero saber cómo está el lío, cómo está el capitán.
1: Bueno, sí, que nos cuente también, ¿eh?
0: Está bien, mandale un beso, mandale un cariño.
1: Y ahora está rodeado de su familia, el contenido, vio cómo es, así que...
0: Yo era purrete cuando lo empecé a ver.
1: Ismael, no sé si podrá tener mucho acercamiento al purrete de Messi, ¿no?
3: Tiene exceso.
1: Claro, sí, pero anda por ahí, capaz, qué sé yo, no sé. Bueno, que nos cuente.
0: Bueno, uno más, ¿qué dicen?
5: Y anoche con un grupo de amigos...
6: Buen día, decirles que a mí me pasó algo similar con el correo argentino. Me mandaron un mail y me dijeron que tenía un paquete internacional, que pusiera todos mis datos, que completara mis datos. Lógicamente que yo no había hecho ninguna compra internacional, así que descarté el mensaje. Pero creo que es una sinvergüenciada, para robarte datos o algo por el estilo. Así que bueno, habría que ver con el tema del correo argentino, a ver qué es lo que está pasando, porque están utilizando el correo argentino como una trampa, digamos, para mucha gente que no se da cuenta.
1: Sí.
6: Soy Silvana de San Lorenzo.
0: Gracias, Silvana. Efectivamente, uno entiende que la empresa Correo Argentino no tiene nada que ver, como a veces llama gente que dice somos de Telecom.
1: También de PAMI.
0: De PAMI
1: también.
0: Las entidades, empresas de servicio, etcétera, no tienen nada que ver, sino más bien son personas que utilizan ese nombre. Claro. Sí sería interesante, capaz que va por ahí lo que decía Silvana, que al tomar conocimiento Correo Argentino de lo que está sucediendo, emitan algún comunicado.
1: Claro, claro.
0: En donde le adviertan a la población general en si te llega un mail.
1: Sí, como estamos haciendo nosotros.
0: Tengamos cuidado, no lo abran, si tiene que cumplir con tales requisitos, si te llaman, nosotros no te vamos a llamar, etcétera. Vos sabés que recién me llegó un correo electrónico.
1: ¿De Correo Argentino?
0: No, aviso de deuda, no sé qué.
1: Desestímelo, es una...
0: Puede ser, gran parte de la Argentina está con deudas. Pero vos sabés que... No, hablando en serio, cuidado.
1: Sí, por supuesto, no, estamos hablando en serio.
0: Me llegó un correo y yo vi esto que es, ¿no?
1: Sí.
0: Incluso, de verdad, mirá, Nina, te lo muestro para que lo veas que es cierto. Qué lástima que no lo puede ver la gente. Estimado señor, señora, gracias. Señores Aranda, Flavio, Patricio, hay un link. Si querés ver tal cosa, apretá tal link.
1: Entra el link.
0: Yo no lo aprieto.
1: Ahí cuando entra el link ya está sonado.
0: Directamente desde otra computadora, ponele que voy a inventar un banco, no es de eso. Ponele que sea de Banco, no sé, Santander.
1: Sí.
0: Entrá directamente a la página desde la entidad o de la empresa y fíjate en la página oficial. No entres desde tu celular.
1: Claro, ellos te hacen ingresar a enlaces falsos, que son cuando caemos, o que entregues datos personales a través de llamada, mensaje o correo electrónico, y ahí ya está hecha la trampa.
0: Acá Ariel dice, Marcelo, llamo al 911, digo, para sacar a los ocupas.
1: Ariel,
0: no, ¿sabe qué pasa? Nosotros somos la 911. Claro.
1: ¿Qué te pasa?
0: ¿Qué te pasa? Nosotros somos el 911, en el dial somos 911.
1: Claro, obvio.
0: Por supuesto.
1: Aplausos, por favor.
0: Claro. Bueno, Marcelo, ¿ya está?
3: Yo ya estoy bueno. Terminando. Mañana vamos a dedicarnos un poquito más al deporte nacional. Vamos a ir dejando de lado todo lo concerniente al Mundial, que nos tuvo en vilo una gran cantidad de tiempo durante este mes y el mes pasado. Y Leo Messi arribó tipo 6:30 a nuestro país. Está en Funes, fue seguramente preocupado por la salud de su padre. Y hay un dirigente que está allí queriendo ampliar la cantidad de cupos para el próximo Mundial. Bueno, cuestiones que tienen que ver con...
0: A 64, ya está, sí, me parece que una locura.
3: El presidente de la Conmebol busca que el Mundial 2030 tenga 64 selecciones. Es no. Alejandro Domínguez revelando que trabaja para que amplíe el formato en homenaje al centenario de la Copa del Mundo. Bueno, vamos a ver si esto sí tiene repercusión, ¿no? Y yo creo que por 100 años, si se llega a 64 participantes, por 100 años, firmar un acta que diga basta de retocar la cantidad de equipos. Ya 48 parecía demasiado, 64 me parece una exageración. Pero en terrenos de la FIFA todo es posible. Así que los espero mañana con más información deportiva. Y con respecto al espectáculo, mañana le voy a... pasó algo en el Uruguay con Fantino y con el exjugador Juan Ramón Carrasco, que me quería hacer referencia, pero lo vamos a hacer mañana, ¿eh? Y también alguna cosita de Pergolini, que no estuvo muy contento con el entretiempo del Mundial, ¿no? De la final, por sobre todo, demasiado larga, demasiado excesiva.
7: Un show yankee.
1: Totalmente.
7: Un show yankee.
3: Pero mal hecho, porque yo he visto los shows del Super Tazón y eso está muy bien.
7: Sin ninguna alusión, ni a México ni a Canadá, repito lo que decía el lunes, ayer.
3: Sí, eso lo...
7: Sin México y a Canadá, que también fueron parte del Mundial, y ni siquiera los finalistas de la Copa. España-Argentina, Argentina-España.
1: Claro. Nada.
7: Era un encuentro, yo creo que es la primera vez que se da efectivamente una final entre dos equipos
1: español,
7: con el habla castellana.
1: Claro.
7: Y era todo en inglés.
3: Tom Cruise hizo referencia.
7: No es la primera.
3: Dijo España y Argentina.
7: Lo dijo en castellano. No es la primera final.
3: No,
7: porque
3: no lo dijo en castellano.
7: El primer mundial fue Uruguay-Argentina, pero en 1930.
1: Sí,
7: otra realidad.
1: Hace 2000 años.
7: 1930, primer mundial entre dos equipos sudamericanos. Pero, a ver, en la era moderna, es la primera vez.
1: Claro.
7: Todo en inglés.
1: No, el que habló en algunas partes en castellano fue Robin Williams cuando cantó.
7: Robin Williams. Y Laura Pausini.
1: Laura Pausini,
7: te amamos.
1: Con más razón.
7: El himno yankee fue completo, además. No fue recortado.
1: Sí.
7: La ceremonia de apertura comenzó, la previa al partido, empezó con el himno estadounidense completo.
1: Uh-huh.
7: Mientras que yo digo, ok, si el himno yankee, que no juega nada, va completo... Argentina, el himno argentino y español, ya que tienen intérpretes en vivo, van a ir completos.
1: No, una estrofita.
7: El español no lo sé, porque no tiene letras.
1: No, no tiene letras.
7: Es meramente instrumental. No sé si era un fragmento o fue completo. No me lo conozco completo. Y el argentino fue un fragmentito.
1: Teniendo
7: una cantante para hacerlo en vivo.
1: Sean eternos los laureles. Ahí nomás.
3: Sí, arranca desde ahí, como para no hacerlo tan largo.
7: Sí, yo pensaba, che, España tiene un himno, con todo respeto lo digo, como tantas otras naciones, sin letra. Inglaterra tiene un himno que le canta al rey, no le habla a su territorio, a su gente, a su pueblo. Y nosotros tenemos el himno...
1: más hermoso del mundo.
7: Que termina gritando, o juremos por gloria morir. Qué locura,
4: Yo te cuento, Marcelo, me pasó a mí unos 200 pesos, me transfirió para que
3: usted
4: te diga que ya se tienen que ir ustedes de coso, que dejen de hablar al gas.
3: Cohete,
4: sí. Te digo, por las dudas, que a mí me dijo el coso que me transfirió para que yo te mande eso.
3: Dale, listo, gracias.
1: Ah, mira.
7: Bueno.
1: ¿Está con usted, Marcelo?
3: Sí, porque...
7: pasó un carro y no me contestaste la pregunta, pero no importa.
3: El petiso me hizo ya la transferencia. Decirle que ya llegó.
7: Ok, bueno. 12:45, se queda Marcelo hasta las 2 de la tarde, 2:15 aproximadamente, sí. Que arranca Ariel Marini cuando podamos tomar el enlace. Junto a Eliana...
3: Ariel Marini.
7: Junto a Eliana Trivisono, Roby Baniera, Edgardo Baniera, un abrazo muy grande para el equipo. Nosotros, mañana a las 8, vamos a volver junto a Andrés Sacone a partir de las 9, el resto del equipo en una nueva mañana con todos. Muchísimas gracias, Nina.
1: Bueno, cuídense porque esta tarde va a lloviznar, va a haber llovizna.
7: Buenísimo.
1: Así que salgan con el paraguas. Chau, hasta mañana.
7: No van a dormir una siesta.
1: Feliz.
7: Gracias, Marce.
3: Trabajo.
7: El Pato en el canal de sonidos. Andrés Sacone, nuestro director. Hasta mañana. Andrés Sacone, dije nuestro director.
1: Sí.
7: No.
1: Le quitó el puesto a Chape.
7: Jorge Chape. Jorge Chape, nuestro director. No, Sacone todavía no tomó posesión.
1: Ah, pero está en trance.
7: No. Mirá el yerro que tuve. Ay, no. Fue director de otra radio hace mucho.
1: Lo están llamando de la dirección de Perú.
7: Perdón, Jorge, no.

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Claro que lo estoy haciendo bien. Bueno, ya comenzamos con el programa. Bajamos un poquito el retorno. 57 minutos pasaron de la hora 12 y qué lindo volver a reencontrarnos. Aquí estamos en Otro Plan, episodio número 616. En el comienzo musical a puro rock nacional, Fabulosos Cadillacs y Demasiada Presión. Y pegadito salía Andrés Calamaro, El Salmón, haciendo Y Todo Lo Demás También. Vamos controlando los sentimientos. 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

0: Vamos a empezar a leer los primeros comentarios que van llegando y vamos a empezar a darle un poquito de rodaje a la carpeta publicitaria, por supuesto. 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
0: Hola Marcelo, pedido para otro plan por Black Eyed Peas. I got a feeling. Tengo un sentimiento. Excelente tarde de martes para todos. Nos dicen y nos están pidiendo ese tema que en un ratito vamos a empezar a cumplir con los pedidos.
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0: Sí, señor, por supuesto. Buen día, Marcelo, nos dice Wilma. Un tema de los Bee Gees. Started a joke. Gracias. Gracias, Marcelo. El tema es así. Sí, está bien. Está bien escrito. Ahora lo busco. Joke quiere decir broma, ¿no? Después lo buscamos. El amigo Pablo de Beltrán, buen mediodía amigos, que tengan una bonita tarde. Si pueden, pasen Triste Canción de Amor por la Renga. Muchísimas gracias, soy Pablo de Beltrán. Ya estamos buscando tu pedido. Israel Montironi que nos dice, ¿qué género musical de hoy, Marcelo? Hoy no, hoy es hoy van todos los géneros. Inclusive vamos a ver si ponemos algo de tanguito dentro de un ratito nomás, algún viraje de laucha para recordar alguna vieja voz que nos venga desde el 2x4 a traernos algo de tango. Bueno, pasame Lady por Conmoción. Gracias, muy bien. El grupo Conmoción, vamos a ver si está acá ese tema, porque por allí no soy tan conocedor de la música. Uy, puse cualquier cosa. En vez de Conmoción puse cualquier cosa. Conmoción va con C o con S. Conmoción va con C, sí. O Déjame, por favor. Oma, Déjame ir. Ese lo tengo. Ahora, vamos con ese que es más fácil. Pero antes, ni más ni menos que La Renga nos trae una canción que le conocimos también al Tri de México, pero nos gusta más Chizo y su gente del partido La Matanza. La Renga con Triste Canción de Amor.

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0: Avril Lavigne con My Happy Ending, mi final feliz. Veníamos de escuchar a los Bee Gees con I Started a Joke, es decir, comencé una broma. Y también las Black Eyed Peas haciendo I Got a Feeling. Yo tengo un sentimiento. Y en el medio, conmoción con Oma, Déjame Ir. Aquí estamos, ya transitando casi la mitad de este otro plan 616. De este nublado martes 21 de julio. Estuvimos cumpliendo con muchos de los amigos, oyentes, con sus pedidos, y ahora me voy por otra tanda. Dale. Omar Norberto López es el abuelo del rock. Y dice: buen día, Marcelo. Hoy cumple años Lito Nevia, 78. Lo seguí en sus presentaciones desde Los Gatos Salvajes. Más tarde fueron Los Gatos. Si podés pasar Días de Juventud, tema del primer LP como solista, gracias, soy Omar Norberto. Vamos a ver, acá hay mucho, y yo tengo también mucho delito. Días de Juventud. Acá está, del 69, el mejor año de nuestra existencia. De 1969, sí, está el tema acá, ahora lo paso. ¿Quién está? Susi Chau, 20 segundos para decirnos esto, a ver.
1: Buenos días, Marcelo.
0: Buenos días.
1: Susi Chau. ¿Dijiste tango?
0: Sí.
1: Susy Leiva en Frente al Mar.
0: Bueno, cómo no. Tendría que tener
1: buen
0: una...
1: buen comienzo de semana.
0: Bueno, muchas gracias.
1: Gracias.
0: Chao. Le vamos a tomar el pedido, y lo que tendría que tener yo es una mini biografía de Susy Leiva. Sé que murió muy joven, una gran voz. Bueno, lo vamos a incluir a... vamos a hacer así. Vamos a hacer un viraje del Aucho un poquito más largo que lo habitual. Siempre ponemos un solo tema y una mini biografía. Lo vamos a extender a dos temas, tal vez tres. Y metemos dos mini biografías y metemos en el medio el tema de Susy Leiva. Bueno, ahora lo vamos a arreglar estéticamente. Ahora lo voy pergeneando en mi cabecita, y después hacemos un viraje del Aucho un poquito más largo. No va a ser media hora, pero tal vez extenderlo a 10 minutos. Si antes hacíamos 5 minutos de tango, por ahora lo podemos extender un poquito más. Tengo que hacer un cambio de pens drive. No quiere entender lo que usted escuchó. De pen drives. De pens, en este caso. Así que saco el de música internacional y pongo el de tango. Porque no se puede tener todo encima. Daniel Encina tiene 38 segundos para decirnos esto. Dale, sigue sonando Avril Lavigne. Muy buena voz de los 2000.
2: Hola, buenas tardes, Marcelo. Bueno, ando muy bien, que digamos.
0: ¿Qué le pasa?
2: Decir cambio de tiempo.
0: Ah,
2: yo
0: sí,
2: tomo una sola pastilla para la presión. Tengo que tomar dos esta mañana temprano, una, y es un ratito. Recién me despierto, es un ratito, esto me desperté. Eso es lo que tiene, que me hace dormir. Pero estoy bien, ya estoy bien, estoy mejor. Bueno, hoy quisiera escuchar algún tema alegre.
0: Alegre,
2: de
0: divertido.
2: Náufragos, zapatos rotos.
0: Zapatos.
2: Bueno, sin más que comentarte, que tenga un buen día.
0: Rotos.
2: Mañana nos vamos a comunicar de nuevo. Como siempre, un amigo, Daniel de San Francisco.
0: Muy bien, muchísimas gracias. Zapatos rotos por los náufragos. Mirá, ¿cómo lo haría este muchacho Adrián Otero? ¿Cómo lo diría? Zapatos rotos. Vio que para la película de Isidoro Cañones, esa que Daddy Briva hizo la voz de Isidoro, Adrián Otero, voz de Memphis La Blusera, grabó algunos temas de esa película. Grabó Estoy Hecho un Demonio y alguno más. ¿Cuál más grabó para esa película? Creo que fueron dos temas que grabó para esa película. De Boliche en Boliche, ¿no? De Boliche en Boliche. Esa me grabó. Y Estoy Hecho un Demonio. Adrián Otero, Acá está catalogado como Memphis la Bluesera, pero es por Adrián Otero como solista que lo hizo. Pero tranquilamente podría haber grabado Zapatos Rotos con su voz. Después vamos a hacer un intento de una mini imitación ahí en vivo, totalmente improvisada. José Sosa, o buen día, Marcelas. ¿Puede entrar hoy No Te Vayas Nunca por José Luis Perales? Sí, por supuesto. Perales para dentro de un ratito. No te vayas nunca. Ah.

0: Perales en camino, también está en camino Nevia. Me está faltando lo de Leiva. Lo de Susi Leiva haciendo... Ah, porque había puesto Susi con I latina y es con Y. Susi Leiva frente al mar. Bueno, en un ratito lo presentamos dentro de lo que es el viraje de Laucha y un mini programa dentro de otro plan dedicado al tango. Ariel, que nos agradece el tema. ¿Qué pusimos de Ariel? Ah, tengo un sentimiento. I got a feeling. Bueno, ya estoy ahí con todo, entonces... cumpliendo con algunos y debiéndole a otros. Dame el amigo Marcos López, que el otro día me cortó el pelaje. Así, con Oveja Negra nos vamos a ir a escuchar a Lito Nevia. Dale. Y ya empezamos a cumplir con los oyentes. Todavía nos queda bastante, Sí, de este otro plan, 616.
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Muy bien, un viraje de Laucha dedicado a Susy Leiva en comienzo. Estoy teniendo problemas con una de las dos computadoras porque no me está respondiendo el mouse, que es en mi computadora auxiliar, ¿no? En donde yo leo los mensajes. De cualquier manera, yo puedo reiniciar esta máquina y después ver qué pasa con los mensajes. Y si no, leerlos desde el celular, ¿no? Pero no me estaría respondiendo aquí el mouse. De cualquier manera, me voy a arreglar con la computadora titular, no con la suplente. Quería hacer algo de enganche, pero lo vamos a resumir en una buena mini biografía de Susy Leiva, que cantaba más o menos así.

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1: nunca habíamos hecho, viraje de laucha de Susy Leiva. Y le llegó el momento a esta mendocina. Había nacido en Mendoza, ciudad de Mendoza, Susana Teodora Ramona Leiva, un 31 de agosto de 1933. Y murió en Varadero, 4 de octubre de 1966. Popular cantante de tangos y actriz argentina. Pese a su juventud y corta trayectoria artística, una de las vocalistas preferidas por el gran compositor y director de orquesta Mariano Mores. La grabación del tango de Mores, Frente al Mar, fue un gran éxito de Susy, que la llevó a convertirse en la voz femenina más popular del tango a principios de los años 60.
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1: Actuó en Buenos Aires en la Alameda de Avenida de Mayo, en la Peña de Pancho Cárdenas, luego de ser coronada reina del trabajo bajo el gobierno de Juan Domingo Perón, un 1 de mayo de 1954. Se incorporará después a la orquesta del maestro Juan Canaro y recorrerá Japón y gran parte de América Latina. Anduvo por México, conoció Cuba, siempre de la mano del tango. En una reunión allí en México, donde estuvo el maestro Mores, fue invitada a la residencia de Libertad Lamarque. Participó de 4 películas, todas en la década del 60. Buenas noches, Buenos Aires, Don Quijote sobre ruedas, Ritmo, Amor y Juventud y Basta de Mujeres. De poca trascendencia en el mercado cinematográfico argentino. Bueno, su muerte fue justamente en el marco de una gira en su país, donde sufrió un siniestro automovilístico que le costó la vida en Ruta Nacional número 9, a la altura del kilómetro 126, como dijimos, cerca de la localidad de Varadero. Sus restos están en el Panteón de Sadaic, en el cementerio de La Chacarita. Murió muy joven, a la edad de 33 años, por ese accidente, ese maldito accidente de la Ruta 9. Allá por el año 66, sí dije. De 1966, un 4 de octubre. ¿La escuchamos? Con lo que nos pedía Susy Chau. Y así, por allí terminamos este primer viraje de Laucha. A lo mejor, si yo puedo componer las cosas desde aquí, hacemos un segundo con algún otro autor. Esto sería lindo para guardar, ¿no? Quedó lindo esta mini biografía. Y la escuchamos ahora, tendríamos que cerrar con Susy Leiva cantando Frente al Mar.

No me falle nunca, maestro, con esta puñalada. La versión que más me gusta a mí es la de Francisco Canaro y su orquesta. ¿Hay un segundo viraje de Laucha? Sí, señor. A ver, ¿qué me trajo por allí? A ver, ¿a quién me trajo también? Escuchábamos también la excelente voz de Susy Leiva y ahora... esto es más viejo todavía, ¿eh? ¿A dónde nos vamos? Andrea, pero en realidad es un nombre masculino, como aquel piloto Andrea de Cesaris. Andrea Ignacio Corsini nació un 13 de febrero de 1891, mira el día que nació mi hijo, 13 de febrero de 1891, y murió un 26 de julio de 1967. Claro, se sacó el Andrea porque para cantar tango hay que ser macho. Y se dejó el Ignacio Corsini, músico de tango y folclore, nacido en Italia. Había nacido en Troina, un pueblo de la provincia de Enna, Sicilia, 1891, ubíquese. Y era hijo adoptivo de Scorza Salomone. La señora Salomone emigró de Italia a Buenos Aires allá por 1901 y se estableció en el barrio de clase media de Almagro. Se instalaron en Carlos Tejedor, los pagos de Hugo Orlando Gatti, entonces un pequeño pueblo pampeano, donde Corsini pasó el resto de su infancia trabajando como carretero y pastor. Corsini regresó en 1907 al barrio de Almagro, en Buenos Aires, donde recibió la influencia del cantautor José Bettinotti, aquel al que Hugo de Carril le dedicaba una película. Y también influencia del artista circense José Pacheco. Pacheco lo introdujo en el mundo del teatro y le presentó a su hija, Victoria Pacheco, con quien Corsini se casaría en 1911. Continuó actuando en numerosas compañías teatrales y circos y allá por 1912, RCA Víctor le otorgó un contrato discográfico. Su interpretación de canciones folclóricas tradicionales le valió papeles como cantante en numerosas películas argentinas. Ahí lo estamos escuchando con Violines Gitanos. Principalmente producciones de aquella época, ambientadas en el siglo XIX. Entre ellas se incluyen Santos Vega, película de 1916. Federación o Muerte, del año 1917, Milonguita, del año 1922. Y podremos seguir un poquito más de aquel bailarín de cabaret, aquel patotero sentimental, aquella grabación de Corsini de Caminito. Pero nos vamos a quedar con un clásico, pero de clásicos. Hoy, doble ración de viraje de Laucha, un poco más extendido en el tiempo. Doble mini biografía, primero Susy Leiva y ahora Ignacio Corsini, que nos presenta este clásico intitulado La pulpera de Santa Lucía.

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2: El amigo Peter Acosta, el amigo Pedro, me está pidiendo este tema de Sandro, ¿eh? Y ya volvemos con las quinielas y prácticamente la despedida.

Skank. Garota Nacional dice: el cantante brasileño Skank. Ahora estoy en duda si es un cantante o es una banda que se llama Skank. Déjeme buscarlo, que ya estoy con las quinielas, ¿eh? Seguimos improvisando. Es una banda, Skank. Skank es un grupo de pop rock y reggae brasileño formado por Samuel Rosa en guitarra, Haroldo Ferretti en batería, Lelo Zanetti en bajo y Enrique Portugal en guitarra. Y son de Belo Horizonte. Se crearon allá por el año 1991. Marzo del 91. Vamos a los numeritos de la previa y mientras escuchamos a Skank. Garota Nacional. En la previa en Santa Fe, El Cazador, 0465. En Ciudad del Anillo, 2616. Y en provincia, El PAM, 3550. Eu quiero di probar. En Entre Ríos, La Castaña, 0236. Y en Córdoba, 6694, del cementerio. Vamos al sorteo del mediodía. 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En Santa Fe, El Vino, 6045. En Ciudad, El Médico, 2692. Y El Negrito, en provincia, 4974. Te dije El Vino en Santa Fe, y El Vino trajo al borracho, porque en Entre Ríos, 8714. Y La Castaña en Córdoba, 0136. Segunda vez que sale el 36. En la primera salió en Córdoba. Y en la previa salió en Entre Ríos. Es el único ambo que se repite en los dos primeros sorteos del día. 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Dame un poquito más de Skank. Messi dice. Messi dice. Messi no jugaba en el 90.

Ya me voy a buscar los datos del tiempo, Sí, señor. Quiero probar. En un ratito estará llegando a su casa el señor Scaloni, el hombre de la selección nacional, seguramente llegando a su casa en Pujato.

Pero antes de que llegue Scaloni va a llegar Marini, me parece, ¿eh? ¿Querés que repasemos los que pasaron por este 616 de otro plan? Arrancamos bien arriba con los fabulosos Cadillacs y Demasiada Presión. Y después llegó Andrés Calamaro, el Salmón. Andrés Calamaro haciendo Y Todo Lo Demás También. Y La Renga con Triste Canción de Amor. Y las Black Eyed Peas haciendo I Got a Feeling. I Got a Feeling, Tengo un Sentimiento. Y los Bee Gees con I Started a Joint, Comencé una broma. Conmoción, Oh Ma, Déjame Ir. Y Avril Lavigne, My Happy Ending, Mi Final Feliz. Y Lito Nevia, Días de Juventud. Y Los Náufragos con Zapatos Rotos. Y Susy Leiva, Frente al Mar. Y Don Ignacio Corsini y La Pulpera de Santa Lucía. Y Perales, No Te Vayas Nunca. Y ¿quién más llegó? Sandro con Fácil de Olvidar. Y Skank con Garota Nacional. Y ahora es Ricky Martin para el final. Shake It Your Bonbon.

0: Shaking Your Bon Bon y ya está Marini enganchado. No se lo confunda con Ricky Martin. Ricky Martin es este. Y Marini es otro. Esther Smith me manda un mensajito que llegó 14:08. Hola Marcelo, el amor no se puede olvidar por Pimpinela. Podrá ser para mañana, puede ser, porque ya está el señor Marini enganchadito, ¿eh? Ya está la previa. En 30 segundos tiene que estar el reporter. Ha llegado un ratito tarde el mensajito. Lo dejamos para mañana, Pimpinela, y el amor no se puede olvidar. Un saludito a Esther y mañana cumplimos con tu mensajito que llegó tarde. Solamente despedirnos, ni siquiera los datos del tiempo. ¿Va a seguir feíto así? ¿Va a seguir nubladito? Qué feos temas, qué feos días que estamos teniendo. Dame el servicio meteorológico sobre los 10 segundos finales del tema. Lo podemos tirar un poquito más para atrás, 20 segundos. 10.9 la temperatura, cielo cubierto, humedad 86%, presión 1009.4 hectopascales, el viento del sudeste a 12 kilómetros por hora, la visibilidad 15 kilómetros. Lluvias aisladas durante todo el día. En la noche, 12 grados la temperatura. Mañana miércoles, mínima de 8, máxima de 15 grados. Lluvias aisladas por la mañana, parcialmente nublado por la tarde, mayormente nublado por la noche. Y mire quién está llegando aquí. Escuche, va llegando, ¿eh? ¿Va llegando? Sí, está llegando. El hombre que es confundido por Ricky Martin, por el boricua. El señor Ariel Marini ya está reporter. Hasta aquí llegamos, por supuesto, con este otro plan 616. Mañana todo lo que no ingresó, todo lo que no entró, podrá ser mañana. Un saludo grande para Esther.
1: Para las informaciones, las 24
0: horas. Y ya está Marini en línea. Hasta mañana, gente.
1: Estamos en vivo y en directo compartiendo esta sana costumbre de informarlos, de estar permanentemente junto a todos ustedes. Bueno, un ratito analizamos, ¿eh? Nos había prometido la presencia Graciela Bordón para hablar del tema escrituración dominial, a propósito de lo que se ha entregado desde la provincia, dónde se hace, qué pasó con su trabajo. Bueno, nos había prometido la presencia de Graciela, que ya está con nosotros para compartir seguramente el primer bloque. Después, un tremendo operativo donde la policía se hizo pasar por delivery. Tenemos imágenes para compartir en exclusiva de lo que fue ese operativo por parte de la PDI, que se hicieron pasar delivery de esos que son muy conocidos, esa marca muy conocida de pedidos, ya. Y era que desbarataron una banda narcocriminal en un sector oeste de la ciudad de Rosario. Tenemos imágenes cómo irrumpen, cómo se monta escenográficamente el sentido de hacer deliveries, y después impactan directamente contra el accionar de tres personas que fueron finalmente detenidas. Bueno, también vamos a estar compartiendo las noticias de la región. Tiene que ver con este comunicado de LIO, de la agrupación LIO que lidera Walter Vallejo, que ha causado mucha repercusión en Capitán Bermúdez. Ustedes recuerdan los dichos de la concejal Brunella Scaloni, de La Libertad Avanza, que comparó la usurpación de Gran Bretaña, de Inglaterra, en las Islas Malvinas, que era menor a la cantidad de tierras que posee el empresario kirchnerista Lázaro Báez. Bueno, en las últimas horas nos mandó Walter Vallejos, y creo que está por presentar, si no ya lo ha presentado en el Consejo Municipal de Capitán Bermúdez, un pedido para que la concejal libertaria rectifique sus dichos y no comparar una guerra donde cayeron sangre inocente de nuestros soldaditos con una cuestión de un empresario que está detenido por corrupción en la República Argentina. Bueno, y después vamos a ver si llega o no el amigo Estramazo. No lo vamos a presentar porque sé que tenía alguna agenda bastante completa. Es porque indiscutiblemente es así. Así que bueno, vamos a estar compartiendo con ustedes en vivo y en directo esta propuesta informativa. Nos vamos a la primera presentación comercial y venimos con el desarrollo de noticias. Antes, ya llegó la selección argentina, ayer ya llegó Messi, nos dice que... está viendo por Canal 11 en Kentucky, aquí el barrio privado de Funes. Llegó hoy a las 6 de la mañana sin declaración. Todavía, salvo en su cuenta de Instagram, no habló Leo Messi después de la derrota del domingo pasado en la final frente a España. Y en las últimas horas se ha multiplicado muchísimo el rum rum, los comentarios, las especulaciones. ¿Qué pasó en el vestuario de la selección argentina minutos antes del partido? ¿Qué pasó? Yo tengo el testimonio de una vecina que tiene su nieta en Europa, que habló con que escuchó a un periodista argentino que vive en Europa decir que hubo aprietes antes del partido para la selección argentina. ¿Qué tipo de aprietes hubo o no? Está instalado, seguramente si usted ve las redes sociales, se ha instalado esta situación de que Argentina tenía

Mujeres no pueden ganar. Esto abogaría la teoría de por qué hubo una arenga, que seguramente ustedes la vieron en todos lados, muy tranquila, de Messi, contraponiéndose a lo que habían sido todas las arengas en los partidos anteriores. El dato que me pasaron hoy en la radio, esta vecina que es acá de la región y tiene su nieta viviendo en Europa, que escuchó a un periodista, es que Argentina en el vestuario al plantel le dijeron que no podía ganar porque habían mezclado la política con cuestiones de soberanía, cuestiones bélicas, como fue la guerra de Malvinas. La Unión Europea, si ganaba Argentina, le sacaba el apoyo a la FIFA. Usted sabe que la gran mayoría y las potencias de todo el fútbol mundial, guste o no, están en Europa. Si ganaban, los iban a expulsar aparentemente por 10 años. ¿Por qué no lo suspendieron antes de la final a Argentina si a la FIFA le molestó tanto el cartel, la bandera con las Malvinas son Argentinas? Porque era la final, porque estaba todo vendido, porque había patrocinadores que querían ver el partido en sí y no se iban a conformar con una sanción que imposibilitara a Argentina jugar la Copa del Mundo. Por eso no le dieron el Balón de Oro a Leo Messi, que era claramente o que fue el mejor jugador del Mundial, Messi, porque si bien no tuvo en la bandera, había estado participando de la bandera. Esto es un periodista en Europa que le contó a una nieta, a una señora que vive acá en nuestra región y nos mandaba hoy el chat. Por eso salió el Licha Martínez, dice lesionado, el que sostuvo la bandera en el partido contra Inglaterra. Pero ya se sabían en las formaciones y cuando entró el equipo que el Mundial no se podía ganar como contrapartida a la situación de la bandera explicada, opuesta, de manifiesto. Ahí está, esta es la arenga, ¿eh? La que se dio con un Messi muy tranquilo. Lo están viendo a mis espaldas. Recuerde cuando hubo otras arengas, final de la Copa América, final del Mundial, ya vamos, por nuestros hijos, por los pibes, bueno, vamos, olvidémonos lo que pasó, dice Messi, olvidemos lo que pasó, vamos a salir a jugar. ¿Qué pasó? ¿Y por qué Messi no hizo declaraciones? ¿Por qué Messi no llegó con sus compañeros ayer al aeropuerto de Ezeiza? Y tardó, llegó después, 6 horas después, en su jet privado, acá al aeropuerto de Rosario, llegó hoy a las 6 de la mañana, cuando el plantel había llegado ayer 8 de la noche, así que 10 horas de diferencia. No le cambiaba mucho a Messi. ¿Por qué esto? ¿Hubo un apriete para que la escaloneta no ganara el Mundial? ¿Por el tema de la bandera de las Islas Malvinas? Bueno, es un rumor que ha inundado la República Argentina y Europa también, por este mensaje que nos mandó una mujer a propósito de lo que hablan los que pueden algunos medios en Europa. Hoy el ex capitán de la selección selección de Inglaterra dijo: la Argentina es la selección más odiada del mundo. Solamente los quieren sus propios hinchas. El resto del mundo, salvo a Messi,
no lo

quiere nadie. Tremendo. Un inglés, capitán de la selección en los 90, Paul Scholes, dijo esto: la selección argentina es la más odiada de todo el mundo. Tremendas declaraciones. Hoy me mandaban a la radio un video que salió, creo que en C5N, una argentina viviendo en Sevilla, que la agredieron simplemente por ser argentina. Estaba en el medio de los festejos los españoles, ella volvía de ver la final con un amigo y se me pegaron a mí y a mi amigo por ser solamente argentino. Váyanse a este país, lloren por las Islas Malvinas, relataba la argentina que vive en Sevilla, que ha generado este odio desde el fútbol a la selección argentina y en todo el mundo. Pero ¿por qué no hubo declaraciones? ¿Por qué el plantel llegó dividido? ¿Se acuerda? Perdimos la final con Messi, con Sabella en el Mundial de Brasil contra Alemania, y después hubo una bienvenida, fueron a Buenos Aires, estuvieron todos juntos con Sabella. Ahora no, ninguna declaración. ¿Qué pasó en ese vestuario? ¿Apretaron a la Argentina para que pierda? Si no ganaba de buena ley, como uno cree que fue el de España, ¿iba a haber algún otro artilugio del árbitro para que ganara? ¿Por qué tanto festejó la gente el subcampeonato y por qué los jugadores no festejaron nada hasta ahora? No hablaron, salvo en sus cuentas, en sus redes sociales. Muy raro todo. Muy raro todo lo que está pasando, el rum-rum de lo que pasó minutos previos en el vestuario de Argentina a la gran final que se disputó y que después ganó España en la cancha. Especulaciones, rumores, está muy instalado esto, que apretaron a la selección argentina para que no ganara el partido final. ¿Será así? No lo sabremos de acá. Ojalá, quiero vivir 20 años para, porque viste que después pasan los años y alguien se quiebra, pasado 20 años, y comenta, sí, no apretaron, como pasó con Ronaldo en la final del 98, que tuvo convulsiones, ¿se acuerdan? La final que perdió Brasil contra Francia y no iba a jugar, y le dijeron, la empresa que lo viste, vos tenés que jugar porque es plata esto es por plata. No, pero estuvo mal, casi se muere, tiene que jugar igual. Y entró Ronaldo, fue un papelón el partido de Brasil, perdió 3-0 con Francia en el 98. Así que, ¿qué pasó con Argentina, mis amigos? Uy, cuántos mensajes que tengo. Bueno, hacemos la pausa y nos metemos después en la noticia. Seguimos analizando esta situación tremenda que habla todo el país hoy. Nos apretaron, nos amenazaron para que perdiéramos la final de la Copa del Mundo. ¿Por qué tan calladitos los jugadores? ¿Por qué con tan poca energía cuando los partidos anteriores eran unos leones? ¿Qué pasó? ¿Qué pasó? Ya volvemos. Sí.

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6: Primer bloque de noticias en Reporter 2, aire para toda la región, en duples con los amigos de Recuerdos FM, por Facebook, para todo el mundo vía internet. 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Antes de saludar a la visita de Graciela Gordón, tengo muchos llamados por el tema fútbol. ¿Qué pasó en ese vestuario antes del partido? Ana dice, después de escuchar a Ariel, la arenga de Messi y la cara de los jugadores antes de entrar a la cancha, hay que ser muy inocente para no darse cuenta que algo pasó allí. En lo personal, creo que el tema de la bandera, las Islas Malvinas son Argentina, es el motivo. Ana dice, recuerda, vio la cara de los jugadores, hay que ser muy inocente para pensar que algo no sucedió. El amigo Daniel Lencina dice, es verdad, Ariel, algo pasó, y también es verdad que no nos quiere nadie en todo el mundo, salvo en Perú nos quieren, dice que él tuvo una novia peruana y que sabe que nos quiere mucho allí, pero el resto del mundo nos odia. Es verdad lo que dijo este inglés, pero yo haría la salvedad de Perú, que es lo único que nos quiere. Por eso jugamos contra todo el mundo y están todos alegres que Argentina haya perdido la final de la Copa del Mundo. Del 204, hola Marini, acá hay una vecina que tiene la hija que vive en Ricardone, que dice que están regalando chanchitos. Ah, mirá vos, bueno, mandanos uno para acá, mandanos uno para acá. Bueno, ahí está. Pero preguntale a la hija de la vecina, de tu amiga, si sabe algo de qué pasó en ese vestuario. Eso es lo que, no sé si regala chanchito o no, que si sabe algo, por favor, qué pasó. A ver, ¿qué me dice acá? Me mandan video. Este es el video por el cual no ganamos en Argentina. A ver.
7: La pelota con chip. Mirá la trayectoria esa.
6: Dice que hay una pelota con chip.
7: Fíjate ahí.
6: Que le pusieron un chip adentro de la pelota.
7: Fíjate.
6: Y que sabían los españoles que tenía un chip. Mirá vos, cómo me gustan estas cosas. Cómo me gustan. Que me mande la gente esto. No lo había visto este video, ¿eh? Y a ver, otro más, me mandan video. El nuevo balón para la final. Solamente le fue entregado a Francia y a España. Mismo balón, pero con diferente diseño. No lo podemos poner porque si no después YouTube te liquida, ¿eh? Bueno, con ese balón que sabía España, también le ganó a Francia y a la Argentina. Bueno, acá alguien dice que le pusieron un chip dentro de la pelota y que por eso, que la manejan exactamente y por eso no la pudimos agarrar. Por eso fue tanto dominio de España, porque había un chip adentro. Esto no lo había escuchado nunca y puede ser verdad. Un chip hoy con la inteligencia artificial, alejásela a Messi, alejásela al Dibu, dásela a Pedri, dásela a Lamine Yamal, mamita querida, es tremendo, hola Ariel, es verdad, algo pasó, no gritaron los muchachos, y aparte el plantel, dice acá el 756, llegó separado. Qué barbaridad, es tremendo, ¿no? Es tremendo. Bueno, cuánta suspicacia. Eliana Trevisono, ¿qué dice? Avisen que mañana me reintegro, hoy empecé con el antibiótico. Ah, no era un mensaje, bueno, yo lo leo igual, Calculo que mañana, bueno, está con antibiótico. Eliana Trevisono, le mandamos un saludo a Eliana, que se esté recuperando. Hola, Ariel, jaja, por favor, nos ganaron bien los españoles. Tenemos que llorar a otro lado. No, no es llorar, Esto es Reporter 2 investiga. Marini investiga. ¿Qué pasó en ese vestuario? ¿Por qué Messi llegó ahora? No habló con nadie. Recién vi imágenes de ESPN antes de venir para el canal. Y entró, llegó su jet privado. ¿Por qué vino en diferente vuelo con sus compañeros? ¿Enojado? ¿Qué pasó ahí, hermano? Más llamado. Argentina versus España en Qatar. Ya está arreglado. Ganar. Ah, claro, porque la finalísima, la que no se jugó en marzo, se va a jugar en Qatar, porque el Qatar puso la plata, dice, muchacho. Yo puse la plata, no importa. Quiero que jueguen. Y aparentemente se va a jugar en diciembre. Y acá me dicen, está arreglado para que gane Argentina y ahí se retira Messi y Scaloni, todos contentos, el campeón de Europa y el campeón de América. El campeón de Europa ganó el Mundial y el campeón de América gana la finalísima. Y ahí se retira Messi. ¡Qué dato este! ¡Qué dato, hermano! Hoy Scaloni dijo que se queda hasta diciembre. Sí, eso ya también lo había dicho en la conferencia de prensa, ¡Qué tremendo! A ver, ¿qué dice acá, Walter? Todas las pelotas del Mundial tienen chip. Es para chequear con el VAR si la pelota cruza la línea de gol del arco. Ah, claro. Si tiene chip, le suena en el celular, en el reloj al árbitro. Pero bueno, ¿y quién te dice que con ese mismo chip te la manejen? ¡Wup! ¡Wup! ¡Wup! Mamita querida, Bueno, me duele menos la derrota, che, del otro día. Si nos metieron un chip, nos metieron la mano, nos apretaron por la bandera de las Islas Malvinas. Más y más llamado de la gente, Impresionante. Bueno, Ariel, sí, tengo una sobrina en España y están contra los argentinos, sobre todo algunos que estaban borrachos. Bueno, sí, esta chica, la que hoy hablaba en Sevilla, dice que... Dice, aclaro que el que me atacó a mí, me pegó, me insultó, me dijo, lloren, argentinos, lloren. Estaba borracho, pero dice que hay un clima muy adverso contra los argentinos. Míralo al video, Ariel, pero ¿cómo hago para mirarlo? ¿Cómo hago? Pará, aguantame que llegue a la tanda, aguantame, porque si no, no puedo. Aguantame, voy a la tanda y después lo veo al video, ya los veo. No lo podemos reproducir porque te lo baja Facebook, ya tenemos la cuenta inhabilitada de YouTube, así que estamos en Facebook, porque viste, tenés que tener los derechos, no podés poner imágenes de la cancha, porque eso le pertenece a la FIFA, ¿no? Bueno, punto y aparte. Está con nosotros Graciela Bordón. ¿Cómo le va, Graciela?
8: ¿Qué tal, Ariel? ¿Cómo te va?
6: ¿Siguió el partido usted, el Mundial? ¿Le gusta la escaloneta?
8: Poco. Me pone muy nerviosa, ¿no?
6: ¿Ah, sí?
8: Sí. No.
6: ¿No ve los partidos?
8: No, muy poco.
6: Usted como los bañera, usted que no.
8: Nada. Prefiero hacer otras cosas.
6: ¿Y usted quiere que uno pueda meter la mano en el bolsillo? ¿Que está digitado esto?
8: Y hoy todo.
6: ¿Sí?
8: Todo. A lo que sea, o sea, hoy no hay problema. O sea. Y más si te dominan ellos en plata, que es lo que manejan, bueno, olvídate. Sí.
6: Bueno, regularización dominial. ¿Sigue haciendo usted el trámite?
8: Sí, lo estamos haciendo, estamos trabajando muy bien. Uh-huh. Bueno, hace poquito se hizo una entrega muy grande en la gobernación.
6: Sí. ¿No estuvo? ¿Usted no le invitaron?
8: No.
6: ¿Por qué?
8: La verdad que no sé, porque yo en realidad lo que hago es llevar todas las carpetas, digamos, al asistente social y ellos después derivan, uh-huh. hacen la visita a Granadero Baigorria. Tiene todo un proceso. Después de esa visita vuelven las carpetas de vuelta y después ellos la tienen que derivar, digamos, a los escribanos de la provincia. Uh-huh. Entonces tiene todo un trayecto que por ahí nosotros ni nos enteramos, digamos, de cuántas personas ellos visitan a Granadero Baigorria. Uh-huh. Sí tengo, digamos, el aviso de la persona que le hicieron la visita y me dicen, mirá, Graciela, me llamaron que va a venir fulana y tal, puede ser, es verdad, uh-huh. que tienen miedo. Bueno, yo verifico si es verdad, le digo que sí, que es verdad, viene tal persona, está en la visita. Uh-huh. Sí, sí. En esos casos, pero hay casos que por ahí no nos enteramos. Sí, este de la gobernación me enteré porque, bueno, justo me llamaban y me preguntaban si era verdad.
6: Claro.
8: Si era verdad, que era esto que tenían que ir con la familia y todo, porque le pedían que vayan allá y que estén presentes. Entonces me fui enterando. Y sí, también la asistente, porque faltaban dos personas, y bueno, tuve que avisarle a estas personas, entonces sí, me fui enterando ahí en la marcha.
6: Es sobre decir, la marcha, que la entrega de estas, creo que 20 fueron escrituras en Baigorria, ¿había parte de las que usted había tramitado acá que lo hacía en la vecina?
8: Sí, sí, sí, sí. Sí. Mm. La gran
6: qué raro,
8: parte.
6: Qué raro que no la hayan invitado.
8: Lo que pasa es que yo no
6: usted
8: tengo
6: ya
8: la
6: no es
8: conexión.
6: No es concejal, nada.
8: Claro, pero ¿cuál es el motivo? Que vos no sí. tenés la conexión, de, digamos, de la provincia.
6: De la provincia,
8: o sea,
6: claro.
8: Yo lo trabajo local.
6: Sí. Uh-huh.
8: Entonces no tengo el contacto con la provincia. Uh-huh. Yo, si bien voy a Rosario,
6: sí,
8: hago presentaciones.
6: El expediente está usted, hace años que lo maneja.
8: Sí, pero aparte
6: era concejal,
8: de eso.
6: La podía haber invitado para sacar.
8: ¿Eh? Y qué sé yo, viste.
6: Pasa lo digo yo, no lo digo.
8: Sí, sí, no sé, yo ahí no sé qué decir. Uh-huh. Pero bueno, mucha gente estaba molesta en ese aspecto.
6: Claro.
8: Que
6: claro.
8: te decían, mira, me tuve que sacar la foto con fulana y tal, y en realidad el trámite claro. me lo hiciste vos, ¿por qué me tuve que sacar la foto con otra persona que no me hizo nada?
6: Eso.
8: Lo que figuró en una foto, nada más.
6: Ahí está, eso.
8: Bueno, entonces eso fue que me fui enterando más cosas de uh-huh. ahí, digamos. Uh-huh. Pero te quiero aclarar algo que. Sí. Están saliendo muchas de uh-huh. esta, y lo bueno de todo esto es educar a la gente, ¿no? Que la gente, digamos, no solo compre una propiedad o un terreno y se quede con el boleto de compraventa. Boleto de compraventa sirve en el momento, después no sirve nada. No sé, acá este sigue siendo el mismo dueño. Uh-huh. Si el mismo dueño pide la vivienda y viene a reclamar, es el dueño. O sea, acá todas las personas con boleto de compraventa tienen que saber que tienen que hacer este trámite.
6: Claro.
8: O tienen que hacer una escritura particular, una de
6: bueno,
8: las dos.
6: Le sale fortuna.
8: Fortuna y en dólares. Uh-huh. Entonces, lo bueno que esto se está haciendo uh-huh. es para que la gente hoy acá no pague un peso y lo pueda hacer desde acá de Baigorria. Si no, vos te podías a Rosario, lo puedes tramitar en Rosario, pero siempre te falta un papel, que te falta el otro, bueno, para que no vayan, venga. Qué mejor prestar un servicio en Granadero Baigorria.
6: ¿Cuánto hace que usted está haciéndolo, este trámite, en forma gratuita, desinteresada? Era concejal, ahora ya no es más concejal, lo sigue haciendo igual, perdiendo o disponiendo de su tiempo.
8: Mira, lo bueno de esto es que la gente te lo agradece y lo importante es que vos decís, pobre persona, porque se hizo su casa, después vienen los hijos y lamentablemente no pueden hacer nada.
6: Uh-huh.
8: Entonces esto, con la serie de papeles que se le pide y la reglamentación de lo que tienen que traer, es uh-huh. suficiente. O sea, no gastan prácticamente nada. Fotocopia
6: nada.
8: Del documento, hacerlo legalizar,
6: uh-huh.
8: Una firma que va a través de la jueza acá de Baigorria. Nada, lo que te sale hoy un trámite carísimo, acá no hace nada, acá si querés venir, te venís caminando en bicicleta, uh-huh. lo que sea, y estás en Baigorria,
6: claro.
8: y lo tramitas en Baigorria. O sea, lo bueno que se agiliza todo esto para que la gente lo pueda tener. Y es una ley.
6: Es una ley,
8: quiero
6: claro,
8: aclararlo.
6: Claro. No es un favor que hace.
8: No, esto es una
6: claro,
8: ley.
6: Claro.
8: Es una ley que por suerte la provincia, también hay que reconocer esto, que la provincia siga aportando a esto.
6: Tal cual.
8: Porque por más ley que vos tengas, en muchas cosas hoy tenés ley y no se respeta.
6: Los derechos se lo pasan por otro lado.
8: Exacto. Uh-huh. Entonces hay que aclarar que esto, dentro de que hay una ley, la provincia uh-huh. sigue apostando a esto y el que después firma y todo y hacen los reconocimientos son ellos, porque me parece bien de esa parte, pero ellos siguen apostando y invirtiendo plata ahí. Uh-huh. ¿Por qué digo invirtiendo plata? Porque vos al escribano tenés que pagarle. Claro. Y a todos los que trabajan dentro de esa etapa de los asistentes sociales y todo lo que están ahí, uh-huh, son otra etapa aparte también. O sea, ellos tienen que disponer de vehículo para manejarse, venir, claro, a Baigorria, como a todos los pueblos, no solo Baigorria, ellos hacen muchos pueblos, por, uh-huh, todos lados están. Sí. Pero te quiero decir que hay una buena inversión de la provincia hacia, sí, ese innegable, lugar.
6: Innegable.
8: Sí, que está bueno que la gente lo tenga, y si hoy la gente lo quiere aprovechar, que lo siga aprovechando, y que esto es un beneficio para todos.
6: Y usted está contenta porque se lo agradece la gente. Ese es su mayor premio.
8: Yo creo que es lo,
6: digamos,
8: único que te vas a llevar en tu vida, lo que, claro, lo bueno que vos haces en tu vida. Uh-huh. O sea, no que el que te quiera criticar, que te critique, bueno, sin, sí, hacer nada. Pero yo, por lo menos, me siento bien que por lo menos hago algo para la gente. Claro. Y eso es lo importante hoy por hoy.
6: Acá, el celular que termina en 416, Ariel, Graciela Bordón es la única que se preocupa por la gente y es la que me realizó la escritura, muy agradecida con ella, dice acá el señor, ¿eh?
8: Sí.
6: ¿Eh?
8: Sí.
6: Bueno,
8: sí,
6: esas son las satisfacciones. Sí. Pero una fotito ahí con el gobernador, usted tenía que haberse sacado.
8: Bueno, puede ser en otra oportunidad.
6: Lo digo yo eso, ¿verdad? Lo digo yo. Escúcheme, y ahora, si está viendo la gente, ¿dónde tiene que ir? ¿Qué papeles tiene que llevar para poder lograr la escritura de vivienda única, no?
8: Sí.
6: No hay que tener 300 viviendas y te van a escriturar las 300, ¿no?
8: Única vivienda.
6: Claro.
8: Lo puede hacer de los días viernes. Estoy calle Tierra del Fuego, 377. Y estoy de 9 de la mañana a 12 del mediodía. Ellos pueden traer los papeles. Y lo que se pide es del 2005 al 2026 un servicio por año.
6: Uh-huh.
8: Puede ser agua, luz, el impuesto municipal, el impuesto inmobiliario, uno solo se pide el del 2026. Uh-huh. Lo demás puede ser de todo lo que vos tengas en tu casa, de los servicios que te llegan a tu domicilio.
6: ¿Cuánto tarda más o menos en que presentan, empieza el trámite, se abre el expediente hasta que, bueno, pasó lo que pasó el otro día, que 20 familias de Baigorria pudieron tener su escritura? ¿Más o menos tiene un tiempo usted en que...?
8: 20, porque en realidad hay una parte que es la que se aparta para lo que es foto.
6: Foto.
8: ¿No? Ah. Pero a las otras personas no, ya se la habían entregado.
6: Entregado.
8: O
6: bien,
8: sea, vos, sí, te, vos vas, firmas, uh-huh, y te dicen, bueno, usted para dentro de 3-4 meses,
6: eso,
8: viene a buscar
6: eso,
8: ya el original.
6: Uh-huh.
8: Entonces, bueno, eso es el trámite.
6: Uh-huh.
8: Pero hay una parte que fue para foto y otra parte que ya se la habían entregado.
6: Bien, sí, perfecto. Acá yo que dice... Soy viuda, ¿puedo escriturar? Igual está a nombre de mi marido, la casa, el boleto de compra-venta.
8: Sí, lo puede tramitar ella.
6: Uh-huh.
8: Sí, tiene todo el nombre de ella de cosas. Siempre en un caso de esto se trata de evitar que sea el nombre de la persona fallecida, si se acompaña con un acta de defunción,
6: uh-huh,
8: pero ya todo lo demás tiene que ser al nombre de ella. O sea, lo del agua, la luz, todo eso ya tiene que saltar a su nombre.
6: Bueno. Bueno, usted sigue haciendo, a pesar de que la sacaron para la foto, usted sigue haciéndolo.
8: Sigo trabajando y sigo en lo mismo también, sí.
6: Exactamente. A ver, para que tengo más llamados. Tiki, tiki, tiki. Hola, Ariel. Pará, acá está. Hola, sí, a propósito del tema de la escritura, ¿se puede tramitar en cualquier momento y tiene que haber... No haber feria judicial, no, en cualquier momento.
8: En cualquier momento, sí, no hay problema.
6: Bien, bueno, este era por el fútbol y este, a ver, para que lo hice mal. Hola, buenas tardes, la felicito a Graciela por lo que hace por la gente. Otro más que agradecí acá del 997.
8: Bueno,
6: va a seguir entonces.
8: Sí.
6: Que la próxima vez le inviten para la foto. Gracias,
8: bueno,
6: Bordón.
8: Vamos a tratar.
6: Repítame los días y el lugar donde...
8: Los días que estamos son los días viernes, calle Tierra del Fuego, 377, de 9 a 12.
6: Perfecto. Gracias por visitarnos, muy amable.
8: No, gracias a vos. Y bueno, agradecerle también a la gente que está confiando en uno y por eso trae los papeles y hacemos la presentación como corresponde a nosotros.
6: Tal cual. Graciela Bordón, entonces, en vivo y en directo con nosotros a propósito del tema de la regularización dominial gratuita para vivienda única. No sale un peso, lo hace Graciela aquí en el sector este de Baigorria. Y bueno, lo reconocemos no a través de la provincia del gobernador, sino a través de Reporter 2, como siempre, junto a la gente. Pausa y ya volvemos, dale.
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6: 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Bueno, muchos llamados de la gente. Antes, porque me voy a olvidar, sino mañana, atención, todo Capitán Bermúdez y en la parte norte de Baigorria va a haber baja presión de agua porque van a estar trabajando Agua Santafesina en el mantenimiento de la semicisterna de Capitán Bermúdez. Así que desde las 7 de la mañana hasta las 4 de la tarde en todo Capitán Bermúdez y en Baigorria, en todo Santa Rita, que está delimitado por Richeri, la avenida San Martín, Irigoyen y el río Paraná, todo ese rectángulo adentro, sin presión de agua potable. Y todo Capitán Bermúdez, mañana informó Agua Santa Fe. ¿Mañana es miércoles? Sí. Mañana, miércoles 22, de 7 a 16 horas. Bueno, a ver, hola, buenas tardes. La Argentina se notó que no levantaba la pierna. Marini, algo pasó, estoy con vos. Preguntale a esa señora si no tiene algún conocido para que salga al aire desde Europa. No. La única que tenemos es Janine la Gata en España, pero está festejando más porque ya se hizo española, Janine, la traidora esa, ¿eh? Así que no la vamos a llamar. Del 868, después hablan de Sudamérica. Somos hermanos, pero muchos sudamericanos antes, durante el Mundial, quería que Argentina no sea campeón. Pero ahora sigo. Ni hablar que esto es así. Ni hablar que Chile, Colombia, Brasil, no querían que fuéramos, Uruguay, no queríamos que fueran campeón. No querían que fuéramos campeones. Bueno, estudiando gratis en la universidad, son brasileños, festejaban el triunfo de España. Ahí está. ¿Qué tal? Para estos, vienen a estudiar acá, deberían deportarlo al país. Saludos, ¿eh? Bueno, está enojada, claro, porque muchos vienen a estudiar. Estudiantes gratis estudiando en las universidades públicas de Argentina, brasileños, festejaban el triunfo de España y la caída de Argentina en la final de la Copa del Mundo, ¿eh? Duele, realmente duele. ¿Qué tengo por acá? Bueno, ahí estamos pasando los videos, ¿eh? Que no... Atrás de quien les habla, ahí está la pelea de españoles contra argentinos. ¿Esto en España, Romy? A la agresión a una chica argentina, ¿eh? Que pasaba ahí. Mirá cómo le pegó. Españoles. Los españoles, permítame el término, son orinados por los ingleses, por, qué sé yo, los escandinavos. Porque como hablan diferente, no dominan el inglés, y en vez de defender al mismo idioma, el español, se alegraron por cuando pierde Argentina, cuando pierde Messi, una cosa increíble, no lo entiendo a los españoles, ¿eh? Bueno, ¿qué tengo por acá? Del 936, buenas tardes, no sé si le puedo pasar el teléfono, le voy a preguntar, si me lo autoriza Graciela Gordón, se lo voy a pasar por privado. Si no, tiene que ir a Tierra del Fuego, calle Tierra del Fuego, intersección con 377, Tierra del Fuego 377, los viernes, tiki, a ver, tenía uno por acá, me lo estoy buscando. ¿Cómo? ¿A dónde estaba ese? Ah, el francotirador, a ver. Pero no sé, pues no lo pude ver. ¿Vos lo viste? ¿Qué es, Romina? Contame. ¿Se vio un francotirador? Ahí arriba, un francotirador. Y eso que mataba a los argentinos hacían un gol. Ni hablar, porque estaba el presidente Donald Trump ahí, ¿eh? En el palco con Infantino. Puede ser que haya habido por la seguridad del presidente, ¿eh? Bueno, gracias a la señora, gracias, reporter 2, son el informativo de la gente, dice la señora que nos pedía el teléfono de Graciela Gordón. Perfecto. Bueno, listo, se nos va el tiempo. Vamos con, mirá vos, este operativo delivery. Romy, no te dije que íbamos con eso, pero me imagino que lo tenés preparado. ¿Cómo? ¿Quemaron la bandera de España? ¿A dónde? Ah, de Argentina en España. Mamita querida. Sí, no sé por qué tanto odio de los españoles. Lo puedo entender los ingleses, puedo entender... Tampoco entiendo lo de los colombianos, lo de los mexicanos, que Estados Unidos cada vez le va a correr más el muro. Lo va a correr el muro y los va a tirar. Y hinchan para una selección que... de habla hispana, una cosa increíble. Bueno, y Perú a México, Ah, España, España. ¿Cuántas veces lo...? Perón lo ayudó a Evita, a España, cuando estaban Fonfire. Bueno, y después Argentina también, creo que distintos gobiernos ayudó a España. Está bien, no al gobierno español, vamos a ser sinceros. No podemos culpar al gobierno español, sino a la gente. Y los medios ahí de Madrid, sobre todo, tienen una cuestión así media dura con Argentina. Bueno, vamos, acá está el delivery que armaron la gente de la PDI, un operativo que se hizo en las últimas horas y que, haciéndose pasar por este delivery de falopa, terminaron por desbaratar un punto de venta de droga. Esto lo hizo la Policía de Investigaciones en el barrio de Fisherton. El allanamiento se hizo en la venta de estupefacientes. Ingresaron los policías de la PDI haciéndose pasar por repartidores. Era una investigación por comercialización que incluyó tareas de inteligencia criminal para identificar al inmueble y planear un operativo que permita sorprender a los sospechosos. El allanamiento fue una vivienda de José Ingenieros al 7600 y se secuestraron 44 envoltorios de cocaína, dinero en efectivo, dólares, teléfonos móviles y otros elementos para la causa. Están viendo ustedes las imágenes en exclusiva cómo se llevó a cabo el operativo. El operativo se llama Rappi, claro, por el delivery, ¿no? Y funcionó a la perfección. Hubo personas detenidas y con esto se debató un punto de droga que había sido denunciado por la propia gente de Fisherton en la zona oeste de Rosario. Ahí está el perro, mira el perro cómo olfatea la droga y estaba en un ladrillo hueco, escondida. Este operativo que se hizo en las últimas horas, que tuvo amplia repercusión y que tuvo 3 personas detenidas en la zona este de la ciudad de Rosario. Se hicieron pasar por delivery, pizza, y eran policías, y así se llevaban detenidos a los delincuentes. Muy bien, marcamos el final de Reporter 2, chicos, ¿no les parece? Estamos en la parte final de este día martes. Nos queda este. Ariel, ¿pueden recordar dónde se va a cortar el agua en Baigorria mañana? Me pregunta Silvia. En la zona norte, todo lo que es barrio Santa Rita. Estamos hablando de Richeri, que es la última, el río Paraná, Irigoyen y la ruta San Martín, la avenida San Martín. Eso es todo lo que se va a cortar, y también en Capitán Bermúdez, absolutamente todo. Perfecto, a ver qué me manda acá la producción. ¿Está? Nina Quispe Cruz, después, ahora, creo que es una tanda, ¿no? Vamos a tirar la última tanda y le... A ver, un perrito. A ver... El perrito. Tiki, tiki, tiki. ¿Cómo va? Está viendo el peaje acá a Rosario Victoria, ¿eh? 5.000 pesos, ¿eh? Impresionante, ¿eh? Sí, de vuelta, porque no te perdona más a la vuelta. Acá está. Buenas tardes. Desapareció mi perrita. Se llama Mora. Tiene 4 meses. Hembra. Soy de Baigorria. Mi WhatsApp 3413-795-710. Ahí está la placa al aire de la perrita Mora que se perdió en Baigorria. Muy bien, nos vamos, gente. Han sido muy amables. Espero que vuelva Liana, porque vamos a caer nosotros acá, ¿eh? Los bañera y quien les habla, con este cambio brusco del tiempo. Mañana nos reencontramos, como siempre, en vivo y en directo para hacer Reporter 2. el informativo de la gente. Mirá vos, informativo que explota de llamados, líder número uno en audiencia, una hora de noticias. Un cariño, que la pasen bien.
18: Mosier.

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0: Sandman.
1: Esta canción es escrita por George Harrison, aparece en el álbum Rubber Soul, lanzado a fines del año 1965. Vi a los Beatles por primera vez en televisión en 1963,
0: en Nueva York.
1: Era el clip con todas las chicas gritando. Me encantaba la música. Lo entendí de inmediato y comencé a tocar canciones populares
0: con un Beatle en Greenwich Village.
1: Esta cita corresponde a Roger McGuinn
0: de The Bars.
1: Es típica de la mayoría de los artistas musicales populares que surgieron a mediados de los 60 y más allá. De hecho, un gran porcentaje de músicos profesionales en cualquier época posterior a 1964 al menos dará crédito parcial a la influencia que los Beatles tuvieron en ellos
0: durante los años de formación.
1: Sin embargo, lo que es único con respecto a The Beatles es que los Beatles no solo influyeron en su sonido. El acento de 12 cuerdas de Rickenbacker fue la comparación más notable. The Beatles también fue fundamental para ser una inspiración para los Beatles. George Harrison, en particular, quedó tan impresionado por su sonido que escribió su clásico
0: En Rubber Soul, If I Need the Sandman,
1: pensando en The Beatles. Los Beatles siempre estuvieron dispuestos a imitar lo que les gustaba de la música moderna. Pero, desde su aparición en escena a mediados de los 60, muchas veces terminaron imitando a alguien que los imitaba a ellos. Sin duda, debido a que estaba bastante cautivado por la música del grupo, George Harrison escribió una canción específicamente inspirada en una canción en particular
0: de ellos.
1: Se basó en la figura de 12 cuerdas de The Birds, declaró Harrison en el Musical Express, justo después de que se lanzó la canción. Esta es la canción de The Birds que inspiró a Harrison.
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1: George también declaró que la canción era como un millón de otras canciones escritas en torno a un acorde. En realidad, un acorde de... En 1980, elaboró aún más sobre su formación derivada del acorde D. Si mueves los dedos,
0: obtienes varias pequeñas melodías.
1: Esa línea de guitarra, o sus variaciones, se encuentran en muchas canciones. Y me sorprende que la gente todavía encuentre nuevas permutaciones de las mismas notas. Otro grupo que recibió una grabación temprana de esta canción fue The Hollies. Esta es una breve pasada de la versión. No es que a George le agradara esto. Circuló la especulación de que en realidad había escrito la canción para The Hollies, lo cual fue un rumor que se apresuró a aclarar. No lo escribí para The Hollies, afirmó en ese momento. Lo han hecho como su nuevo single, pero su versión no es mi tipo de música. Creo que es una tontería la forma en la que lo han hecho. Lo han estropeado. Están bien musicalmente, pero la forma en que hacen sus discos suenan como hombres de sesión que acaban de reunirse en un estudio sin haberse visto antes.

0: historia de los Beatles.
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3: Cuando el hombre trabaja, Dios lo respeta. Pero cuando el hombre canta, Dios lo ama. San Agustín decía que cuando el hombre cantaba, rezaba dos veces.

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